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espérame un poquito. Ahí voy. Ahora sí andamos por acá en los controles de la mejor FM 103.3 a las 6 de la tarde con 3 minutos. Y vámonos rápidamente con el reporte de Garitas que es traído para usted gracias a la mejor FM y su programa. Recordando a mis amigos, déjeme decir, mira, pues me dejaron todo chueco aquí. Me dejaron todo desacomodado. Entonces primero tengo que acomodar para poder. Es que yo no soy zurdo. Ah, es que el Dylan Román es zurdo. Y yo no soy zurdo. Bueno, ya lo tenemos por acá. Señores, déjeme decirle, déjeme informarle que si usted va a cruzar para el otro lado con nuestros amigos los gabachos, el tiempo de espera por la Garita Centro, si usted va por la General en su automóvil, son 45 minutos. Por la Sentry, 30 minutos. Y por la Peatonal, el tiempo de espera es de 15 minutos. Por la Rail Lane, el tiempo de espera es de 50 minutos en su automóvil. Y por la Peatonal, 15 minutillos. Garita Nuevo Mexicali, el tiempo de espera por la General en su automóvil son 40 minutos, por la Sentry 45 minutos y por la Peatonal el tiempo de espera de 10 minutos. Ahí quedó el reporte de Garita que fue traído para usted gracias a la mejor FM. Y recordando a mis amigos, vámonos con más de la buena música y nos vamos con esto que llega a cargo del señor José Ángel Edesma, el pelionero, el capibara pelionero, se llama Ranchero Enamorado, zona 6 con 4, la mejor.

las 6 de la tarde con 11 minutos, señores. Ya andamos por acá en los controles de la mejor FM 103.3. Te saluda tu compa Pepe Rentería, el periqueño. Y aquí andamos con todo en este lunes, inicio de semana, lunes 14 de septiembre del 2026. Ya estamos a un día ya, ¿verdad? Para que demos el grito de independencia. Porque, no estoy mal. El grito de independencia aquí en Mexicali se da el 15 de septiembre. Y en todas partes, ¿verdad? Creo que en México lo dan a las 12 de la noche, que ya es 16, ¿verdad? No, pero aquí lo dan como a las 10, algo así, 10 de la noche, algo así, más tardar a las 11. Entonces, el día 15, entonces ya mañana 15 es cuando damos el grito de independencia aquí en Chicali. Ya estamos listos para gritar con todo y sobre todo ir al concierto de Eden Muñoz. Eden Muñoz se presenta en Mexicali el día de mañana en el grito de independencia, señores. ¿Ya están listos? ¿Ya se bañaron? Ah, no, todavía no, ¿verdad? Hasta mañana. ¿Ya se compraron sus botas? ¿Ya se compraron su sombrero? ¿O de perdida ya le pegaron unas lavaditas y ahí lo tenía guardadito? Porque mañana es el gran evento, Eden Muñoz en el grito de independencia aquí en Mexicali. Bueno, pero eso no iba con eso, ¿verdad? Bueno, el lunes inicio de semana, señores, aquí andaremos hasta las 8 de la noche llevándoles muy, pero muy buena música en esto que es, recordando a mis amigos, el programa número 17,424. Gracias a la preferencia de todos ustedes, estamos completamente en vivo transmitiendo desde Mexicali para el mundo a través de la aplicación. 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Gracias a mi buen amigo Dylan Román, que por acá andaba también en la cabina de La Mejor, el buen Suavecito, que anda cubriendo a Jessica Lucero La Carajilla, a la cual le mandamos un abrazote bien fuerte para mi amiga Jessica Lucero La Carajilla. De hecho, felicidades para todos los locutores, a todos los locutores del mundo, que hoy es día del locutor, por si usted no sabía. Así que muchísimas felicidades para ti también, Pepe. Digo, por si nadie me dice, ¿verdad? Yo sí me digo. 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Y en mi Facebook personal me encuentran como Pepe Rentería, el periqueño. Así que vámonos con más de la buena música y nos vamos con esto que llega acá. Cargo de grupo clasificado. Se llama Cariñito. Son las 6:13. La mejor.

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20: Continuamos, señores, son las 6:19 p.m. en la Ciudad de Mexicali, que llega Alex Fernández, se llama Tú Sigas Aquí, que por cierto, Alex Fernández se va a presentar en Chinola, en el Grito de Independencia, al ratito les digo, vámonos.

escuchamos a Lenín Ramírez aquí en la mejor FM 103.3. Son las 6 de la tarde con 25, señores. Estamos completamente en vivo transmitiendo desde Mexicali para el mundo. Te saluda tu compa Pepe Rentería, el periqueño. Y aquí andamos en este lunes. Andamos con todo, muy contentos de poder estarlos acompañando a través de los controles de la mejor FM 103.3. Gracias, gracias a la raza que ya se está reportando al 6862-165971. Aquí tenemos los mensajillos. Ahorita vamos a darle lectura. Bueno, de una vez vamos a darle lectura porque ya es bastante tarde, la verdad, se me hizo tarde. Bueno, no se me hizo tarde. Lo que pasa que ahí te... A ver. Dice, buenas tardes, Pepe, David Robles del Centinela. El primero que entró a los mensajes, me puede complacer con la canción Soy Ranchero de José Heredia de la Sierra. Por favor, la del ranchero. Soy Ranchero. Es la de... Aunque...

0: Allá entre la sierra. Qué bonito canto, ¿ah? La neta que sí, ya estamos próximos a grabar un disco. Dice por acá, bueno, ay, me ando ahogando. Ocupo una caguama. Dice, buenas tardes, pequeño. ¿Me podrías poner la canción Perdóname con la banda Cuisillos? Composición. Ay, pues. Composición de Lice. ¿Quién es el Lice? ¿Quién es el Lice? No lo conozco. La de. Perdóname. Perdóname. Te doy de garantía mi vida. Esa es, ¿va? Bueno, toda la rola me la sé yo, buena. Dice, pequeño, ¿puedes poner la canción Te Amo con Cuisillos? ¡Y ya te ganaron Cuisillos! ¡Y primera vez que llegas temprano y te ganaron la Cuisillos! ¡Y perdón, no lo pude evitar! ¡No lo pude evitar! Dedicada para mi vida, mi cielo, mi amor y mi alma, con mucho cariño de parte de Víctor. Es que ustedes no están para saberlo ni yo para contarlo, pero Víctor casi siempre llega al final del programa y me pide esa rola. Y ahora que llegó temprano, ya le ganaron los Cuisillos. Es lo que me dio cura. Dice, saludos Pepe, feliz día del locutor. Te quiero mucho, dice, también al rockero. Ah, muchísimas gracias, y al Dylan. Muchísimas gracias, un abrazote para mi compa Raúl Cervantes. Dice, saludos Pepe, pequeño. A ver si nos cancela como el cariño. Dice, buenas tardes, pequeño. Muchas felicidades por el día del locutor. Que te la pases muy bien y tómate unas ahorita para ir empezando a ambientarte para el grito. ¿Sí es cierto, va? Bueno, yo no quería, pero como aquí ya me recomendaron, pues ni modo, voy a tener que seguir los consejos de la raza, no porque yo quiera, sino porque a mí me gusta consentir a la raza, entonces por eso lo voy a hacer nada más. ¿Qué pasó? ¿Por qué no se oye?
1: Ya es por su día, un saludote de acá de San Luis y el Valle de Mexicali.
0: ¡Órale! Muchísimas gracias, viejo, gracias.
2: Buenas, Pepe, buenas tardes. Una rolita, ¿no? Ahora que va a estar en una de calibre 50. ¿Por qué cambiaste de opinión? ¿Se podrá o qué?
0: Vamos a ver si alcanzamos. Vamos a ver si alcanzamos. Y si se puede, pues claro que sí, ¿verdad? A ver, dice por acá. Hola, buenas tardes, Pepe. Saludos de mi novia a mi novia Carajilla. Una canción romántica que le guste a ella. Ella, romántica, así que tú digas romántica, no le gustan tanto, yo creo. Le gusta la de la baraja con de este Jerry de Mara. Le gusta la de híbrido con Birlán García. Le gusta también, ¿cuál otra?
3: Compa Pepe, ¿dónde va a pegar el grito, viejón?
0: Ay, ¿quieres que te diga aquí el aire? Ahorita te lo digo en privado. Qué bien canta, Pepe, la mera verdad. Sí, la neta, sí. Sí. Dice, feliz día, Pepe, que pase bonita tarde. Gracias, muchísimas gracias. Feliz día, locutor, para ti, tus locutores y locutores de parte del Rancherito Alterado. Muchísimas gracias, mi estimado Rancherito Alterado. Ahorita te llevo una caguama. ¡Cállate, mentiroso! Ahorita te llevo una caguama, ese mentiroso.
2: A ver si alcanzamos, no, que muy complaciente, pues. De seguro me dijiste así porque no te felicité, ¿verdad? Felicidades, pequeño. Felicidades por tu día.
0: No. La neta es que yo los complazco conforme llegan los mensajes y siempre trato de complacerlos, ¿verdad? Pero como ahorita el tiempo lo tengo encima, por eso hay veces que no me alcanza. Pues bueno, la mayoría de las veces entre semana no me alcanza el tiempo por el nuevo formato. Dice, saludos, Pepe, qué lindo este pic. Saludos de la raza de Tecuara, Nayarit. Órale, pues saludos para toda la raza de Nayarit. Ah, bueno, señores, con más de la buena música, aquí llega El As de la Sierra, se llama Soy Ranchero. Estás escuchando La Mejor FM. Épale, cálmate. A ver, espérenme un poquito. 6, 5, 4, 3, 2, 1. Vámonos.

0: Las garitas, las garitas en la mejor FM 103.3. Vámonos, señor, rápidamente con las garitas que he traído para usted gracias a la mejor y su programa. Recordando a mis amigos, déjame decirle, déjame informarle que si usted va a cruzar para el otro lado con nuestros amigos los gabachos, el tiempo de espera por la garita centro, si usted va por la general en su automóvil, son 25 minutos, por la centro y 15 minutos, y por la peatonal, el tiempo de espera son 25 minutillos, por la Rail Lane, el tiempo de espera es de 30 minutos en su automóvil, y por la peatonal, 20 minutillos, por la garita Nuevo Mexicali, el tiempo de espera por la general en su automóvil, 35 minutos, por la Sentry son 20 minutos y por la peatonal son 10 minutillos. Por la Rail Lane, el tiempo de espera es de una hora por la Rail Lane, por la garita Nuevo Mexicali. Ahí quedó el reporte de garitas que fue traído usted gracias a la mejor FM y su programa. Recordando a mis amigos, y nos vamos a un corte y ahorita volvemos, no le cambie, ahorita volvemos de volada, vámonos.
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0: Continuamos, señores. Aquí llega el grupo que vale lo que pesa, Grupo Pesado. En corto, son las 6:39, la mejor.

0: de la tarde con 45, señores. Continuamos con más de la buena música a través de la mejor FM 103.3. Y al ratito les traemos chismes del espectáculo, les traemos su gustada sección deportiva, les traemos también información que cura y toda la cosa. Ahí para que estén pendientes, que por cierto, hablando de chismes del espectáculo, la que ha formado bastante, pero bastante polémica, es nada más y nada menos que Gala Montes. Y este ya sabe cómo está iba a decir loca, pero no. ¿De cómo podríamos decir? ¿Cómo está de...? No sé cómo decirlo. Pero bueno, es que ya ven que Gala Montes la semana pasada entró a la casa de los famosos y duró 2 días nada más y volvió a salir. Dijo, ahorita vengo, voy al Oxxo. Y ya dije Oxxo. Y ya jamás regresó, pues. Entonces la agarraron a cura y pues todos dijeron, oye, pues ¿qué está pasando con esta muchacha que nomás entró para armar controversia y luego se salió? Pues resulta que ahora nuevamente vuelve a armar polémica Gala Montes porque salió con un look medio raro, fíjate. Se traía un look así como de corte de pelo así de los lados. Y bueno, vaya y busque la mejor ahí el Google. Y formó bastante polémica, ya que. Y también uno de los que comentó ahí en los videos que tenía Gala fue Poncho de Nigris. Que está preocupado por ella. Pues fue Poncho de Nigris y Arad de la Torre. Le comentaron ahí a ella que estaban preocupados por ella. Que qué estaba pasando. Que se veía muy mal. Y no, hombre, se les fue la yugular. Gala Montes les dijo de todo. Dice: la polémica alrededor de Gala Montes continúa creciendo luego de que Poncho de Nigris compartiera mensajes en los que manifestó su preocupación por la actriz. ¿Actriz? ¿A poco es actriz Gala Montes? El conductor aseguró que recientemente recibió un mensaje muy agresivo de Gala y explicó que su intención era ayudarla, pues considera que actualmente se encuentra sola y atravesando un momento complicado. Dice por acá también, Gala me mandó un mensaje muy agresivo, yo solo quería ayudarla porque está sola, va a tocar fondo y el final puede ser demasiado tarde, escribió Poncho de Nigris. De Nigris incluso pidió que personas cercanas a la actriz intervengan y señaló que desde su perspectiva Gala necesita ayuda profesional, fue lo que comentó Poncho de Nigris. Y entonces pues Gala al escuchar esto o al mirar estos mensajes, pues se le fue a la yugular, no le gustó nadita lo que dijo Poncho. ¿Usted no sabe quién es el Ricardo Farril? Que también pasó por algo parecido. Bueno, no sé si sea parecido a lo de Gala, ¿verdad? Pero el O'Farrill era por las drogas, porque estaba consumiendo bastante drogas. Estuvo internado estuvo internado en un centro de rehabilitación. Estuvo como unos 3-4 meses. O no, si no es que más, y ya salió rehabilitado. Ahorita afortunadamente ya está bien el O'Farrill, pero pues Gala, quién sabe qué estará pasando con ella, fíjese. ¿Usted qué cree que está pasando? ¿Serán consecuencias de las drogas? ¿Del exceso de alcohol? ¿O qué será? ¿O será nada más su estado de ánimo lo que la trae así? No, quién sabe qué estará pasando con ella. Pues vamos a ver en qué termina todo esto. Pero pues Gala anda muy, muy agresiva con todo mundo. Y aparte anda haciendo cosas muy extrañas, ¿eh? Así que vamos a ver en qué termina todo esto. Pero bueno, vamos a ver quién anda por acá en el WhatsApp. ¿Sue la mejor? A ver. Fíjate, Pati.
1: Saludos, pequeño. Algo de los muecas, Prieta linda. Ironía, qué ironía.
0: Dime, que me diste, Prieta linda. Creo que me tienes en yerbao. Pequeño, saludos, banda original de Mazatlán, La Picaré dice, saludos a todos los de Cruz de Lota, Sinaloa. Órale, saludotes.
2: Compa Chuy. Pepe, ¿me puede poner en la rolita de Coquillo Castro de Chalino?
0: No,
2: mejor,
0: viejo, ¿qué más quisiera yo poner esa rola? Pero no, me corren, fíjate nomás lo que me está pidiendo. Es la de... Del rancho de los mezcales, con rumbo a Badiraguato.
3: Sí, también se peleó con O'Farrill ahí en comentarios de ex, sí, antes Twitter. Pero O'Farrill sí se chacaleó. El O'Farrill andaba en drogas y agredió a su mamá y subió videos haciendo declaraciones muy fuertes y hasta tocándose de manera inapropiada.
0: ¿A poco?
3: Pero sus rodillas de stand-up pues están buenas. Trae buenos chistes, trae buen material el vato también.
0: ¿Ya miraron el nuevo episodio de stand-up de Ricardo O'Farrill? Vayan y búsquenlo ahí en el YouTube. Ahí está el nuevo episodio. Dura como una hora más o menos, una hora y pasaditas. La verdad, está buenísimo, está buenísimo. De hecho, en ese episodio habla prácticamente de todo lo que él vivió en este encierro en el centro de rehabilitación. Habla muchas cosas de su vida. La verdad, estuvo muy, muy bueno, muy interesante y sobre todo muy divertido, que lo hace de manera chusca, hablando de su propia persona. Entonces, se los recomiendo mucho. Vayan y mírenlo ahí en el YouTube. Ahí está disponible Ricardo Farrell. Así nada más le ponen y para que lo disfruten. La verdad, se van a divertir mucho y aparte que van a llevarse un buen consejo de parte de Ricardo Farrell, porque a pesar de que lo hace de forma chusca, de forma divertida, pues es un consejo para toda la gente de que, pues, que se cuide mucho, ¿verdad? De no entrar en las drogas, porque está canijo por todo lo que pasó él,
2: ¿eh? No, Pepe, entonces déjese caer con la de Laurita Garza, mi amor. Laurita Garza.
4: Un buen consejo de parte de Ricardo Farrell.
0: Bueno, vámonos, señores, con más de la buena música. Nos vamos con esto que llega a cargo del banda Cuisillos. Se llama, esto se llama Perdóname, 6:51, la mejor.

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1: Ah, caray, ¿qué pasó? Era el tiempo de las garitas, pero vamos a dejarla de fondo entonces, ya que nos entró a interrumpir las garitas, vamos a dejarla de fondo, ya que, ¿verdad? déjeme informarle que si usted va a cruzar para el otro lado con nuestros amigos los gabachos, el tiempo de espera por la garita centro, si usted va por la general en su automóvil, son 20 minutos, por la Sentry 15 minutos, y por la peatonal 25 minutos, por la Rail Lane el tiempo de espera es de 25 minutos, y por la peatonal 15 minutillos. Garita Nuevo Mexicali, el tiempo de espera por la general en su automóvil son 35 minutos, por la Sentry 20 minutos, y por la peatonal el tiempo de espera es de 10 minutos, y por la Rail Lane, por la Nuevo Mexicali, el tiempo de espera es de 1 hora con 5 minutos. Ahí quedó el reporte de garita que fue traído usted, gracias a la mejor FM y su programa, recordando a mis amigos, y ahora sí, empezamos desde el inicio, esa no soy yo, son las 7:02, la mejor.
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0: Continuamos, señores, son las 7 de la tarde con 8 minutos en la ciudad de Mexicali. Estás escuchando, recordando a mis amigos, Recargado con tu compa Pepe Rentería, el periqueño. Y usted ya sabe lo que pasa cuando llegan las 7 de la tarde a este programa. Sí, ya sabe. ¡Ey, quítate de ahí! No me dejas ver, hombre, es que no he puesto las ligas. A ver, ponlas ahí, ya que andas ahí de metiche, ahí ponlas. Y ahí ponlas al aire. A ver, bueno, ok, es momento de irnos con un.
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0: Así es, señoras y señores, escuchó usted bien, ha llegado el momento de irnos con un
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0: Llegó el momento del Duelo de Titanes, ya se la sabe, misma canción, diferente artista compitiendo. Usted manda su mensaje y vota por su rola favorita. El día de hoy les traigo un duelazazazazo que usted no va a saber ni por cuál votar, ¿eh? Va a estar bastante difícil. Y para muestra un botón, porque aquí llegan, no uno, llegan dos. Él es Beto Zapata, del grupo que vale lo que pesa, el Grupo Pesado, el vocalista de Grupo Pesado, mi compa Beto Zapata, junto al señorón, al grandísimo Leo Dan, se llama Pero esta vez lloré. Bueno, más, número uno, Leo Dan y Beto Zapata, duelo de titanes.

bonita canción, señores. Leo Dani y Beto Zapata en el número uno en el duelo de titanes. Y de este lado llegan directamente desde Mazatlán, Sinaloa. Ellos son la banda Vuelta del Río. Antes Recoditos, después Vuelta del Río y después otra vez Recoditos. Vámonos, número dos, banda Vuelta del Río.

0: señores, ahí quedó Banda Vuelta del Río en el número 2. Número 1, Grupo Pesado, más bien Beto Zapata y Leo Dan. Y número 2, Banda Vuelta del Río, 6862-165971. El WhatsAppazo de la Mejor FM. Vota por tu rola favorita. ¿Por cuál vas a votar? Ahí está disponible. Gracias a la raza que ya se está reportando. Dice: buenas tardes, compa Pequeño. Sí, miró que el coyote se la rayó Julio Preciado, pero ¿qué pasó? Sí, de hecho fue el comentario del día de ayer. Ayer lo platicamos en Los Consagrados, eso del coyote que le había mentado a la mamá a Julio Preciado y a Chuy. A Chuy así como más levesón, ¿verdad? Pero sí. Bueno, al ratito lo comentamos si quieren también eso, para que vean que aquí sí traemos chismes. No más. A ver,
1: buenas tardes, Periqueño. Por la 2, Periqueño, por la 2.
0: Por la 2, Banda Vuelta del Río. 1 para Banda Vuelta del Río, dice por la 1, Pepe. Ok, 1-1, se empató, señores. A ver, ¿qué óvole?
2: Por la de Ramoncito Ayala, Periqueño, por la de Ramoncito.
0: Ni está bota, ni está.
2: Bueno, por la 1, pues, okay. Ya que no diste la opción, la tercera. Okay, por la 1.
0: Ahí está, 1 más para Leo Dani y Beto Zapata, 2-1. A ver, ¿qué ole? Dice por la 1, son 3 para ellos. Dice la 1 para que no repitas la intro y la bueno. Dice, yo voto por la 2, ok, son 2 votos para Vuelta de Río, son 3 para Beto Zapata y Leo Dan.
3: Por la número 2, Pequeño, la número 2.
0: Se empató de nuevo, señores. Dice Leo Dan, buenas tardes. Ok, sale, vale, se fue arriba Leo Dan con 4 y 3 para Vuelta del Río.
4: Compañete, me voy por la banda del recodo de Cruz Luis Arreaga.
0: Me imagino que quiso decir la banda de los recoditos, ¿verdad? Entonces se volvió a empatar otra vez. ¿Qué vale?
5: Uf, duelazo. Tenía razón, no sé por cuál votar. Y no por buenas, sino por todo lo contrario.
0: Ah,
5: Dios mío. Marín, pues, la 2, a ver.
0: El quejoso, le dicen por ahí. Ok, se fue arriba otra vez la banda La Vuelta del Río, dice por la número 2. Se fue más arriba todavía con 7 votos la banda Vuelta del Río. Dice, buenas tardes, ¿cómo está, amigo Pepe? La 2, dice, familia Olivares de Juárez, California, Calipatria. Ok, sale, vale. A ver, ¿qué bolita?
2: Y saludos a la América y a todos los americanistas, porque le sacamos un pedazo a los de Cruz Azul. Nosotros festejamos campeonatos, compa, los 3 puntos. Ay, ay, ay.
0: Órale, pues, saludarte por la 2, votó mi compa. Dice, por la 2, viejón, y una rola de Ángeles Azules, la de 20 rosas. Dice por acá también a Almabelia Olivares de Juárez y José Luis Juárez Altamirano. Saludotes. Ahí está. Bueno, pues ya ganaron 847 votos para Banda Vuelta del Río y Leo Dan se quedó con 5 votos. Así que ya ganaron. Esto fue Duelo de Titanes. ¡Vámonos!

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0: continuamos, señores. Son las 7 de la tarde con 28 minutos en la ciudad de Mexicali. 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Y en información que cura, déjeme decirle que si usted anda circulando por las calles de Mexicali, déjeme informarle que ahí en el centro cívico ya está cerrado, ¿eh? Nos está llegando información de primera mano, nos están diciendo que ya están cerradas las calles en el centro cívico, así que si usted tenía pensado transitar por esos rumbos, evítese la pena y mejor tome rutas alternas porque está cerrado, creo, de la calle del hospital hasta la Plaza de Toros, hasta la Calafia, está cerrada la calle ya. ¿Por qué? Usted se preguntará por qué, que me imagino que ya sabe, ¿verdad? Que mañana se presenta el señor Edén Muñoz, en el Grito de Independencia, en Mexicali, Baja California, ¿eh? Así que ya tenemos listas las botas y el sombrero y toda la cosa para irnos a disfrutar de este gran concierto de Edén Muñoz mañana en el Grito de Independencia aquí en Mexicali. Así que, les repito, si usted tenía pensado circular por esos rumbos del Centro Cívico, está cerrada desde la calle del Hospital hasta la calle Calafia, ahí para que tome sus precauciones y tome rutas alternas. Información que cura. Ahí está. Bueno, entonces, vámonos con chismes del espectáculo. ¿Quieres chismes del espectáculo o no? Nos vamos con el chismesazo del Coyote, más bien del Coyote. Resulta que el Coyote se estaba presentando ahí en Tijuana en un concierto junto a Pancho Barraza. Estaban los dos cantando bien a gusto, todo dar y todo, y de todo lo que dan. Entonces, de repente, el Coyote como que se les zafó un tornillo y empieza nuevamente a despotricar con un lenguaje poco fino, insultando a Julio Preciado y a Chuy Lizárraga, que a Chuy Lizárraga no le fue tan mal. Al que sí le fue un poquito mal fue Julio Preciado, que le mentó la jefa hasta que se cansó. Que de hecho, Pancho Barraza estaba, pues le digo, era un concierto de ellos dos juntos, entonces Pancho Barraza estaba por un lado de él y de repente que se queda así como sorprendido Pancho Barraza, como diciendo, ah, caray, pues ¿qué le pasa a este cuate? Yo pensaba que ya se habían arreglado, yo pensaba que ya habían hecho las paces y toda la cosa, los capibaras, y pues resulta que dijo mi mamá que siempre no. El Coyote sigue encanijado todavía con Julio Preciado, que de hecho le dijo que le cantaba un tiro y toda la cosa, y le volvió a repetir, compadre, usted ya no puede ni caminar, y a mí se me hace que yo con un mat, así le dijo, yo con un mat lo parto en dos, le dijo. Ah, sí, el Coyote es bravo. Y a mi compa Chuy Lizárraga le dijo, a él, pues no le digo nada porque también que le dijo, así le dijo el Coyote. Hijo de la, andaba bravo, andaba enojado. Yo pensé que ya se le había bajado el coraje, pues resulta que no. Sigue enojado todavía el Coyote. Y si quieren hablar de reconciliación de los capibaras, pues mejor ya vayan olvidándolo, porque se me hace que ya no va a haber. Ahora sí, de plano, se acabaron los capibaras, porque este pleitazo cada vez se hace más grande. De hecho, yo no traía ese chisme, yo traía otro chisme aparte, que mejor mañana se los voy a contar porque ya se me hizo tarde. Traía el chisme de ¿quién creen? De los Acosta, que también traen pleito entre hermanos, se andan queriendo matar entre ellos, que de hecho ya corrieron a uno de los integrantes de los Acosta, al señor Sergio Acuña, quien era el encargado de los teclados y también era uno de los fundadores de este grupo de por allá de los años 75, más o menos, por allá que se fundó este grupo. Este señor Sergio Acosta, quien es hermano de, pues son hermanos todos los del grupo, ¿verdad? Entonces, pues resulta que lo invitaron a salirse del grupo así bien drásticamente. Bueno, lo corrieron en pocas palabras, ¿no? Y esto siendo hermanos, y no en buenos términos, ¿eh? No en buenos términos, terminaron muy, muy mal, que de hecho hay amenazas de muerte y toda la cosa. Al ratito les damos ese chisme completo. Bueno, más bien mañana les damos ese chisme completo porque la verdad está bastante interesante. Pues ya ven que anteriormente también les comentaba sobre Ricardo Acosta, quien es la voz principal de los Acosta, que hace unos meses, salió un video ahí en un evento que tuvieron ellos donde aparecía el señor bien enojado pisando un sombrero de un fan. Entonces, se armó la gorda. Mañana les damos ese tipo de información. Mientras tanto, vamos a continuar con más de la buena música. Y, bueno, me pidieron algo, ¿verdad? A ver qué tengo por acá. A ver, me pidieron la de... Ay, caray. Vamos a escuchar este audio.
1: Saludos, pequeños, algo de los Muecas, Prieta Linda.
0: Bueno, vámonos con algo de los Muecas, la de Prieta Linda de una vez. Muecas, Prieta Linda.
1: Dime que me diste prieta linda. Creo que me tienes en yerba.
0: Es que no me la sé completa, una disculpa, estoy esperando que se cargue la consola. Estoy esperando que agarre bien porque ya ve que de repente se traba. Entonces aquí está, al parecer ya quedó. Así que vámonos, señores, directamente desde Mexicali para el mundo. Ellos son los Muecas, se llama Prieta Linda, de las consentidas del Periqueño. Estás escuchando Recordando, mis amigos, Recargado. Vámonos.

0: Vámonos rápidamente con el reporte de Garita, señores, que es traído para usted gracias a La Mejor FM y su programa Recordando, mis amigos. Déjame informarle que si usted va a cruzar para el otro lado con nuestros amigos los gabachos, el tiempo de espera por la Garita Centro, si usted va por lo general en su automóvil, son 25 minutos, por la Sentry 20 minutos y por la peatonal es igualmente, igual que la Sentry, 20 minutillos. Por la Ruey Lane, el tiempo de espera es de 45 minutos por la en su automóvil y por la peatonal 15 minutillos. Por la Garita Nueva Mexicali, el tiempo de espera por la general en su automóvil son 35 minutos, por la Sentry igual 35 minutos, por la Ruey Lane 55 minutos y por la peatonal el tiempo de espera es de 10 minutos. Ahí quedó el reporte de Garita que fue traído a usted gracias a La Mejor FM y su programa Recordando a mis amigos. Vámonos a un corte y ahorita volvemos. ¡No le cambie!
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0: escuchamos a Natalia Jiménez. Qué bonito canta Natalia Jiménez, ¿va? Qué bonito canta Natalia Jiménez. Ella era la que cantaba con este, ¿cómo se llamaba? En la Quinta Estación, ¿va? Natalia Jiménez, creo que sí. No estoy muy seguro, pero sí. Entonces, canta muy bonito esta muchachona. Lo más nuevecito aquí en La Mejor FM. Son las 7 de la tarde con 48 minutos, señores. Ya me voy a pasar a retirar. Pero antes, vámonos con información deportiva. Nomás los resultados del fútbol mexicano. Porque yo sé que usted está muy emocionado por escuchar quién ganó y quién perdió en esto de la Liga MX. Pues, de hecho, ahorita en este momento está jugando León contra San Luis. Va ganando el León 2-0 al San Luis en el minuto 88. Este partido es de la jornada, de la misma jornada esta que de la jornada 8. Pero no sé por qué jugaron el lunes, ¿verdad? Y también mañana, el Puebla contra Toluca. Este partido es de la jornada número 7. No sé por qué van a jugar hasta mañana. La jornada número 7, no sabría por qué lo pospusieron. Pero pues bueno, ahí está. Y en información relevante, déjeme decirle que el América, las poderosísimas Águilas del América perdieron. Sí, perdieron, hombre. Perdieron con el Cruz Azul en un partido muy intenso, un partido muy emocionante. 4-3 quedó el partido. Al final ya mero los empatábamos, pero pues ni modo, no se pudo. Y pues, alguna vez teníamos que perder. En algún momento teníamos que perder. Pues ni modo, ¿ah? Ni modo, a veces se pierde, a veces se gana, pero seguimos siendo las poderosísimas Águilas del América, que por cierto están en el segundo lugar de la tabla general, ¿sí va? Creo que sí. A ver, posiciones, está, ya se fue el tercero. Se fue el tercero con 16 puntos, el Toluca de igual con 16, y las apestosas Chivas están en el primer lugar con 17 puntos, pero el América tiene un partido pendiente, por si usted no sabía, hay un partido pendiente todavía, así que no se confíen porque todavía son 3 puntos más y gana. Entonces, los partidos del día viernes, el Puebla le ganó 1-0 al Necaxa, el Pachuca le ganó 3-0 al Atlante, el Querétaro le ganó 1-0 al Tijuana, ya los partidos del sábado, el Toluca le ganó 5-2 al Atlas, el Monterrey y Tigres no se hicieron daño en el clásico regio, 0-0, como les decía, el Cruz Azul le ganó 4-3 al América, Santos le ganó 2-1 al Juárez, y las apestosas Chivas le ganaron 3-0 a los Pumas, y ahorita, como les decía, está jugando León contra San Luis, este partido, no sé por qué el lunes, pero pues bueno, 2-0 está ganando el León. Ahí está la información. Ya me voy, señores. Antes déjeme escuchar los últimos mensajes que tenemos por acá. A ver, ¿qué pasó? ¿Qué volé?
1: Sí, es cierto, ¿no? ¿A qué hora la noticia deportiva, Pepe? La Chiva goleó y el América fue goleado, ¿no? Ey. Casual. Nos vemos la próxima semana.
0: Ey. ¿Y qué tiene, pues?
2: Compa Pepe, usted va a ir ahí al grito, va a presentar a Adel Muñoz, hijo. ¿O lo va a tener en cabina ahí en la tarde?
0: Pues fíjate que no le he hablado. Ahorita le voy a echar un fonazo a Eden a ver qué me dice, a ver si quiere que yo lo presente. O si de perdida nos vamos a echar unas birrias un día antes. Porque ya le dije que no le vaya a pasar lo de Karim León. Que se venga un día antes porque está pues mañana va. Ah, no, pues ya mañana es. Entonces debería estar aquí ya. Le voy a decir que se venga ahorita porque capaz que le pasa lo de Karim León. Y entonces va a estar difícil la situación.
3: Para que guardes este audio, compa Pepi. Va a haber clásico. El sábado.
0: Ajá, sí, cierto.
3: Así es de que les espera una buena camotiza esas huilas. Saludos.
0: Gazurro, ya. Dice, aquí andamos al 100, puro diente de sable, dice el perro bravo, el apumeño que canta bien perrón, pues se perdieron contra quién, contra la máquina. Te dije que puro fácil les estaban poniendo, ya sabía que cuando les tocara la máquina se iban a topar. Ah, sí, cálmate, hombre. Bueno, pues bueno, esto ha sido todo. Ya me voy, se quedan con el Panda Show de 8 a 10 de la noche, estarán escuchando las mejores bromas. Y los voy a dejar con esta última rolita que me pidieron de calibre 50, con esta me voy a despedir. Yo ya regreso mañana. Mañana nos escuchamos nuevamente en punto de las 6 de la tarde. Yo soy Pepe Rentería, el Periqueño. De verdad, muchísimas gracias a toda la raza que se estuvo reportando. Y los dejo con esto. Calibre 50 se llama ¿Por qué cambiaste de opinión? Son las 7:52. Esto fue Recordando a mis amigos, un programa más de La Mejor FM 103.3. Gracias, cuídense mucho, que Dios los bendiga. Adiós.

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0: lunes ya, 14 de septiembre del 2026. Quien te saluda, camisa número 25, el Pata Zambrano. Y estamos al aire a través de la estación número 1 del Regional Mexicano, la Mejor FM. Y también por la aplicación de Claro Música, quieras tu bromita. Mensajito vía WhatsApp al 5599-0PANDA. 5599-0PANDA. Si estás en los Estados Unidos, el área es el 945-223-9850. Si te parece, en este lunes arrancamos con diversión. Y estoy con César. Hola, César, buenas noches.
1: Buenas noches.
0: ¿Cómo andas, campeón? ¿Qué estás haciendo?
1: Bien, aquí, regresando a casa, pandita.
0: Ándale, ¿qué tal tu día? ¿Complicado o qué onda?
1: Muy bien, pandita. Salimos a trabajar temprano y fuimos a jugar un partido de fútbol y ya venimos para la casa.
0: Órale, o sea que saliste tempranito y te fuiste a rock and rollear un rato.
1: Sí.
0: ¿Y dónde juegas fútbol? ¿En fútbol rápido, en llanero, en un lugarcillo? ¿Cómo?
1: Fut 7 ahí en la alberca olímpica.
0: Platícame tu bromita, ¿para quién?
1: Pues mira, va a ser para mi mamá, pandita.
0: ¿Que se llama cómo, la Jechu?
1: Fabiola.
0: Fabiola, ¿y qué bromita para Fabiola?
1: Mira, no tenemos la factura de original del coche.
0: ¿De cuál carro?
1: Del mío.
0: Ah, ok, tú tienes un carrito, ¿qué año es?
1: 2013.
0: Ok, ¿qué color es?
1: Azul cielo.
0: Ok, ¿y cómo que no tienes la factura original?
1: No, pandita, cuando nos lo vendieron, después lo quisimos dar en enganche en una agencia y pues nos dijeron que la factura no era la original.
0: Ahora, o sea que lo compraron de segunda mano en algún momento.
1: Sí, y pues ya nos dimos cuenta años después.
0: Wow. ¿Y qué, la supuesta factura que les dieron, qué es? ¿De una agencia o cómo?
1: Pues pues es la factura, pero dicen que el sello no es el original.
0: Ándale, entonces, ¿y esto lo sabe tu mamá?
1: Sí, lo sabe ella. Entonces ella me ha dicho que yo cuide mucho el coche, que maneje bien, que no lo vayan a meter al corralón porque no lo vamos a poder sacar. Porque si no, no lo vamos a poder sacar.
0: Oye, ¿y quién compró el carro? ¿Tú o tu mamá? ¿O a nombre de quién está? ¿O cómo está el negocio?
1: Pues mira, está a nombre de ella.
0: Ok.
1: Ella lo compró, te digo, que de segunda mano. Y pues yo en ese año, pues yo estaba más chavito, yo pues no sabía.
0: Ok.
1: Entonces, pues ahora sí que nos enteramos apenas hace como un año y medio, dos años, de que la factura no era la original. Pues okay. Ya nos decidimos quedar con el coche ya para siempre, ya tampoco lo queremos vender para que no tener problemas.
0: Ok, entonces lo van a quedar. Entonces, tienen este problemita y este pendiente de que la factura no está original. Oye, ¿y la tarjeta de circulación está al corriente?
1: La tarjeta de circulación está a nombre del que nos lo vendió anteriormente. Nos pedían $1,000 para cambiarla a nombre de mi mamá, pero no los quiso pagar.
0: Ok.
1: Bien, que ahí te va, pandita. Yo quería hacer la broma antes porque a mí me habían robado la placa. Entonces, okay. Ahorita ya nos pusieron las nuevas placas y ya tenemos nueva tarjeta de circulación. Pero pues ahora la broma va a ser con la factura.
0: Ok, perfecto. Entonces, la factura no es la original. Oye, ¿y debes ahí, no sé, multas o algo?
1: No, pues al parecer no, pandita. Ahorita creo que nada más me toca la verificación, pero pues no la he sacado.
0: Ah, ok, pero digamos, ¿el carro o la factura está a nombre de tu mamá o no sé cómo está el negocio, pero el carro es tuyo?
1: Sí, yo lo estoy ocupando porque ella tiene otro coche y pues a mí desde hace año y medio pues me lo dio para que yo lo usara.
0: Bueno, ¿y de qué se trata la bromita entonces?
1: Pues mira, la bromita se va a tratar de que... pues yo me estacioné en un lugar que no debía y se llevaron el coche al corralón.
0: Soquito, Loki, no, pues hay que inventarle, papá, ya qué tanto vas a ver. Mira, tenemos el match que está chidísimo en el cual sabe tu mamá que no tiene la factura original. Ajá. Entonces, pues ubica un lugar, te pusieron la araña, ok, se llevaron el carro al corralón. ¿A qué corralón, en qué zona le ponemos?
1: Pues yo decía que por Santa Fe, que lo estacioné por Polanco.
0: Perfecto, se lo llevaron a Santa Fe. Estás ahí en el problema. ¿Cuánto te están cobrando supuestamente por la multa y todo?
1: Sí, decía que unos 1,400 por día, ¿no?
0: 1,400. Ah, ándale, que porque te, aparte de todo, si no sacas el carro van a ser 1,400 por día. Y ella se tiene que presentar prácticamente con esta situación, pero aparte la problemática es que la tarjeta de circulación no está a nombre ni tuyo ni está a nombre de ella. Entonces la problemática...
1: ahí vas a entrar tú y le vas a pedir que tienen que traer la tarjeta, la factura original, y pues ahí te va a decir, yo creo que ya, pues no la tengo.
0: Ok, bueno, entonces entras tú, primera parte, bien preocupado. Oye, ma, pues fíjate, si te llega a preguntar dónde hablas, le dices que estás hablando ahí de la oficina, porque

0: Como estás en Santa Fe, no tienes buena señal. Si te llega a preguntar, oye, ma, fíjate que tengo un problema, le haces la explicación, agarraste, fuiste, si quieres decir el partido de fútbol, lugar prohibido, se, de repente no encontrabas el carro, le haces esa historia que no lo encontrabas, pensaste que se lo habían robado, te ayudaron los cuates y resulta que está en un corralón en Santa Fe. Entonces quieres pagarlo, pero el problema es que para poderlo sacar piden tarjeta de circulación vigente, no multas, verificaciones que estén al corriente y factura original. Ya hablé con la persona, pero mira, mamá, ¿cómo le hacemos? Y vamos a provocar de una forma original, de una forma normal, que ella pida hablar con esta persona, ¿ok? Pues vamos a pegarle, vamos a ver cómo reacciona. Las bromitas están en el Panda Show.
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2: 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Somos tu fan número uno.
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0: Listo, vas.
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7: Bueno.
8: Bueno.
7: ¿Qué pasó?
8: Mamá. Oye, ¿estás en la casa?
7: Sí.
8: Oye, pues mira, no te quería decir, pero...
0: Necesito que me presente su credencial.
8: Necesito de que me ayude.
0: Dos copias fotostáticas, por favor.
7: ¿Qué pasó?
8: Es que estoy en un corralón de Santa Fe.
7: ¿Por qué?
8: Es que fui a Polanco al cine y pues cuando salí ya no había el coche. Y pues yo es que le llamé a la policía y pues se presentaron ahí. Y pues me empezaron a decir que se habían llevado el coche al corralón porque estaba en un lugar reservado.
7: Bueno.
8: Bueno.
7: ¿Qué pasó? ¿Dónde estás?
8: Pues es que ya les dije que estoy en un corralón de acá de Santa Fe.
7: ¿Por qué?
8: Pues porque me metí al cine, pero me dicen que me estacioné en un lugar que no debía.
7: ¿Y luego?
8: Pues se trajeron el carro para acá, para Santa Fe, en un corralón.
7: ¿Cómo que hasta Santa Fe?
8: Pues es que yo estaba aquí en Polanco, estaba en un cine.
7: O sea, ¿no viniste a jugar?
8: No, no fui.
7: Si me está diciendo Giovanni que sí veniste, hija.
8: ¿A dónde?
7: ¡Cállate!
9: No me calles, dígame, de estar de idiota.
7: ¿Qué pasó?
8: Pues te digo que me metí al cine, pues ya cuando salí, pues habían llevado el coche y la llamé a la policía. Pues me dijeron que se lo llevaban al corralón de Santa Fe. Ya estoy aquí desde hace rato.
7: ¿Y ahora?
8: Pues es que yo traté de hablar con el señor, pero pues ahora sí que no se deja. Y me quieren cobrar 1,400.
7: ¿1,400?
8: Pero pues por día, pero pues, o sea, yo también los traigo.
7: Pues sí, hijo, parte... pero pues es que te he dicho siempre, mételo al estacionamiento.
8: Pues sí, pero pues me están pidiendo ahorita la factura y me están pidiendo la tarjeta y que todos los papeles estén en regla de las verificaciones sin multas.
7: No, es que el problema va a ser eso, que las multas que tengan aquí, esas sí no las van a querer cobrar y van a ser un puto de dinero. Pero es lo mismo que te digo, siempre mételo estacionamiento cuando estés así y no quieres hacer caso. ¿Crees que el dinero se está fabricando y nosotros lo podemos hacer de cualquier cosa? ¿Eh? A ver ahorita cómo le vamos a hacer.
8: Pásame a mi mamá, porfa.
7: ¿Pero para qué la quieres hablar con él?
8: Pues para saber que ella con quién hizo las placas y todo eso.
7: Lo de las placas no tiene nada que ver, César.
8: Pues entonces, ¿qué hago?
7: Aquí el problema va a ser cómo sacar el carro del corralón, pagar todas las multas que tenga. Y aparte de eso, ver que no haya problemas con lo de la factura, ¿eh?
8: Pues sí, yo lo sé, pero pues pásame a mi mamá, ¿no? Para que a ver si puede hablar con el señor. Bueno.
7: No lo explico.
10: ¿Qué quieres?
8: Oye.
10: ¿Qué?
8: No te puedo pasar al señor este para que hables con él.
10: No, Alberto, yo te lo dije, eres un imbécil.
8: Bueno, ¿por qué?
10: Te lo dije.
8: Nada más habla con él.
10: ¿Qué voy a hablar con él, Alberto? Dime.
8: Pues nada más dile, ahorita a ver cuánto dinero puedes juntar y ya te lo traes.
0: Mira, aquí está listado todo lo que se necesita, factura original, no multas.
8: Nada más te traes los papeles, la factura, tarjeta de circulación. Bueno, la tarjeta la traigo yo acá.
10: ¿Con quién estás, Alberto?
8: ¿Mande?
10: ¿Con quién estás?
8: Pues estoy aquí con Dani.
10: Alberto, ¿en dónde estás?
8: Aquí en Santa Fe, en el corralón de Santa Fe. Pero pues me prestaron el teléfono porque a mí ya se me acabó la pila. Por eso estoy llamando de aquí, el corralón de aquí. Dani también no trae pila.
10: ¿Y cómo veniste a jugar?
8: ¿Cómo?
10: ¿Cómo veniste a jugar?
8: Es que yo, esta Dani le dijo a Giovanni, pues para, o sea, ya llevo tiempo yo aquí, pero le dije a Giovanni que te dijera que sí, que a jugar. Es que ya llevo yo aquí.
10: ¿Por qué mientes, Alberto?
8: Pues es que yo traté de hablar aquí con el señor este, pero pues no, pues no, así que no afloja tantito y pues ya no me quedó otra más que pues decir la verdad.
10: Sí, Alberto, tú sabes que no hay dinero, que nos tuvimos que salir del departamento porque no tenemos ni para la renta, no hay trabajo.
8: Sí, yo lo sé, pues te pasa el señor este para ver cuánto te dice, a ver cuánto te pide o algo, y si no, pues ya no traigo
10: señor?
8: La factura.
10: Dime qué señor es.
8: Pues el señor que está aquí en el corralón.
10: Dice tu papá que le mandes la ubicación, que va para allá. Va a pedir ahorita un carro prestado para ir y llevar los papeles.
8: Pero primero habla con él. Quiere saber quién es el encargado del coche. ¿A nombre de quién está el coche?
0: A ver, aclárenme una cosa. ¿Por qué la tarjeta de circulación está a nombre de una persona? Me está mencionando que la factura está a nombre de otra. ¿Cómo está la situación de este vehículo?
10: No, señor Sosa. Él no sabe, señor. Buenas noches.
0: Buenas noches, licenciado Portillo del Corralón Los Canarios, acá en Santa Fe. Buenas noches.
10: Buenas noches.
0: Mire, trajeron la unidad 011-45 procedente de Polanco, un vehículo. Buenas noches.
10: Buenas noches.
0: Mire, trajeron la unidad 011-45 procedente de Polanco, un vehículo.

0: Necesitamos todos esos documentos, credencial de elector original, todo en 5 copias, por favor. Pero me estaba mencionando que hay un problema en la factura, no le entiendo, está muy nervioso. Y si me podría explicar, por favor.
1: No, él no sabe nada.
0: ¿Usted me puede aclarar esta situación?
1: No, sí, o sea, yo tengo los papeles bien.
0: ¿Quién es usted? ¿Quién es Gabriel?
1: El señor que me vendió el carro.
0: ¿El nombre de la persona que está en la tarjeta de circulación?
1: Sí, sí.
0: Porque viendo las verificaciones está a nombre de César, pero necesito la factura y me está explicando. ¿Me está explicando?
1: ¿Verificaciones?
0: Son las que me está presentando.
1: Ahorita voy para allá, señor.
0: Bueno, entonces necesito que me traiga todos los documentos en original y 5 copias. Le comunico aquí a la persona. ¿Le hablan?
1: Gracias.
2: Bueno.
1: ¿Y por qué dices que las verificaciones están a tu nombre, Alberto?
2: Pero pues no me ayudaste, le tenías que haber dicho.
1: Por eso, ¿por qué dices que las verificaciones están a tu nombre? Dice que arreglar.
2: El carro, necesitamos la factura.
1: Sí, César. Ya lo lleva tu papá todo para allá, estoy sacando los papeles.
2: Okay. ¿En cuánto tiempo llega?
1: Pues no sé lo que haga de aquí hasta dónde estás exactamente, manda la ubicación.
2: Desde aquí ahorita te la mando por WhatsApp, hasta que si me prestan un cargador ahorita.
1: Órale.
2: Ah, pero oye, ¿qué vamos a hacer con lo de la factura?
1: ¿De qué hablas de la factura, Alberto?
2: Ahorita no me están escuchando, pero pues tú y yo sabemos que pues, no es original el sello.
1: Pues Alberto, cállate el hocico de perro maldito que tienes.
2: Sí, ya pero cállate, creo que ya se dieron cuenta.
1: Ya cállate.
2: No, pues yo no estoy diciendo nada.
0: ¡Cállate el hocico de perro! Que
2: ¡ya ves, maldita! Así es de mal hablar, mi mamá, maldita.
0: Oye, ¿y si tienes hocico de perro o no? Oye, ¿con quién estás? Que ahí escucho ruidos. ¿Con quién
2: estoy
0: estás?
2: Estoy con mi novia aquí, pandita. Estamos haciendo... Oye. Le dije yo a mi novia que le iba a hacer una broma a mi mamá, ¿desde cuándo?
0: Oye, ¿y tu novia conoce a tu mamá?
2: Sí, sí la conoce, pandita.
0: Ya sé, vamos a cerrar la broma con tu novia. Mira, muy sencillo. Señora, ¿cómo se llama tu novia?
2: Dania.
0: Señora, buenas noches, habla Dania. Oye, una pregunta, disculpe, ¿no se encuentra César con usted? Porque lo estoy buscando y no lo encuentro.
2: Oye, palita, pero se supone que Dania le dijo al novio de mi prima que pues que sí fui a jugar.
0: ¿Y qué tiene que ver eso?
2: Se supone que ella me está encubriendo.
0: Ah, a ver, échamela.
2: A ver, te la paso.
0: Échamela. Danielita.
3: ¿Hola?
0: Oye, ¿cómo estás, mija?
3: Bien, gracias.
0: ¿Qué se siente tener un novio con hocico de perro?
3: No, ay, no, de verdad, yo le dije que no hiciéramos esto.
0: Oye, ¿cuánto tiempo llevas de tratar a tu suegra?
3: Ya un año.
0: Bueno, pues cierra tú la bromita para que sienta lo que es el rigor, ¿no? Mira, muy sencillo, va a ser así. Vas a entrar así muy mustia como te escuchas. Señora, buenas noches. Disculpe, no estará con usted, porque tú no sabes nada. Y no estará con usted, César, porque fíjese que no lo encuentro. No me contesta, ¿no? Y ya, esperas que te responda, que sí, que no. Yo creo que te va a decir que igual se lo llevaron al corralón. Y tú, ay, no, pues por favor, si llega a hablar con él, dígale que me llame porque estoy preocupada. Y en ese momento le vas a decir, ah, señora, ya me está mandando un mensaje a mi teléfono. Me está haciendo una pregunta, quiere que se la diga y ya le dices cómo soy el panda. ¿Okay? Y así la terminamos.
3: ¿De qué teléfono le vamos a marcar?
0: Va a ser de un teléfono privado y le dices que hablas de tu casa. ¿Ok?
3: Ok, sí.
0: ¿De dónde me habla? De mi casa, señora. Y ya. Okay. Listo, vámonos, marcamos. La broma se pone buena. Escuchas el Panda Show.
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0: Acaríciale el hocico de perro a tu novio. Más. Seria, será mustia, paz.
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2: Bueno. ¿Sí?
3: Hola, señor Johnny. Soy Dania.
2: ¿Qué pasó, Dania?

0: César.
1: Dani, o sea, ¿no estás con César?
0: Bueno, si me puede pasar a su... a Fabi.
1: A ver, Dani, ¿no estás con César?
0: No, yo estoy aquí en mi casa.
1: ¿Y por qué me estás hablando de un número privado?
0: ¿Mandé?
1: ¿Por qué me estás hablando de un número privado?
0: Es el de mi casa.
1: ¿Sí? No, ahorita te marco, Dani. Déjame hablar con César, deja buscarlo.
0: Es que estoy buscando a César.
1: Por eso, déjame buscar a César. Ahorita yo lo encuentro y ahorita yo te marco.
0: Ay. Ah, bueno, ya me está mandando mensaje. ¿Le pongo así que todo bien?
2: No manches, qué grosero tu suegro.
3: ¿Será porque tiene hocico de perro?
0: Es que ya César ya le está llamando a su abuela.
2: No manches, ok, comunícame César. César. César.
4: ¿Qué pasó, pandita? ¿Qué pasó, pues, pandita?
2: Vámonos para el cierre, te colgó el teléfono y dice: mamá, estoy marcando y está ocupado. Oye, ¿qué vamos a hacer? ¿Vienes? ¿No vienes? ¿Qué vamos a hacer? No digo nada. Vas a presentar la factura, pero pues si nos cachan eso va a ser penado. Obviamente tú ya estás solito, ¿okay? Y ya le dices: oye, tengo que decirte una cosa, como soy el Panda Show, ¿ok?
4: Ok.
2: Listo, órale, pero que a ver si no contesta el papá con hocico de perro, porque se ve que está...
4: ¡Ups! No, es que todos se meten, pandita.
2: Ya me di cuenta, ¡qué familia! Marcamos en calientito.
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6: 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Donde se duermen dos, ya me lo hacen cuatro y ya saben las pagué cobijas, Panzón. Ahí me saludas a tu jefa. Dile que en esta semana voy a verla. Ok, bromas. Excelente, Panzón.
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2: Excelente. Ok. Es la familia hocico de perro.
4: Bueno. Oye, ¿qué onda? Le estoy llamando a mi mamá, pero está ocupado.
1: Oye, César, ¿por qué no me contestas el teléfono?
4: ¿Cómo?
1: ¿Por qué no me contestas el teléfono?
4: Pues porque no lo tengo yo, está en el coche.
1: Dime, ¿dónde estás?
4: Estoy aquí en un... aquí se llama Reflex... no. Es un corralón de Canario, Santa Fe.
1: Ok. Dile, por favor, que te pueden dejar pasar a recoger tu teléfono. Y me manda su ubicación rápido.
4: Ok, ahorita pues déjame ver porque no sé dónde tienen el coche. Yo estoy aquí en las oficinas. Oye, pero pasa a mi mamá, ¿no está mi mamá?
1: Pues César, ¿para qué quieres hablar con tu mamá?
4: Pues no sé, pues es que tú me estás gritando mucho.
1: No, que... habla, pásame, pero dime dónde estás.
4: Estoy aquí, Refaccionaria Canarios.
1: ¿Qué?
4: Corralón Canario, Santa Fe.
1: Corralón Canario de Santa Fe. O te voy para allá.
4: Es que no tengo la dirección, estoy adentro de las oficinas.
1: Es que tú no tienes por qué estar adentro de las oficinas, salte inmediatamente de ahí.
4: Perdí el teléfono, papá.
1: ¿Qué?
4: Ya di el teléfono a mamá.
1: No, no se lo voy a dar a tu mamá, estoy hablando contigo.
4: ¿No ha marcado Dania?
1: Ya también, ¿por qué dices que estás con Dania y a la mega no estás con ella?
4: No, pues es que sí fui al cine, pero pues es que también hay algo que quiero decirte. ¿Qué? Oye. Bueno.
2: Ya te colgó, ¿no?
4: Ya me está llamando.
2: ¿Tu papá?
4: No, mi abuela. Yo creo que debe estar ahí con ella.
2: Ok, bueno, pero espérate, aguántate tantito. A ver, ubícate bien. Estás en el corralón, no en la refaccionaria.
4: Ah, okay. Sí, está bien.
2: Aparte has tenido muchas contradicciones. A tu mamá le dijiste que se acabó la pila. A tu papá que lo dejaste en el carro. O sea, bueno. Entonces le vas a decir, si podemos contactar a tu mamá, le dices que se quedó en el carro, ok. No, que se te había acabado la pila, pues es que lo dejé conectado ahí y no me dejan pasar por él, ok. Entonces, estás en el corralón y estás en Santa Fe, ¿sale?
4: Ok.
2: A ver, está marcando, es tu papá, entro yo. Licenciado Portillo, Corralón 24, Canario, Santa Fe, buenas noches.
10: Sí, hola, muy buenas noches.
2: Buenas noches.
10: Quisiera ver si me podría dar la ubicación del corralón.
2: Sí, ¿con quién tengo el gusto?
10: Con Juan Carlos Servidor.
2: ¿A sus órdenes para qué requiere la ubicación?
10: Lo que pasa es que parece ser que se llevaron el carro de mi hijo allá al corralón. Entonces, quisiera ver si me puede dar la ubicación para poder ir a recuperar el carro.
2: Ah, sí, ¿usted es el familiar del joven César que está aquí con nosotros?
10: Sí.
2: Del vehículo 2013, sí. Mire, si gusta anotar, por favor.
10: Sí, permítame un segundito.
2: Sí, claro. Sí, señor, no. Mire, para que usted pueda recoger el carro rojo, pero se necesita forzosamente una credencial de lector. Si usted no me presenta la credencial de lector, es imposible, porque ¿cómo se puede identificar? Son los trámites que nosotros... Sí, permítame un segundo, por favor. No, pero ahorita va a ser imposible. Tráigame su credencial de lector y con todo gusto. Bueno, licenciado Portillo, dígame.
10: Sí, ¿me puede dar la ubicación, de favor?
2: Ah, es con el que estaba hablando. Sí, mire, es calle Canario.
10: Calle Canario.
2: Sin número, en la colonia Bellavista, en Álvaro Obregón, aquí en Santa Fe.
10: Calle Canario, sin número.
2: Sin número, colonia Bellavista, Álvaro Obregón, en Santa Fe.
10: Bellavista.
2: Bellavista, Bellavista.
10: ¿Bella?
2: Bellavista, sí.
10: Bellavista, con Santa Fe.
2: Es correcto.
10: ¿Se lo llevaron al corralón el carro en qué, de qué ubicación?
2: De Polanco. Lo trajeron de Polanco. El licenciado Sánchez, permítame, lo recogió. Es el recibimiento. Y el oficial me envió la unidad 011-45 de esa jurisdicción. Y aquí corresponde.
10: Ok, disculpe, ¿me puede decir cuánto sería la multa?
2: Mire, la multa son 3,750, son 1,400 por cada noche. Tiene que traer lo que es factura original, tarjeta de circulación, no adeudo de ningún tipo de multa, y verificaciones, obviamente que estén actualizadas.
10: Ok, ¿la multa por estacionarse mal o por qué fue...?
2: Mire, son 3,750 por estacionarse mal. Aparte también, no tengo ahorita el dato, pero le pusieron araña. Eso también tiene un costo por habérsela retirado. Y son 1,400 pesos por cada día que esté aquí en el corralón. ¿Sí? Por la hora va a tener que pernoctar aquí, entonces súmele otros 1,400. Si usted libera el día de mañana, eso van a ser 2,800 más la multa, más la quitada de la araña. Serán más o menos aproximadamente unos 5,000-6,000 pesos. ¿Sí? Se puede pagar con tarjeta de crédito, débito o en efectivo.
10: Ok, ahorita puedo ir para allá para platicarlo y ver con usted lo...
2: Sí, nosotros estamos abiertos 24 horas, pero solamente las entregas son en horas hábiles de 8 a 7, 8 de la mañana a 7 de la noche. Pues eso ya pasó, ya pasa de la hora, entonces podría venir con todo gusto. Nosotros trabajamos aquí 24 horas, pero hasta mañana sería liberado el vehículo, en caso que presente todos los documentos. Le decía a la persona, creo que hablé con su esposa, la persona con la que hablé, o no sé, fue una fémina. Todo tiene que ser original y 5 copias.
10: Okay, voy para allá, gracias.
2: Sí, bueno, señor.
10: Sí.
2: Aquí está el señor César que quiere hablar con usted, se lo comunico.
10: Sí, gracias.
8: Gracias, señor. Me disculpa. Bueno.
10: Bueno, ¿qué pasó?
8: ¿Qué pasó? ¿Ya vienes para acá o qué?
10: Ya, ahorita yo voy para allá, estar. Nada más quiero un favor. De donde estés en una oficina o donde estés, salte a la calle y ahí esperan.
8: Ok, ahorita yo me salgo de aquí.
10: Hola.
8: ¿Puedo hacer una pregunta?
10: Sí, dime.
8: Quería decirte que cómo se siguen las bromas del Panda Show, que es una broma, papá.
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11: ¡Fue broma!
2: ¡Señores, son las bromas del Panda Show! ¡Es una broma de su hijo, el hocico de perro! ¿Cómo te digo? O sea que usted es el papá... ¿Esto es hijo de perro? Es una bromita de César. ¿Cómo se llama tu papá, César?
8: Juan Carlos.
2: Juan Carlos, buena noche, ¿cómo está?
8: Sí.
2: Juan Carlos, ¿por qué tan serio, Juan Carlos? Juan Carlos.
8: Sí, buenas
2: noches. ¡Ay, espérate, Fabiola! Estamos chupando, tranquilos. Es una broma del nene, del hocico de perro. A ver, tranquiliza a tu familia, César. Habla con ellos.
8: Bueno.
10: Sí, buenas noches.
8: Pues soy yo, papá. Es una bromita.
10: Tu mamá se pone bien loca y por eso es de que estamos así.
2: No, ver, no, loca no creo, lo que le sigue. Mis respetos, Juan Carlos, no sé cuánto tiempo lleve con la fiera ahí, de unión, pero mis respetos.
10: 25 años de casado.
2: ¿Cuántos?
10: 27,
2: con razón, esa actitud y esa voz de tristeza. Está cañón. Oiga, ¿nos podría pasar ahí a Fabiola o no?
8: Sí,
9: Claro que sí, esperemos que no haya grosería.
3: Eso espero, eso yo también espero. Preparados con el delay, por favor, preparados.
11: ¿Qué quieres?
3: Fabiolita.
11: ¿Qué quieres?
2: ¿Podrías decirle otra vez a tu hijo cómo le dijiste a hocico de perro, por favor?
11: Es un ca...
3: ¡Oh, espérate!
2: Oye, Fabiolita. ¿Y por qué tienes ese carácter tan ácido, Fabiolita?
11: No, aquí la que manda soy yo.
3: Ah, tu viejo dijo que llevas 20 y tantos años de casados, ¿ah?
11: 27,
3: pero supongo que estás malco. ¿Cómo le dices a tu mamá de cariño, César?
12: Fabi, mi amor. Ah,
3: bueno, dile por qué la bromita, ándale.
12: No, pues es que escuchábamos las bromas desde hace años, desde que yo era chico, y pues ya dije, le voy a hacer una broma cuando ya esté grande.
3: Mira, ¿qué edad tienes?
12: 24.
3: Pero te quedaste atrapado en los 14, papá. Neta, estás bien tarima, pendejo. Familia, díganme cómo se oye el Panda Show.
12: A toda máquina, panda.
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0: Haciendo un ejercicio de honestidad, nos la podríamos pasar horas buscando en el diccionario mil y un maneras de suavizarte el mensaje que a continuación pretendemos transmitirte. Mira que el gordito terror de los resortes es especialista en darle vuelta a las cosas. O como dice mi abuelita,
1: dorar la píldora.
0: Para que sus melódicas cuerdas vocales no lastimen a su interlocutor. Incluso cuenta la leyera que en la escuela le decían pandita eufemismos Zambrano. Pero en pro de la brevedad y tomando en cuenta lo caro que es el tiempo aire en esta frecuencia, trataremos de eliminar toda la paja para ir directo al grano. Y aquí vamos. Sí, resulta que... Vaya, no sé cómo decirlo, es que... ¿cómo expresarlo? No me lo tomes a mal. Es en buen plan, digamos que es una crítica constructiva. Recuerda que lo que no te mata te hace más fuerte. Y nos gustaría manifestarte sin perder la cordialidad que...
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0: Aclarado el punto y ya en confiancita, recuerda que estamos para servirte y tus deseos no son órdenes para nosotros, pero fingiremos de vez en cuando que sí.
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6: Y bueno, mi gente, estamos de regreso con ustedes en este septiembre 14 del 2026. Toda la diversión la encuentras aquí, a través de La Mejor FM. Estamos en cadena y también por la aplicación de Claro Música, que eres la tuya. Entra al pandasambrano.com y ahí encuentras toda la información. Estoy en Acapulco, donde estoy por La Mejor FM. Ahí está Marcos. ¿Qué óvole, Marquito? Buenas noches. ¿Cómo estamos, papá?
7: Pues todo bien, gracias a Dios,
6: Oye, ¿y eres nacido ahí en Acapulco, carnal?
7: Ajá, sí.
6: Qué chido. ¿Para quién la bromita?
7: Pues hablamos, le vamos a hablar a mi novia.
6: Ándale, la novia. ¿Y cómo se llama tu novia?
7: Mago.
6: Oye, ¿y cuánto tiempo con tu peores nada?
7: 5 meses ya, para los 6.
6: Qué padre, ¿qué bromita para ella?
7: Pues la broma va a ser que tú vas a ser mi ex-suegro.
6: ¿Tu ex-suegro? Si ella fuiste casado, ah. ¿Cómo está el asunto?
7: No, pero pues ella se enteró que tenía una chava. Bueno, ella sabe pues que es mi ex, pero pues la vamos a meter en mi vida, pues.
6: Pero ¿de qué se trata, Marquito? Yo voy a ser tu ex-suegro, y explícame.
7: Mira, tú vives en México, se supone.
6: Ok, yo vivo en México, ¿y después qué pasó?
7: Hace rato tú me marcaste a mí diciéndome que pues tu hija está embarazada, tu hija se llama Chofis.
6: Ah, la Chofis está embarazada, yo vivo acá en México, pero soy de Acapulco.
7: Ándale.
6: Sí, ¿y cuánto tiempo lleva embarazada mi Chofis o qué?
7: Pues tú pon el mes, tú dime.
6: Pues no sé, pues ¿te parece 3 mesecitos o no?
7: 3 meses, vale.
6: 3 mesecitos, bueno, y yo el suegro le voy a decir, oye, está embarazada la Chofis, ¿y luego qué?
7: Ajá, mira, tú vas a decir que está embarazada la Chofis y pues que pues con el único que anduvo fue conmigo.
6: Ajá.
7: En Acapulco.
6: ¿Y luego?
7: Y vas a decir que pues me vas a mandar a traer porque pues la neta me tengo que hacer cargo.
6: Oye, pero a ver, dime una cosa. Supongamos y pongamos este tema en un terreno real.
7: Ajá.
6: O sea, ¿realmente el suegro le hablaría a la novia? ¿Qué es la novia? Si fuera la esposa, todavía digo, bueno, porque hay algo con más fundamentado, pero ¿le hablaría el suegro a la Magos para decirle, oye, pues la Chofis está embarazada?
7: ¿Eh? No, pues para reclamarle, porque tú te enteraste que yo andaba con ella.
6: Y, ok.
7: Desde México.
6: Pero, ¿y luego qué pasa?
7: Y pues, que le vas a decir que, pues, que es para mí. Ella te va a decir, no, pues soy su novia, va a decir, ¿no? Pone.
6: Chale.
7: Ajá. Y esa va a ser la broma, a ver cómo se pone. Y luego tú vas a sacar y vas a mandarme por doble línea, pues.
6: Por doble línea. Por doble línea.
7: Dime una broma, más o menos.
6: Pues lo mismo, pero al revés, compadre. O sea, exactamente lo que estás planteando. Pero al revés, no seas babas.
7: ¿En serio?
6: Agüehuete, compadre. Ahí le platicas, le confiesas lo de la Chofis, lo que está pasando.
7: Okay.
6: Y lo que vamos a hacer también es que yo voy a estar al pendiente y de una forma orgánica puede entrar el papá, armamos la rebambaramba y aquí manejamos el tema de la traición con la Chofis. ¿Cómo ves, mi rey?
7: Dale.
6: Órale, pues vamos a pegarle, señores, en directo desde el Panda Cool Center en este lunes. Las bromas están en tu show.
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10: Acción.
11: Bueno.
10: Sí,
7: Bueno, oye.
1: ¿Qué pasa?
7: Mi amor, soy yo, Marcos.
1: Sí, ¿qué pasa?
7: Oye. ¿Eh? ¿Te acuerdas que te marqué hace rato?
1: Sí.
7: Es que tengo una bronca bien pesada, mi amor. ¿Cómo la ves?
1: ¿Qué pasa?
7: Es que lo que pasa que, pues, me habló mi ex suegro. Pues, el papá de Chofi.
1: Ajá.
7: Y pues, ¿adivina qué?
1: No sé qué.
7: Está embarazada.
1: ¿Qué?
7: Tiene 3 o 4 meses, no sé la verdad.
1: No, mamá, no.
7: Es mi amor, es que me tengo que ir a México a responderle. Tengo que hacerme cargo del bebé.
1: Marcos, no puede ser posible, tú me hiciste todo esto a mí.
7: Mi amor, pero es que yo no sabía, yo pensaba que no, nada que ver con ella, pero...
1: ¡Tú me hiciste esto a mí, Marcos!
7: No, mi amor, no es eso, mi amor, no es eso. Yo te amo. Mago, por favor, escúchame.
1: ¿Qué quieres que te escuche? Dime.
7: Es que mira, es que así pasaron las cosas, yo no sabía, yo nunca pensé que iba a pasar esto. Yo te amo a ti, tú bien lo sabes.
1: Ay, sí, así me lo demuestras.
7: No, mi amor, es que yo te amo a ti, te lo juro.
1: ¿Y ahora qué quieres que yo haga? ¿Que te aviente para arriba o para abajo? ¿Que te felicite o qué?
7: No, mi amor, es que no sé cómo hacerle. Tú dame una solución a este problema.
1: ¿Te vas ahorita para allá? ¿Qué quieres que yo haga?
7: Pues tú dime.
1: Esto lo tenemos que arreglar ya.
7: ¿Ahorita? No, mi amor, ya me tengo que ir. Me mandaron a traer.
1: Marcos, eres un desgraciado. Ya no quiero saber nada más de ti.
7: No, mi amor, no digas eso. ¿Te acuerdas que tú dijiste que íbamos a estar juntos hasta la muerte?
1: Sí, ¿y cómo le vamos a hacer, dime?
7: Pues, ¿cómo le vamos a hacer? Tú dame una solución. ¿Quieres que regrese?
1: Sí, eso es lo que quiero. Quiero arreglar las cosas bien contigo.
7: Mi amor, es que ya me estoy yendo. Ya tengo las maletas, ya tengo todo listo para irme a México.
1: ¿Qué me acabas de hacer? No puede ser posible. ¿Y tú? ¿Por qué?
7: Yo te amo, mi amor.
1: Ay, ¿yo qué voy a hacer? Dime, ¿qué quieres que haga?
7: Ay, pues tú dame una solución, por favor.
1: Te estoy dando una solución y ya te vas.
7: Por eso, pero ¿qué quieres que haga? ¿Qué quieres que haga? Tengo que responderle a ese bebé.
1: Ah, ¿y yo qué? ¿Yo estoy pintada y estoy pelada?
7: No es eso. Mira, voy, resuelvo todo ese problema y regreso. ¿Sale?
1: Lo que quieras.
7: No, mi amor, es que yo te amo. Mi amor.
1: ¿Qué?
7: Mi amor, te amo.
0: Buenas noches. Marc, me dejaron pasar tus papás. Vengo por ti. Ya para mi familia.
7: Ya está. Pedro, listo. ¿Cómo está?
0: Bien, ya está listo ya.
7: Ya estoy listo. Sí, ya estoy. Y pues nos colgó.
0: No creo que das tan listo porque ese señor.
7: Nos colgó.
0: Pobrecito, está llorando. Ay, como.
7: Está llorando, no manches. Ahora sí me pasé de lanza.
0: Vamos a marcar en caliente y dice: oye, no me cuelgues, está aquí. ¿Cómo se llama el papá de Chofi? ¿Cómo se llama?
7: No me acuerdo su nombre.
0: Bueno, me voy a llamar Manuel, don Manuel.
7: Manuel.
0: Hoy, bueno, me platicaron. ¿Tus papás conocen a Mago?
7: Sí, la conocen.
0: ¿Cómo se llama tu papá y tu mamá?
7: Silvia.
0: Ok. Que quiero hablar con ella. Chinga, no voy a contestar. ¡Oh, Dios!
7: Bueno. Mago. Mago.
1: ¿Qué
7: Mago
1: quiere?
7: Lo que pasa es que quiere resolver el problema, pero pues no sé cómo. Mira, aquí está mi suegro, se llama don Manuel, te lo paso.
1: No quiero saber nada de ti, Marco.
7: Y quiere hablar contigo, también ya se enteró también de ese problema que tengo contigo.
10: Las muchachas son las que salen perjudicadas.
7: Te lo voy a pasar, don Manuel.
10: Sí, señora, sí.
7: Don Manuel.
0: Buenas noches. Buenas noches, hija.
1: Sí, dígame.
0: Habla el señor Manuel, soy el papá de Chofi.
1: Ajá, dígame.
0: Bueno, antes que nada, hija, yo vengo de México, ¿verdad? Vivimos a varios tiempos.
1: Ajá.
0: He estado platicando con la señora Silvia.
1: Uh-huh.
0: Y me está platicando que ahorita, Marco, usted no sabía nada de la existencia de mi hija.
1: Sí, yo no sabía nada.
0: Bueno, antes que nada, yo le digo que somos familia humilde.
11: pero somos una familia educada y yo me considero un caballero. Por eso es que me permito dirigirme hacia usted. Y bueno, aquí son dos personitas afectadas, porque si usted es la novia, desconozco cuánto tiempo tenga usted con Marco. Yo lo desconozco hasta que, bueno, mi hija me lo comentaba, que al parecer este muchacho andaba con otra persona, y bueno, lo que uno puede ahí, de oídas, ¿verdad? Porque tenemos familia aquí en Acapulco, tenemos familia. Y bueno, aquí la verdad de las cosas es que yo quería pues manifestarle mi preocupación, mi rabia y mi angustia, porque esto no se puede quedar así. Yo sé que usted está afectada, pero también piense en mi Chofi, que tiene ya 3 meses de embarazo y hay una criatura por medio, ¿verdad?
1: Eso lo debe pensar ella antes de afectar a otras terceras personas, ¿sí? Yo creo que de alguna otra manera debe de ser una niña pensante que piensa,
11: A ver, señor, escúcheme, no puede culpar a usted, porque aquí Chofi también fue una víctima de este estúpido desgraciado.
1: Ahora resulta.
11: Sí, claro, porque ella no sabía en ningún momento de que usted era la novia. No sabía, no sé cómo usted se atreve y tiene esas palabras para decirle a mi hija que por qué se mete a la relación si no sabía.
1: ¿Y entonces?
11: ¿Usted sabía de la existencia de que este individuo estaba que con otra mujer? ¿Usted sabía?
1: A mí me había dicho que era su amiga, pero no que era una chamaca cualquiera.
11: Ey.
1: Quien se le diera la gana.
11: No me insulte a la Chofi, porque realmente es una mujer con principio de educación, no como usted.
1: Se
11: es
1: nota, una churpia, pajuates,
11: lo que es usted.
1: Ahora resulta.
11: ¿Por qué me ofende usted a mi Chofi?
1: Ay, ¿por qué será? ¿Porque será una santa? Dígame.
11: ¿Y qué? ¿Resulta que usted es muy, muy puritana?
1: No puritana, pero tan siquiera sé lo que hago. Y no
11: de seguro va usted
1: chamaquita
11: y se revuelca ahí en Caletilla con el Marco y ni siquiera le paga un hotel.
1: Ay, ¿a poco? No me diga. Pregúntele mejor a Marco, pregúntele a su familia, ¿sí? Pregunte antes de hablar.
11: Es que de verdad es inconcebible esto que yo estoy escuchando. Que me reclame a mí y que culpe a mi hija la Chofi nada más por estas imbecilidades que hace Marco.
1: Ay, pobrecita. Ahora resulta.
11: Más pobre usted que se queda con nadie muerta de hambre.
1: ¿A poco? No me diga.
11: Sí, se lo digo en su cara.
1: Pues su hija es una cualquiera, punto, San, se acabó.
11: Pues más cualquiera será usted. Pero si va a quedar sin nada.
1: Ay, ¿qué? No me importa. Por mí que haga lo que quiera, Chofi.
11: Cállese usted, mojigata.
1: Mojigata, tienes el culo,
11: A mí no me va a insultar así, ¿eh? Sí.
0: Espérate, vamos a hacer crecer esto. Mira, espérate. Compadre, Marco.
12: ¿Qué pasó?
0: Tengo en la línea a Claudia, que va a ser el papá de tu mamá, de Silvia. Silvia va a ser como la que va ahí a mediar el asunto. Claudia, buenas noches.
13: Buenas noches.
0: Claudia, ¿estás lista para ser la mamá de Marco?
13: La mamá de Marco, ok.
0: Marco, ¿Mago conoce a tu mamá o no?
12: Sí, sí la conoce.
0: Chispas de chocolate, ¿crees que le reconozca la voz?
13: No creo.
0: Bueno, tú, Claudia, le tienes que hablar como muy familiar. Oye, mija, el señor,
13: Ya tenían tiempo.
0: El papá de Chofi está muy enojado. Marco, sé que la regó, pero tienes que ser pensante, no pierdas la cabeza, menos por un muchacho. Yo estoy sintiendo mucho lo que pasa, mija. Vas a ser la que va a conciliar el asunto, ¿ok?
13: Yo voy a conciliar, ok.
0: Entonces, Marco le pasa a Silvia, a la mamá. Y después Silvia, del choro que le avientes, le regresas a Marco. Y Marco termina la broma. ¿Listos?
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0: ¿Tienes perros, compadre?
12: Sí.
0: Para que saquemos al pulgoso ahí, pues.
12: Ándale, sí, está bien.
1: Bueno.
12: ¿Qué pasó? Bueno, Mago.
1: ¿Qué pasó?
12: Mi amor, ¿y escuchaste cómo está el problema?
1: Ajá, sí, ya sé. ¿Qué quieres que yo haga? Dime.
12: ¿Qué quieres que yo haga? Tú dime una solución, es que ya me quieren llevar a México.
1: Pues imponte.
12: Mira.
1: Tienes una de dos.
12: Ay. Pues, ¿qué quieres que haga? ¿Me quedo aquí? ¿Me voy?
1: No, pues quédate aquí.
12: Me quedo por contigo.
1: No, por eso te estoy diciendo.
12: Mira.
1: ¿Ya?
12: Te voy a pasar a mi mamá.
1: No, no, no quiero hablar con tu mamá, quiero hablar contigo.
12: A mí, sí, conteste.
15: Bueno, Mago.
1: Bueno, doña Silvia, dígame.
15: ¿Cómo estás, Mago? Estoy muy apenada por toda esta situación. Mira, yo no sé qué es lo que habrá pasado con este niño, pero pues yo me siento muy apenada contigo, hija. Ya sabes que yo te quiero mucho.
11: Mira, mira, me está diciendo de todo.
15: Entonces este señor está bastante agresivo. Yo no sé qué, dónde se anda metiendo este chamaco.
1: Disculpe, ¿quién es? ¿Quién habla usted?
15: Habla Silvia, la mamá de Marco. Sí, mira, te paso a Marco, hija, pero piensa bien las cosas. No te pongas así.
12: Amor.
1: Marcos, ¿dónde estás ahorita?
12: Estoy aquí, en La Blanca.
1: ¿Ah, sí?
12: Sí.
1: Órale, porque ya va mi papá para allá.
12: Ya va para allá, ya viene para acá.
1: Uh-huh.
12: Está bien, entonces, ¿cómo se llama? Mi amor, es que te tengo que decir lo más peor del caso.
1: Ajá, dime.
12: ¿Te la digo?
1: Sí, dime.
12: No te vayas a enojar.
1: Dime.
12: Es que esto es una broma. Es una broma del Panda Show.
1: No te pases, no te pases.
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18: Hola, Mago. Estás en las bromas del Panda Show. ¿Cómo estás? ¿Cómo estás, Mago? Buenas noches.
1: Buenas noches.
18: ¿Cómo estás? ¿Todavía sigues llorando?
1: Ay, pues imagínese.
18: Eso te pasa por no tener la aplicación de Claro Música o la mejor en la 100.1 en Acapulco.
1: Ay, pues yo que sabía que iba a ser una broma.
18: Espérate, estamos chupando, tranquilo. Oye, ¿nos has escuchado ahí en la mejor en Acapulco, mija, y Tropolita?
1: Sí, sí, sí, la he escuchado por medio de mi novio.
18: Oye, pero tu novio es bien tarugo, bien incongruente en lo que decía de repente. Ah, tu papá, ya viene para acá. Ah, no, va para allá. O sea, bien menso, pero bien menso. Pero bien menso. Oye, ¿y cuál fue la parte del cuerpo que más te sudó con la bromita?
1: El corazón.
18: El corazón. A ver, Marquito, ahí está tu chava. Dile, ¿por qué le hiciste la broma? Ándele, tarima, pendejo.
12: Pues le hice la broma para, no sé, para espantarla, ¿no? Pero sí salió, Panda, salió, ¿eh?
18: Pues si hubieras quisido para espantarla, mándale una foto tuya, güey.
12: Órale.
18: Y con eso bien espantada. Oye, ¿cuánto tiempo llevan de novios?
12: 5 meses.
18: 5 mesesotes. Oye, Mago, ya nos platicó Marco, ¿eh?
1: ¿Qué?
18: No. El tiempo que lleva. Oye, ¿y quién decía en tu casa? Ya cuélgale. ¿Quién decía eso?
1: Mi papá estaba bien enojado. Oye, está bien enojado.
18: ¿Está enojado tu papá? ¿Y qué le dijiste?
1: Pues nada, pues se empezó a sacar de onda porque estaba gritando, pues.
18: ¿Y qué te dijo? ¿Qué pasó, hija? ¿Tú qué le dijiste? ¿El mendigo del este me traicionó o qué?
1: Algo así, ya pues... Mi familia hasta ya estaba enojada conmigo que estoy gritando, mira, y aquí ya me estoy desesperando.
18: Órale. Oye, pues aviéntate un agua de coco ahí. ¿Tienes palmeritas o no tienes palmeritas ahí en tu casa?
1: No, ahorita me voy a poner aguacate, aunque sea.
18: No, aguacate, no, Mago. Y por cierto, ¿cómo andas de los cocos? Marco, despídase de su novia, órale.
12: Mi amor, yo te amo, ¿eh? No voy a interpretarlo mal, yo te quiero un chorro, ¿eh?
1: Vas a ver, canijo, no, vas no a ver, enojes, me las vas amor, a pagar.
12: No te enojes, es una broma, ya, mi amor.
1: Eres de lo peor, pero bueno, está bien.
12: Sí, lo
18: bueno,
12: sé.
18: Bueno, pero oye, te estás agarrando la boca y dices que eres de lo peor, tú nada más cómo te le pusiste al supuesto papá. Y cómo le decías, imagínate. No te vayas, como diciendo, nada más te vas, nada más te vas.
1: No, pues imagínese.
18: Ay, Maguito, que tengas buenas noches.
1: Muchas gracias.
18: Nos vemos, bye bye. Marcos, de verdad que eres un pobre tariba, pendécoro. ¿Te diste cuenta cuántas veces le dijiste? ¿Qué hago?
12: O sea, mira, tu papá trabaja en la banca.
18: ¿Sí?
12: Y pues ahí me va a esperar.
18: ¿Sí?
12: Yo lo conozco.
18: ¿Pero qué tiene que ver eso con la broma?
12: Pues nada, pues. No tiene, o sea, nada que
18: típico
12: ver.
18: Tarima pendejo, uno vuelto loco y todo. ¿Qué hago? Casi como ve en vez de lugar de cuña, nada más decías, ¿qué hago?
12: Pero salió, Panda.
18: Pues sí, pero por Claudia le echó cookie y después me la tuve que rifar y aventarme.
12: Oye,
18: un round, pero.
12: ¿Tanto tú, te dijo?
18: Tú todo tarima pendecuaro. Acapulqueño tienes que
12: ser. Sí, órale.
18: Marquito, dime en Acapulco cómo se oye el Panda Show.
12: A toda

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2: Y estamos de regreso contigo en este lunes 14 de septiembre del 2026. Toda la diversión la encuentras aquí a través de la mejor FM en cadena. Envía tu mensajito y escúchate en el Panda Show al 55760 Panda. 55760 726 32. 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

0: Justiniano.
1: ¿Y quién es Justiniano?
0: Él ya nos conocemos de tiempo, él recientemente pasó por un accidente en el trabajo, que se le atravesó un clavo y pues me gustaría hacerle una bromita.
1: ¿En serio un clavo, papá?
0: Sí, pisó la pistola, estaba llena de clavos y se le atravesó de un costado al otro.
1: Mejor hubiera pisado otra pistola, no hubiera sido más productivo. Oye, ¿solamente un clavo o fueron varios clavos?
0: No, solo uno.
1: ¿Y en qué parte se le incrustó? ¿Qué onda?
0: Le entró, pues podríamos decir, por la parte de un costado, como digo, entró por la parte de la exterior y le entró y salió por acá, por la parte interior.
1: ¿Y qué le afectó?
0: Pues ahorita no puede caminar y le dijeron que el hueso está como, pues, craqueado, se podría decir, está... El hueso está, sí, está golpeado el hueso.
1: Ok, ¿y de qué se trata la bromita para Justiniano, Luis?
0: Pues decirle que de una fundación y que lo quieren ayudar, ya sea con la de cerdo, que ponerle una pata de cerdo.
1: Okay. ¿Un trasplante en su pie?
0: Sí.
1: Oye, ¿él es mexicano también?
0: No, él es hondureño.
1: ¿Y sabes si él está legal o ilegal?
0: Está aquí ilegal.
1: Ok, bueno, platícame un poquito lo que sepas de él, porque sí, ajá, le hablamos de una fundación.
0: Por eso es que yo sé mucho acerca de él, porque yo soy el traductor de Justiniano. Cualquier cosa yo voy y le ayudo a traducirle, porque él no sabe inglés.
1: Oye, ¿y cuánto tiempo lleva en los Estados Unidos?
0: Yo creo que ya lleva como 6 años.
1: ¿Y no ha aprendido ni what?
0: Nada.
1: Chale, ¿por qué crees que no le entre?
0: No, pues yo creo que es medio burro.
1: Pues yo creo que si le entró el clavo, le tiene que entrar el inglés, ¿no?
0: Sí.
1: Chale, qué gacho. Bueno, entonces le hablamos de una fundación. ¿Quién lo inscribió? ¿Cómo está el asunto?
0: Pues podemos decir que yo lo inscribí, porque como le digo, yo ando para allá y para acá, podemos decir que Luis, pero como él me tiene como bromista, pues podemos usar a su patrón, que se llama Alejandro.
1: Ah, perfecto. Alejandro es el patrón de sí. Justiniano. Perfecto, sí. Para no meterte, claro. Ok, porque está obviamente de forma ilegal, necesita apoyo. Supongo que no tiene seguro social y todo ese tipo de cosas,
0: exactamente,
1: ¿no?
0: Exactamente.
1: Ok, entonces...
0: Y como que ahí, como que, sí, como una ayudita o algo así. Sí.
1: ¿Sabes en qué año nació, qué edad tiene, algo así?
0: Sí, tiene 25 años.
1: Ok, entonces le hablo de una fundición que lo inscribió Alejandro, que queremos ayudarlo, que solamente... Ay, ya está el asunto. Entonces quiere que le vamos a ayudar. Bueno, le voy a pedir sus antecedentes, ¿no? Sabemos que tuvo un accidente laboral y a partir de ahí vamos e improvisamos. ¿Te late?
0: Está bien.
1: Órale, vamos a pegarle, señores, en directo desde el Panda Go Center. La diversión, las bromas están en el Panda Show.
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1: Le hablamos como... ¿Como cubano o como argentino, Luis? ¿Qué te late?
0: Cubano.
1: O guano. Un poquito acento, tú sabes, ¿no?
0: Aló.
1: Yes, please. Aló. Are you speak English?
0: No, Spanish.
1: Ok, habla Milton. ¿Puedo hablar con Justiniano, por favor?
0: Sí.
1: ¿Cómo está usted?
0: Pues aquí bien, gracias a Dios.
1: Mira, te estoy hablando de una fundación, de la Fast Food Foundation. Y bueno, aquí somos una persona, una asociación donde estamos apoyando a gente hispanoparlante, precisamente que está de forma ilegal en los Estados Unidos. Hemos recibido una inscripción por parte de Alejandro. Alejandro es una persona que trabaja con usted, al parecer es su patrón.
0: Ajá.
1: Y nos comentaba que usted es una persona que tiene bajos recursos, que no cuenta con Social Security y tuvo un percance, un accidente hace algunas semanas con una pistola de aire de madera y tiene algún problema. ¿Es correcta la información que nos ha llegado?
0: Sí, así es.
1: Muy bien, Justino. ¿Cuál es la nacionalidad de usted?
0: Honduras.
1: ¿Hace cuánto tiempo que está usted en los Estados Unidos?
0: Ya tengo como 3 años.
1: Ahora, ¿usted no cuenta con social? ¿O es correcto o incorrecto?
0: No tengo nada de eso.
1: ¿Y alguna vez le han ofrecido tercer ciudadano de los Estados Unidos?
0: No, ninguna vez.
1: Bueno, precisamente nosotros lo que hacemos en esta fundación en la

0: Fast Food Hispanic Foundation. Ay. Es ayudar a toda la comunidad hispanoparlante. Sabemos que hay millones de personas que, por diferentes cuestiones, llegan a los Estados Unidos y sufren de algunas cuestiones que no tienen acceso, por ejemplo, a los hospitales de salud, que es su caso. Ahora, platicando de la cuestión médica, ¿usted ya recurrió o ya acudió usted a un médico?
1: Sí, fui cuando pasó el accidente del clavo, tuve que ir a un hospital porque el problema del clavo fue que me perforó el hueso del pie.
0: Así es. Alejandro comenta en la notica que pues está preocupado porque él prácticamente ha sido su empleador durante este tiempo y bueno, precisamente como no tiene Social Security, ha sido difícil que lo puedan atender a usted, pero está preocupado porque según mencionan las noticias que usted puede perder el pie, ¿es correcto esto?
1: Sí.
0: Nárreme cómo está su pie.
1: Ahorita él me fui a que me lo chequearan el pie y me hicieron una radiografía.
0: ¿Y qué salió en la radiografía, amigo?
1: Y los tendones y el hueso pues está perforado, está roto.
0: ¿O qué parte del hueso? ¿El metatarso? ¿Cuál es lo que está dañado?
1: El problema del clavo, que el clavo no fue para abajo que agarró, sino que fue que se fue atravesado.
0: Es una situación compleja entonces.
1: Y el problema fue que como el clavo era de rosca, cuando ellos lo sacaron, ahí se craqueó el hueso.
0: Ha sido doloroso, quiero suponer.
1: Yo les aseguro que ahí lloré como yo era un niño.
0: ¿Y le han dado medicamentos siquiera para el dolor?
1: Sí, me dieron unos calmantes y unos aditaminos.
0: Ahora, el médico que le comentó, hay que hacer operación, hay que hacer trasplante, ¿tiene posibilidad? ¿Le habló de amputación? ¿Qué es lo que le dijo el médico?
1: Pues el médico me dijo que tenía que tener reposo y tenía que esperar a ver qué reacción tomaba el pie.
0: Pero usted sabe que los huesos no se regeneran. Ese es uno de los problemas. Un hueso no tiene regeneración. Aquí es, por lo que me está platicando usted, el hueso está deshecho, entonces necesita una operación. Pero el problema es que la situación que los huesos del pie no pegan.
1: Me dijo que teníamos que esperar a ver si los tendones sellaban porque ellos me dieron una limpieza, pero sí. Me dijeron que no saben qué reacción va a tomar, como el clavo tiene óxido.
0: Ese es uno de los problemas que hace que me preocupe, porque el óxido provoca infección. Y bueno, esto tenemos que hacerlo lo de ya. Mire, nosotros como trabajamos en la Fundación Fast Food para Hispanoamérica, nosotros nuestra sede está en Atlanta, Georgia, ¿me entiende?
1: Ajá.
0: Y bueno, tengo entendido en las noticias que usted está en la Florida.
1: Sí.
0: ¿En qué parte de la Florida?
1: En Fort Walton Beach, Florida.
0: Muy bien, ¿qué tenemos que hacer? Usted me dirá, Milton, ¿cuál es el proceso? Primero, todos los gastos son pagos. Ajá. Ahorita usted no puede laborar, no tiene ningún tipo de seguro usted para trabajo. Sí.
1: No.
0: El Workforce Commission, que bueno, es el seguro para que los empleados que en un momento dado se quedan sin laburo le sigan pagando su guita, su dinerito, sus dólares. Y usted ahorita no está apareciendo. Una fundación, lo que vamos a hacer es que a partir de que usted firme con nosotros y acepte esta ayuda de la Foundation Fast Food, nosotros nos hacemos cargo de todos sus gastos. Si usted paga renta y tiene biles, nosotros los pagamos. ¿Estamos? Y nosotros le hacemos una ayuda hasta que usted quede al 100%. Al momento que usted quede ya en la oportunidad sin dolor, que usted pueda caminar y todo, en ese momento se regresa a su localidad o a donde usted vive y sigue trabajando. Usted tendría que viajar aquí a Atlanta, Georgia, por las condiciones de que usted no puede caminar, sería un viaje en helicóptero. ¿Tiene algún inconveniente de usted hacer un viaje en helicóptero?
1: No, la verdad que no.
0: Bueno, ¿qué es el proceso que estamos haciendo? Nosotros ya platicamos con el señor Alejandro, ¿sí? Y bueno, precisamente tuvimos acceso al carnet de lo que está pasando, porque antes de nosotros poderle brindar el apoyo, tenemos que pues llegar al caso profundo de qué es lo que está pasando si estamos preocupados por su pie. Usted sabe que usted puede perder su pie.
1: Sí, eso sí.
0: Es una situación compleja. ¿Qué es lo que nosotros hacemos? Nosotros entramos a una cirugía, a una operación, y nosotros vamos a reconstruir su pie. ¿Y cómo vamos a reconstruir su pie? De una forma muy sencilla. Le haremos trasplante de cerdo. ¿Usted conoce el cerdo?
1: Sí.
0: Bueno, precisamente utilizaremos parte del cerdo para hacerle una, digamos, una operación en la cual utilizaremos cartílago, utilizaremos piel, utilizaremos ciertas partes del cerdo para que, pues, precisamente se regenere. Hay muchas bondades y propiedades que esto está comprobado, no solamente en los Estados Unidos, está comprobado en el mundo. Se han hecho este tipo de cirugías de trasplante de cerdo en el Reino Unido, en Francia, en Bélgica, en Alemania, y ha sido con un 99.99. Usted me preguntará, Milton, ¿cuáles son las contracondiciones? ¿Qué va a pasar con esto? Ninguno. Bueno, posiblemente usted es velloso, tiene vello en el pie.
1: Sí.
0: ¿Cómo cuánto vello?
1: Pues más o menos, peludo.
0: Bueno, aquí el problema que uno lo va a pasar de las contraindicaciones es que usted va a tener mucho vello, y no solamente va a tener pelo en la pantorrilla, en el chamorro, sino también en el pie. Pero yo creo que eso es ningún inconveniente con usted, ¿o sí?
1: No.
0: Bueno, entonces, precisamente lo que nosotros hacemos es utilizar esta parte del cerdo, del puerco, ¿sí? Y bueno, tiene que ser vivo. Nosotros lo que hacemos es regenerar y bueno, también posiblemente una de las cosas que no le salgan uñas, sino le salgan pezuñas. Pero aquí lo importante es que usted pueda caminar, que usted pueda tener, digamos, su pie para que pueda ejercer su profesión, su trabajo. ¿Tiene algún tipo de problema por esto?
1: No.
0: ¿Qué es el proceso? Nosotros lo traemos por helicóptero, tenemos que hacer una semana de preparación, los estudios. ¿Usted presenta algún tipo de rechazo, algún medicamento?
1: No, pues por ahorita no.
0: Bueno, hay estudios de laboratorio precisamente donde tenemos que confirmar que usted no tenga ningún tipo de antecedente, que no tenga diabetes, que no tenga colesterol, que no tenga rechazo a la penicilina, que no tenga rechazo a cualquier medicamento. Y a partir de ahí, lo que también tenemos son 3 días de convivencia con el cerdo. Usted me preguntará, Milton, ¿por qué la convivencia con el cerdo? Precisamente lo que debe haber es una empatía. ¿Usted ha convivido con algún cerdo?
1: Sí.
0: ¿En qué parte? ¿En Honduras o acá en los Estados Unidos?
1: No, en Honduras.
0: ¿Cómo es que ha convivido con un cerdo?
1: Yo soy del campo.
0: ¿Tiene comunicación con él?
1: No, ahorita no.
0: No, pues me estoy refiriendo cuando usted estaba en Honduras.
1: Oh, allá sí, pues los alimentaba todos los días.
0: Ah, eso me parece extraordinario, porque precisamente al momento de convivir y tener empatía en este caso con el ser vivo que le va a dar parte de su cuerpo, sí, de sus partes, va a ver, lo que nosotros hacemos en este experimento es que estamos previniendo que no haya rechazo, ¿sí me entiende? Y bueno, al momento que el médico esté, el colega esté dispuesto y diga es momento, se le quita una parte del cerdo, sí, a ellos también se tiene que dormir el cerdo. Usted estaría en el quirófano, estaría en una cama, el cerdo estaría en otra cama. Y en ese momento, porque una cosa, el cerdo no se sacrifica, porque como le digo, sus partes se regeneran. Y es lo que vamos a hacer. Se le quita parte del cerdo. Lo que hacemos nosotros son algunos meñiscos, ligamentos, una parte del pie. Y nosotros lo que vamos a hacer es una reconstrucción de su pie. Y bueno, precisamente lo que va a pasar es que se va a regenerar. Este proceso más o menos va a llevar 2 meses. Yo le garantizo, es más, permítame un segundo. Porque uno como médico lo que busca precisamente la empatía. Precisamente aquí lo que nosotros tenemos, como le estaba comentando, es que es muy importante la armonía y el acercamiento, en este caso, con el donante y el donador. Sí. Ajá. Y me gustaría hacer un ejercicio precisamente. Lo vamos a hacer en persona, pero me gustaría hacerlo ahorita. Yo me estoy acercando precisamente donde tenemos 3 cerdos. Voy a acercarme, voy a poner el altavoz. Permítame un segundo. Él se llama Mickey.
1: Ajá.
0: Le voy a pedir de favor que hable con Mickey. Salude a Mickey. Interactúe con Mickey. Salúdelo.
1: Hola, Miki, ¿cómo estás, Miki? ¿Qué cuenta de bueno, Miki?
0: Dile que lo quieres conocer.
1: Te quiero conocer, Miki.
0: Dile que en unos días estarás con él.
1: En unos días estaremos ahí, Miki.
0: Dile que le darás comida, le va a encantar eso.
1: Te voy a dar comida, Miki, y suero.
0: Espero que tú me ayudes para que yo te ayude.
1: Espero que tú me ayudes para que yo te ayude.
0: Yo voy a estar toda la vida agradecido que parte de tu pie sea mi parte.
1: Yo voy a estar toda la vida agradecido que tu pie sea parte del mío, Miki.
0: Yo te prometo y te juro que voy a cuidar mi pie.
1: Yo te prometo y te juro que voy a cuidar mi pie.
0: Y mi familia estará agradecida que por tu pie yo podré caminar nuevamente.
1: Y mi familia estará agradecida que por tu pie volveré a caminar nuevamente.
0: Tú no estás presente, pero que hagas el ejercicio personalmente, vas a ver cómo Miki mueve hasta la colita, ¿eh? Muy bien, venga. ¿Cómo se llama tu señora? ¿Cuál es el nombre de ella?
1: Ella se llama Bessie Carolina.
0: Bessie Carolina, muy bien. Es importante que por favor le digas a Bessie que le va a llegar una carta, ¿sí? Al domicilio que ya tengo, que me dio Alejandro. Y ahí... También en la firma de Acunce van a hacer una pregunta y es una clave para que puedan recibir lo que es el cheque de los $5,000, ¿de acuerdo?
1: Ok.
0: Y la pregunta que hay que contestar es, ¿cómo se oye el Panda Show que es una broma de Luis, no es cierto?
2: ¡A toda máquina!
0: ¡Justinian, es una cargadita! ¡Estás en el Panda Show! Fast Food Foundation, Fundación de Comida Rápida. Justiniano, ¿quieres hablar con el puerquito otra vez? Justiniano.
1: Ajá.
0: Ra, ra, ra. Luis, dile por qué la bromita, adelante.
1: No, para que tenga, para que vea que en vez de, yo sé que han sido días difíciles, pero que pues no le caería mal un par de risas.
0: No, hombre, él está atacado de la risa, ¿eh? Oye, Justiniano.
1: Ajá.
0: Habla con Miki. Dile hola, Miki.
1: Hoy, Miki.
0: Oye, Justiniano, me estaba comentando Luis que tuviste un problema con tu pie hace algunas semanas, ¿neta?
1: Sí.
0: Chale, ¿y te duele? Chal, y todavía Luis, tu cuate haciéndote bromas, qué manchado, ¿no?
1: No, ni modo.
0: En lugar que se ponga a hacer una cooperacha, en lugar que hable con los cuates, vamos a apoyar acá al carnal hondureño, todo. ¡No! Luis, comprométete con el Panda que lo vas a ayudar.
1: Sí, me comprometo que voy a ayudar a Justiniano a llevarlo con Miki.
0: Hijo de tu. Familia, México, Honduras, díganme cómo se oye el Panda Show.
1: A toda máquina, pandita.

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1: Y bien, hijos de Kelemán, hijas de la Chilindrina, estoy de vuelta contigo. Septiembre 14, la diversión la encuentras a través de La Mejor FM. Estamos en cadena. ¿Qué harás tu bromita? ¿Qué esperas? Mensajito vía WhatsApp al 5599072632. 55760 Panda. Más bromitas si tengo a Edgar. Buenas noches, ¿cómo estás?
2: ¿Qué tal, pandita? Buenas noches, bien, bien, aquí andamos, mira.
1: Qué bueno, ¿qué haciendo? ¿Ya en casita? ¿O estás chambeando? ¿O te haces tarima pendécuaro? ¿O...?
2: Nel, estoy aquí en mi trabajo, pandita. Estoy aquí trabajando.
1: ¿Qué tipo de chamba haces, Edgar?
2: Trabajo de seguridad privada, estoy aquí ahorita.
1: Bueno, pues mira, para quitarte el aburrimiento, lo tedioso, el soportar a la gente y todo, platícame, bromita, ¿para quién?
2: Va a ser para mi hermana, la Teli.
1: Araceli, ok. ¿Y qué broma para tu hermana?
2: Mira, lo que pasa que va a ser, ella le está organizando una fiesta de cumpleaños a su hija, bueno, mi sobrina.
1: Ajá, ¿y entonces, eso cuántos cumple la sobrina?
2: Cumple 18.
1: Órale, padrísimo. Ok, ¿y qué más?
2: Entonces se hace cuenta que nos pidió a mí y a mi hermano de llevarle unos cartones de cerveza, ¿sabes? Y para la convivir ahí en la fiesta y todo eso.
1: A ver, el día de mañana es importante para tu hermana Araceli porque tu sobrina cumple 18. ¿Estamos?
2: Ajá.
1: Entonces te pidió a ti y a tu hermano apoyo de que convivieran y aparte le llevaran y le apoyaran con cosas, ¿no?
2: Exacto. Entonces yo le voy a marcar a mi hermana para decirle que yo no voy a poder, que siempre ya no voy a poder ni ir a la fiesta ni tampoco apoyarla con lo que me pidió porque tengo que acompañar a mi esposa no la tengo que acompañar, simplemente mi esposa se enteró que yo voy a ir a la fiesta de mi hermana, pero como hace 8 días mi esposa se fue a una fiesta y yo no la quise acompañar, entonces se fue enojada, pero me dejó como que de antecedente, prácticamente así, de que para esta fiesta de mi hermana, que yo no iba a ir precisamente por lo mismo.
1: ¿Tu esposa y Araceli, tu hermana, no se llevan bien?
2: Sí, no se llevan bien, ¿eh?
1: Ah, y entonces es la broma del mandilón, no te dejaron. Órale, vamos a pegarle, ¿marcamos por línea pública o privada?
2: Por pública.
1: Ok, nada más un favor, mi querido Edgar. De repente te escuchas bien, de repente mal. Péguese bien la boquita a la bocina. Háblele con actitud, porque si no tu hermana va a estar, ¿qué? ¿Cómo? Así que marcamos, las bromas están en el Panda Show.
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4: Pandita, buenas noches. Un saludo para León, Guanajuato, para la familia Muñoz Nicasio. También un saludo para mi jefe, Mario Muñoz, que por él te escucho ya aproximadamente casi 15 años. Saludos, pandita, buenas noches. Un saludo para mi hija Romina.
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1: Excelente.
6: Bueno. Ah, ¿eres Moris? ¿Tú, bebé? Mande.
7: Sí, Moris, soy yo.
6: Mande, ¿qué pasó, bebé?
7: Oye, ¿me escuchas bien, Moris?
6: Sí, ¿qué pasó, hermano?
7: Oye, estoy aquí, Moris, en mi trabajo. Oye, ¿no te agarro muy ocupada?
6: No, hermano, ¿qué pasó?
7: Ay, Moris, mira, lo que pasa que ese rato estaba platicando con esta Roxana porque me estábamos mensajeando, ¿no?
6: Ajá.
7: Y me estaba diciendo que platicando ahí con unas vecinas, haz de cuenta que, ves que te había dicho que ella se fue el sábado a Hidalgo a una fiesta, a unos 15 años.
6: Ajá.
7: Entonces, haz de cuenta que, ves que te dije que me había dicho que fuéramos y así, yo no quise ir.
6: Ajá.
7: Y que me puse yo ahí medio payaso porque pues no quise ir, pues tú sabes que yo tenía que trabajar el otro día y así, pues no quería venir ni desvelado ni tampoco crudo, ¿no?
6: Ajá.
7: Entonces, haz de cuenta que ahorita mensajeando, bueno, para no hacerte el cuento tan largo, haz de cuenta que el sábado que ellas se fueron, yo en la noche, en la tarde pues me estaba tomando unas cervezas, ¿no? Y ya en la noche, como eso de las 8 a 10 de la noche, me topo yo con unos vecinos que viven ahí donde yo vivo. Entonces, ahora sí que ellos también estaban ahí como que tomando cervezas y me invitaron y dice que me quedé ahí con ellos tomando, ¿no?
6: Ajá.
7: Entonces, haz de cuenta que pues ya resulta ser que hay unas vecinas que creo yo que me vieron ahí y le dijeron, supongo yo que apenas le dijeron a ella hoy o ayer, le han de haber dicho que yo estaba el sábado con ellos ahí tomando. Entonces desde ahí se empezó a enojar y me empezó a decir que no, que como si tuve tiempo para estar con ellos ahí tomando y que no quise ir con ellas allá a Hidalgo y que no sé qué.
6: Se puso de payasa para que no viniera, para pronto.
7: Ah, bueno, para allá voy, espérame tantito. Entonces me di cuenta que yo, bueno, pues ya ahí lamenté yo el show y toda la cosa, ¿no? Entonces, pues ya viendo el tema, cómo me va poniendo, yo les dije, mira, Rosana, independientemente de cómo te pongas, eso, la verdad es de que sí, no, o sea, sí, me fui, estaba yo el sábado ahí con mis amigos tomando y todo, lo que no me largué a la calle, le digo, me quedé aquí en el patio, sí, estábamos en el patio.
6: Ajá. Bueno, joder,
7: pues no sé quién te haya dicho, le digo, pero pues al final de cuentas le digo, va, le digo, está bien, le digo, yo lo único que te voy a decir ahorita, le digo, es de que, pues así como te estás poniendo, le digo, no quiero que te me pongas así mañana, le digo, porque tú sabes de antemano el compromiso que yo tengo para mañana con mi hermana. Ajá. Y eso es cuando se me empezó a poner más loca, porque ya se cuenta que
6: Verito,
7: para él...
6: Verito,
7: ¿sí?
6: Me esperas, te hablen 10 minutos, es que voy a recibir una silla.
7: Ay, no, Boris, espérame, es que yo también estaba ocupado y pues para no tardarme tanto.
6: Bueno, está bien, a ver.
7: Dile a gente que te eche la mano.
6: Sí.
7: Uh-huh. Entonces, haz de cuenta que, como también se dio cuenta, haz de cuenta que, ¿ves que el sábado tuvimos una conferencia de llamada entre todos?
6: ¿Entre todos, bueno, quién? ¿De nosotros o de quién?
7: Ajá, de nosotros, ves que estábamos llamando precisamente para ver lo de la fiesta de mañana.
6: Ajá, ajá.
7: Bueno, entonces haz de cuenta que, bueno, por una u otra razón, te digo que estaba viendo mi celular y vio que estaba yo haciendo, tuve una conferencia de llamadas con ustedes y que nos tardamos un buen de tiempo, y pues más se enojó por eso también. Y dijo, no, pero ve, cómo no, ni siquiera tampoco, ni fue digno ni siquiera de hacerme una llamada yo estando en Hidalgo. Dice, pero bien que estuviste ahí haciendo, llamándole con tus hermanos y no sé qué, y tanto
6: ayer tiempo. Ayer hubieras dicho estaría, que ¿no? Tú no llamaste, nosotros llamamos.
7: Ajá, por eso, o sea, independientemente de que le haya dicho yo que yo no llamé, sino que ustedes llamaron, pues ese fue el problema, de que como si a ella, a ustedes no les cuelgo rápido y a ella ni 5 minutos y ya le quiero estar colgando, ¿me entiendes? Ese fue su enojo. Entonces, como yo le dije que, pues sí, ¿no? Que yo iba a ir contigo, no me iba a importar, entonces sí me empezó como a condicionar, ¿me entiendes? Se empezó a poner así bien chunky y empezó a cuestionarme y a como a condicionarme. Me empezó a decir que no, que cómo es posible que yo sea así con ella, que siempre he sido así con ella, que siempre los prefiero a ustedes que a ella, ya saben cómo se pone,
6: ajá,
7: ¿no?
6: Ajá.
7: Entonces, pues la verdad,
6: Boris,
7: entonces te digo que la verdad, pues así como que me hizo sentir bien mal porque prácticamente me dijo que, pues que sí, ¿no? Que pues ya sabes cómo se pone ella. O sea, me empezó como a poner entre la espada y la pared, Boris. Me dijo que no, que seguro que porque iba a ser la fiesta de, bueno, tu fiesta y de esta Camila, que por eso estaba yo poniéndome así en ese plan y que no sé qué, y que una vez más estaba yo demostrando que te prefiero a ti y no a ella y ni a esta Samaria y que no sé qué, y empezó así como que a ponerse bien dramática. Entonces, ajá, te digo, yo me hizo a sentir mal, entonces de verdad, Boris, no es que no sé cómo decirte, Boris, la neta,
6: no vas a venir tan pronto.
7: Siento paz, Boris, y es que, Boris, ¿tú qué quieres que yo haga, Boris? O sea, yo sé que me comprometí contigo en mañana formalmente en MIS y en llevarte lo que te iba a llevar de lo de las cervezas y así, pero...
6: Ajá, sí, está bien, hermano, no te preocupes. Igual mi hermano David me dijo que igual no iba a venir. Igual también me dijo.
7: ¿David?
6: Pero no, David. Ajá, me dijo que no va a venir tampoco.
5: ¡Oh, Dios!
7: ¿Cómo crees?
6: Ajá. Me dijo, ay, hola, Borita. Y ya le dije, ¿qué pasa, hermano? Dice, no, es que no voy a poder ir, me dijo. Le digo, ¿y eso por qué? No, primero me dijo, es que no te voy a poder ayudar con lo de las fiestas. Le digo, ay, no, hermano, no importa. Le digo, te espero acá mañana. Le digo, ya sabes que empieza a las 3. Me dice, no. Es que no voy a poder ir tampoco. Y le dije, ¿por qué? No, pues es que no voy a poder, gordita, me dice. Me digo,
7: ay, Boris, es que aquí la cuestión, Boris, lo que pues, sí me hizo como que sentir y así, es de que así como se puso esta vieja, o sea, prácticamente me dijo que, bueno, no, más bien no prácticamente, más bien me dijo que de favor les diga a ustedes o de plano que yo tome una postura más así como de que ya no quiero... O sea, para pronto, Boris, mejor ya no me hables mucho tú. O sea, ese es el detalle. Aquí el problema eres tú, no tanto mi hermano, ni mi mamá, ni nadie más.
6: O sea que esta Roxana quiere que yo ya no te hable.
7: Ajá, exactamente.
6: No, o sea, pues no es, ahí sí, no, hermano, ahí sí me disculpas, pero ahí sí está mal ella. O sea, a mí no me va a venir pues, a imponer a mí ella nada, está loca. Digo, y si ella quiere que salgamos en problemas, hermano, mira, yo sí voy a ir, ¿eh? porque a mí ella
7: no, por no eso, Boris, es que yo lo que yo no quiero precisamente son problemas, Boris, o sea,
6: pues ni, tú entiendes, yo tampoco, mira, te voy a decir algo, hermano, yo sé que es tu esposa y lo que tú quieras y así, pero a mí no me van a andar prohibiendo que yo le esté que le hablar a mis hermanos, está enferma de su cabeza. Ah, bueno, está bien, sí, yo te dejo hablar y lo que tú quieras, pero entonces ella, tú también le vas a tener que dejar entonces de hablar a su hermana. Si tú dejas de hablar a mí, tienes que dejar de hablar a su hermana.
7: Ay, Boris, es que...
6: No, hermano.
7: Boris, es que a mí me está poniendo entre la espada y la pared, Boris, ¿entiendes? Y además tú sabes cómo enseña, sabes cómo se pone.
6: Pero no, cuando yo... Ay, entonces jamás me ha dicho así de que déjale de hablar o no sé. No, hermano. Ay, mira, Boris, te voy a... No, mira, te voy Boris, a decir algo. Que... No, está bien, yo no te voy a hablar ni nada. Sí. La familia es la familia, mamá. Yo nada más te digo eso. Y nosotros siempre vamos a estar. Y yo no sé si ella...
7: Ay, Boris, es que
6: te va a encontrar.
7: Es que mira, al final de cuentas, es que mira, tú ves una cosa. O sea, ella me dio escoger. O sea, me dio escoger así de simple. Me dijo, o tu familia o yo. Y tú sabes que yo la amo y la llamo a mi
6: niña. Entonces, escógela a ella, hermano. Yo ya no te voy a hablar entonces. Pero tú nada más dile a ella que jamás tú has dicho que dejes de hablarle a su familia o algo así, así que eso no se vale. Y eso
7: también. Pues es que ella es mi esposa, tú también entiéndeme, güey. Así como tú eres mi familia, ella también es mi esposa, es la mamá de mi hija.
6: Por eso, ajá, y tú le has prohibido que te dejen hablar a su familia o algo así. O sea, tú también sé consciente en eso. O sea, ¿le has prohibido, en serio? ¿Y por eso ella te está haciendo eso?
7: Pues.
6: No, hermano, es injusto. Es injusto, pues sí. Pero mira, yo para que tú no tengas problemas ni nada, está bien. Y si por aquí no sé cuál sea, ya le pedí disculpas. O sea, para que estemos bien y esa vieja se pasa adelante, hermano. Se pasa adelante, pero está bien. Yo ya no te voy a hablar ni nada.
7: No, mira, de antemano tú sabes que yo siempre te llevo en mi corazón y siempre te voy a llevar en mi corazón, güey. A lo mejor y... Como tú dices, ya no me vas a hablar y todo, y yo tampoco ya no te voy a poder ni hablar aunque yo quisiera, ¿no? Porque pues esta vieja pues siempre se da cuenta y así, y se pone bien, bien chuki. Entonces, no quiero que te pongas así, hermanita. Tú sabes que yo te quiero mucho, te amo y pues a mí también me duele mucho, pero pues ahora sí que también quiero que entiendas que yo amo a Rosana y amo a mi niña y pues que no me gusta tampoco cómo se pone que me está poniendo entre la espada y la pared. Ahora
6: por eso ya
7: Boris, yo sé que tú también sientes feo, Boris. Yo también siento feo porque tú sabes que pues que tú eres como mi mamá y pues a mí también me duele mucho que esta vieja me ponga en esa situación, Boris. Perdóname, ¿sí, hermanita?
6: Sí, hermano, ¿qué puedo hacer yo?
7: Es que yo lo que menos quería era hacerte sentir mal y aparte, pues, cuando esta Roxana me estaba poniendo todos esos recesos y bueno, todas esas condiciones, inmediatamente se me vinieron todos los recuerdos a mi mente, Boris, de cuando tú me cuidabas, cuando me bañabas y me dabas de comer, y que pues tú me, pues ahora sí que tú y yo sabemos, Boris, que pues que tú eres como mi mamá y tú siempre me cuidaste y a mí tú sabes que esos recuerdos pues, siempre los voy a llevar en mi mente y en mi corazón. Y ahorita que pues que estoy en esta situación entre la espada y la pared de que esta Rosana pues ya me puso a elegir entre ustedes y, o entre ella, pues la verdad pues voy a estar recordando más de eso, Boris, de que de todos esos momentos en los que me dabas de comer, en los que me hacías mi comidita bien rica, en los cuando me bañaba y todas esas cosas, Boris, créeme que yo me las voy a llevar a la tumba, Boris. Y perdóname por todo esto, Boris. Yo sé que pues a lo mejor el día de mañana me pueda arrepentir, pero pues tampoco me quiero arrepentir pues de no estar con Roxana y de no estar con mi hija. Entiéndeme, Boris, ¿sí?
6: Hermano, ya te dije que sí. Ya, de verdad, no. Mira, ya ni siquiera quiero estar penando por él.
7: No, Boris, es que pues para mí no es fácil, obviamente tampoco para mí no es fácil pues decírtelo, porque pues yo sé que a ti te duele igual que a mí y te da coraje pues el simple hecho de que pues esta vieja pues me ponga en esas condiciones y yo sé que a lo mejor tú quieras decirle y hacerle mil cosas, pero pues como te digo, Boris, no quiero No quiero que me generes más problemas, vaya, ya suficientes problemas tengo como para que pues, te lo quieras poner tú así como echándole en cara o reclamarle a Roxana, porque pues no, o sea, no, ya no quiero tener más problemas de ese tipo, güey. Por eso se me está haciendo difícil decírtelo, de que pues ya no quiero que me llames, Boris, ni nada de eso.
6: Ya, hermano, no, de verdad ya no te preocupes, ya pues ya, ¿qué puedo hacer?
7: Ay, Boris. Ay, Boris, discúlpame.
6: No, no te preocupes, hermano. Lo que sí siento que está mal, siento que está mal es de que prefieras a una nalga, que al final de cuentas después quizá te consigo otra vez, pero mira, ahí tú lo experimentarás.
7: Ay, Boris.
6: Solo, hermano.
7: ¿Prometes? Boris, ¿me prometes que me llevas el corazón? Nada más dime eso, Boris.
6: Ay, hermano, pues eres mi hermano, eso que esas payasadas que...
7: Ay, Boris, es que yo quiero que tú me digas eso, quiero escucharlo.
6: Ay, sí sabes que te quiero, más sabes que te amo, pues eres mi hermano. Esas payasadas que... O sea, ¿tú crees que porque te digan así de cosas, no, no eres mi hermano? Siempre te voy a querer.
7: Ay, Boris.
6: Está bien, hermano, yo tampoco quiero que tú tengas problemas, que ya te dije.
7: Ay, Boris. Oye, bueno, mira, okay, entiendo, Boris, entiendo que tú estás ahí. Y gracias, en verdad te agradezco que me apoyes en ese sentido de que tú ya no quieres que yo tenga problemas por eso. Y pero solamente dime, contéstame una última cosa, ¿sí?
6: ¿Qué pasó?
7: Es que, bueno, cuando Roxana me estaba pues, diciendo todas esas cosas, me dijo que te preguntara algo, no sé si quieras. Bueno, no sé si quieres que te lo diga y si me lo contestes con toda la sinceridad del mundo, güey.
6: ¿Qué?
7: ¿Que cómo se escucha el Panda Show? ¿Que eso es una broma?
1: ¡Qué broma! ¡Araceli, estás en las bromas del Panda Show! Chiquita,
6: ay,
1: oye, ¿por qué? ¿Por qué empezaste a llorar, chiquilla? ¿Pues te dio pechito?
6: Pues es mi hermano, pues.
1: ¿Sentiste feo?
6: Pues sí, obviamente.
1: Oye, ¿no te llevas bien con tu cuñadita?
6: Es que mi hermano te conteste.
1: No sé, yo ya lo sé, pero te estoy preguntando a ti, respóndeme. Te voy a hacer una pregunta muy sencilla y con eso sabré. ¿Está invitada a la fiesta de tu hija?
6: Sí.
1: Ah, entonces sí la quieres. Edgar, dile por qué le hiciste la bromita a tu hermana, la chillona.
7: No, pues nada, padita, nada más es para decirle que obviamente que la quiero mucho y que pues, esta pues, bueno, sí, quería ya desde cuando quería hacer una broma y pues ahora se me presentó la oportunidad y con lo de la fiesta de para mañana, pues, se me ocurrió esto.
1: Y dijo, ¿pa' quién? Para la más chillona y la más taruga de la familia.
6: Ay, qué estoy buscando, ¿eh?
1: Oye, pero David no va, imagínate, y este sí va a ir.
7: No, mi carnal sí va a ir también, güey, sí va a ir. Nada más que, ¿por qué? Nada más que mi carnal ya sabía, David ya sabía, nada más que él, no sé si te marcó, te mandó mensajes, él de que también te dijo que no iba a poder, pero era por parte de la broma.
6: Ay, son bien feos los dos.
1: Ay, de verdad. Yo comparto contigo, te los odio. Hay que odiarlos, Araceli. Imagínate, tus hermanos te adoran. Imagínate si no te adoraran. Uy, cómo será. Oye, no conozco a tu hija, pero dile que se la pase muy bien. Mañana es su cumpleaños 18. Que convivan padrísimo en familia, que brinden, que se la pasen chidísimo. Así que, familia, díganme cómo se oye el Panda Show.
7: A toda máquina, pandita.
1: Y con esto cerramos en este lunes 14 de septiembre del 2026. Hasta aquí las bromitas del Panda Show a través de la mejor FM en cadena. Regreso mañana martes. Gracias. Buenas noches. Pásenla bien.

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4: Esta canción va con mucho cariño y con mucho respeto hasta el cielo para nuestro aventurero, Jason Jiménez.

0: 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Hoy en nuestro platillo sabio, nos acompaña la Abue Angie para enaltecer nuestros sabores con un plato que nos aporta proteína, carbohidratos y toda la frescura de las verduras. Estamos hablando del pozole blanco con salsa de chile de árbol. ¡Tome nota!
1: Nietecitas y nietecitos, bienvenidas y bienvenidos a Revista del Consumidor Radio. Soy su Abue Angie y hoy en el Platillo Sabio los voy a consentir elaborando un platillo tradicional con ingredientes de temporada de nuestro campo mexicano. Un delicioso pozole blanco con su respectiva salsa. Los ingredientes que vamos a necesitar para el pozole son 1 kilogramo de maíz pozolero precocido, 2 cebollas blancas, 2 cabezas de ajo grandes, 1 kilo de carne de puerco en trozos, 1 kilo de retazo de pollo, 3 cubos de consomé de pollo, sal de grano y 9 hojas de laurel. Para la salsa, 6 chiles de árbol del que pica, 12 chiles de árbol del que no pica, 2 dientes de ajo, 2 jitomates, 3 cucharadas de vinagre de manzana, sal molida y orégano. Para acompañarlo, col, orégano, rábanos, limones y tostadas. Vamos al procedimiento. En 3 ollas grandes ponemos a hervir suficiente agua y agregamos a una de ellas el maíz pozolero. Para dar sabor, cocemos el maíz con hojas de laurel, 1 cubito de consomé de pollo y sal. Además, agregamos 5 dientes de ajo y una cebolla previamente licuados y dejamos cocinar hasta que el maíz reviente. Colocamos en una de las otras 2 ollas el pollo y en la otra la carne de cerdo. En cada una agregamos 3 ajos, media cebolla, 3 hojas de laurel y sal. Tapamos y dejamos que cueza aproximadamente durante una hora. Una vez que todo se haya cocido, vertemos el caldo de puerco, el caldo de pollo y la carne a la olla donde está el maíz. Por último, lo dejamos hervir 5 minutos para que se mezclen los sabores y listo. Para la salsa, licuamos los chiles, el jitomate, los dientes de ajo, el orégano, el vinagre de manzana y la sal. Debemos estar atentos para quitar la espuma que se pueda formar. Para su emplatado, servimos el pozole bien caliente y lo acompañamos con carne deshebrada, col, rábanos, cebolla, orégano, limón, la rica salsa de chile de árbol y tostadas. ¡Y listo! Así de fácil es preparar nuestro pozole, nietecitos. Recuerden que el platillo sabio Profeco, además de tener buen sabor, es muy fácil de preparar. Aporta un balance nutricional y rinde para varias porciones. Anímense a prepararlo y cuéntenos en nuestras redes sociales cómo les fue, nietecitas y nietecitos. No olviden que también pueden ver esta receta en el canal de YouTube Profeco TV. Soy su Abue Angie y me encantó compartir esta receta con ustedes en Revista del Consumidor Radio. ¡Hasta la próxima!
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0: ¿Sabías que si eres mujer y fumas 3 cigarrillos al día, en realidad tu cuerpo está recibiendo el daño de 6? No es exageración, es ciencia. El cigarro atrapa a hombres y mujeres por igual, pero los efectos en el cuerpo femenino son significativamente más agresivos. Y las razones por las que una mujer empieza a fumar tampoco son las mismas que las de un hombre. Hoy vamos a hablar del tabaquismo con enfoque de género. El humo del cigarro contiene unas 7000 sustancias químicas y su efecto es más agresivo en las mujeres. ¿Por qué? Porque el tórax femenino tiene menor superficie que el masculino. Eso hace que el riesgo de desarrollar enfisema, bronquitis crónica o cáncer pulmonar se duplique con cada cigarrillo. Pero no solo los pulmones están en riesgo. Algunos compuestos del tabaco son disruptores endocrinos. Alteran el equilibrio hormonal, en particular de los estrógenos, que son clave para el ciclo menstrual y la fisiología femenina. Esa alteración aumenta el riesgo de cáncer de mama. Por eso, si una mujer fuma y quiere usar anticonceptivos o terapia hormonal por menopausia, debe hacerlo bajo estricta vigilancia médica. Y las diferencias no son solo físicas. Se ha observado que las motivaciones para fumar también cambian según el género. En las mujeres, el motor principal es la sensación de empoderamiento, el cigarro como símbolo de libertad o control. En los hombres, en cambio, suele ser la curiosidad o el deseo de pertenecer a un grupo. Y cuando se trata de dependencia, ellas reportan con más frecuencia razones emocionales. Fuman porque están estresadas, tristes o con problemas de pareja. El cigarro se convierte en un refugio emocional. Los varones, por su parte, suelen fumar en contextos sociales, en reuniones con amigos, después del partido de fútbol, en la sobremesa. En México, alrededor de 15 millones de personas fuman. Según la Encuesta Nacional de Consumo de Drogas, Alcohol y Tabaco 2025, el 9% de las mujeres adultas consume tabaco. Y aunque hoy parezca un fenómeno moderno, los relatos del siglo XVI ya describían a mujeres fumando en las calles de lo que hoy es la Ciudad de México. Algo que inquietaba a los migrantes europeos. Con el tiempo, fumar fue mal visto en las mujeres y se consideró exclusivo de los hombres. Pero la industria tabacalera del siglo XX cambió eso. Y ahora su mercadotecnia ya no va dirigida a los adultos, sino a niños, niñas y adolescentes, porque son los que van a durar más tiempo fumando. La mejor decisión es no empezar. Y si ya fumas, recuerda que las etapas de la vida cambian. El embarazo, la lactancia, la menopausia son momentos en los que desintoxicar el cuerpo no es un capricho, sino una necesidad. Desenmascaremos el atractivo del cigarro, tanto en hombres como en mujeres. Veamos más allá del humo y la publicidad, porque el cigarro no distingue sueños, planes ni proyectos. Pero tú sí puedes distinguir entre lo que te atrapa y lo que te libera. Con información de la doctora Guadalupe Ponciano, de la Facultad de Medicina de la UNAM. Les saluda Mónica Genis.
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0: 6:03. Vamos a Caléxico. ¿Cómo está la fila para ir a Caléxico desde Mexicali? Desde las garitas de Mexicali, la garita centro en la centro, y son 10 minutos. La Ray Lane, bastante fila, 1:05 por la normal, o sea, por la Pueblo Nuevo, son 45 minutos. Y por Patín, más o menos estás aventando unos 20 minutos. Por la garita Nuevo Mexicali Centro son 10 minutos. Ray Lane son 45 minutos. La normal son 25 minutos. Y a Patín, hay bastante fila, son 20 minutos. Es lo que nos informa aquí el reporte. Así que ahí está el reporte de garitas. También en el tráfico, hay bastante tráfico ahí por la Independencia. Entre Independencia, si no me equivoco, esta es la Indepi y la Benito, ¿no? Sí. Ahí hay bastante tráfico, está muy aglomerado, o como sea que se diga, hay mucho tráfico, entonces está lento el asunto para que tomen sus precauciones hoy, martes 15 de septiembre. ¡Uy, güey! Hoy es martes 15 de septiembre, no la puedo creer. Nos vamos con música. Recuerden que hoy es martes paranormal, hoy vamos a tener de invitado a nuestro queridísimo amigo Teddy Ñañaras. Para que se queden con nosotros, regresamos con la noticia internacional, nacional, local, deportes, de todo. El chisme aquí en el Sube y Baja, de lo mejor que hace con nosotros. Buenos días.
1: Con mucho cariño y con mucho respeto hasta el cielo, para nuestro aventurero, Jason Jiménez.

al Sub y Baja de la Mejor, el Sub y Baja por la mañana. ¿Cómo están las cosas en el mundo? ¿Qué se está moviendo? ¿Qué dicen? ¿Qué hay de nuevo? ¿Qué hay de interesante? Pues hay muchas cosas de interesante, pero entre esas, la ONU pide una acción urgente para frenar a la inteligencia artificial. Así es. La mismísima ONU ya salió al quite y dice, la ONU alerta las consecuencias del desarrollo acelerado de sistemas de inteligencia artificial, cada vez son más potentes, o sea, cada vez están más perrones, güey. Cada vez están más perros, entonces hay que ponerle un alto. Tal cual, lo que dijeron es, estamos al borde de un cambio irreversible que nos afecta no solo a nosotros, sino a las generaciones futuras de la humanidad, dijo Turk en un comunicado. También dice, insta a los Estados Unidos a las empresas a movilizarse urgentemente con el marco de instancias multilaterales. Añadió, todos los derechos humanos están amenazados por esta tecnología, incluido el derecho a la vida. Ay, güey, si ellos nos lo están diciendo, si ellos saben más que nosotros, ellos saben cosas que nosotros mismos no sabemos. La preocupación por las consecuencias del rápido auge de la IA está creciendo y varios directivos estadounidenses en el sector tecnológico también han abogado por ralentizar los avances de este ámbito. Mi pregunta es si ellos están pidiendo que en realidad sí pueden detener el avance de la inteligencia artificial, porque pues nomás falta que en algún momento se haga autónoma totalmente ya la inteligencia artificial, de que no necesite ayuda de algún ser humano para poder avanzar, para poder evolucionar. Ahí sí me preocuparía, pero no sé si ya estamos en ese punto o si hay alguna manera en la que puedan ralentizar todo esto. Me da miedo, sí me da miedo, la verdad, porque he escuchado a gente que anda más metida en el medio de que ha hablado de la inteligencia artificial y pues regularmente no hablan cosas. Me da miedo, sí me da miedo, la verdad, porque he escuchado a gente que anda más metida en el medio de que ha hablado de la inteligencia artificial.

Noticia esta perra. Dice también que no dejes que el algoritmo oculte las noticias y confías en todo este tipo de cosas. Es que también, fíjate que cuando las noticias están hechas con inteligencia artificial, güey. Ay, güey. O sea, ay, güey. Pues ahí está el informe. Si no lo dijo cualquier página pichurrienta de redes sociales de Facebook, lo dijo la ONU. La ONU, ¿qué más quieres, güey? Entonces hay que tener cuidado con la inteligencia artificial. Y fíjate que nosotros solemos darle demasiada información, cosas que ni siquiera se necesitan a la inteligencia artificial, ya sea ChatGPT, Gemini, LeChat, la aplicación o la app que sea. Nosotros le solemos dar mucha información, güey. O sea, empezamos a contarle hasta cosas de nuestro pasado, lo tratamos como si fuera nuestro psicólogo, como si fuera un amigo. También lo tratamos como para poder sacar la información para algún negocio, para poder hacer, no sé, a lo mejor un emprendimiento que tenemos o algo, pedirle ideas. Eso está bien, pero de todos modos, ChatGPT o todas estas mismas inteligencias artificiales, pues ya tienen tu información, hermano. Tienen tu información y eso es peligroso. Oye, también Estados Unidos confirma armas de control espacial en órbita. Fuerza Espacial refuerza su capacidad ante este tipo de acciones hostiles. El Pentágono no reveló qué sistemas utilizan ni cuántas armas mantiene en el espacio. Sé que hay armas en el espacio, güey. Estados Unidos reconoció este lunes por primera vez que la Fuerza Espacial estadounidense ha desplegado armas de control espacial en órbita, una capacidad de que, según el secretario de Fuerza Aérea Troy Mink, está destinada a defender las fuerzas estadounidenses frente a acciones hostiles de adversarios. O sea que, pues hay armas ahí por si se necesitan, lo que sea, y sopas de donde necesite, porque pues hay un problema ahí en Estados Unidos, sopas, ahí está. Estamos aumentando la preparación frente a las amenazas existentes y Estados Unidos tiene armas de control espacial en órbita capaces de defender la fuerza conjunta frente a acciones hostiles de adversarios. O sea, ante los enemigos, Estados Unidos no tiene un problema, güey. Que se ve. Es más, vénganse todos. No pasa nada porque nosotros tenemos nuestras armas ahí medio guardadillas en el espacio. No hay Pepsi. Pero bueno, regresamos con las noticias nacionales. Ahí está. ¿Qué te pareció lo de la inteligencia artificial, loco? Me da miedo, ¿eh? Me da miedo lo de la inteligencia artificial. Ya no nomás un ex trabajador ahí de la IA lo dijo. Lo dijo hasta la mismísima ONU. ¡Stop!

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12: Vámonos con Grupo Firme, señores. Regresamos en el mes patrio el día de hoy a pegar el grito.

0: regresamos y nos vamos automáticamente hasta la noticia nacional, suavecito.
1: Así es, empezamos porque ayer lo hablamos y lo dijimos, la muchacha esta de España que pues la asesinaron ahí en Cuautla, Morelos, si no me equivoco fue en Cuautla, la muchacha española que venía de intercambio, entonces ella venía de Granada, o sea,
0: sí,
1: de Granada, España, y pues fíjate que la Universidad de Granada, España, cancela intercambios de estudiantes con México tras feminicidio de Claudia Tacoronte, güey, pues qué feo, güey, la verdad sí está muy feo, y es algo que posiblemente, pues sí se esperaba también, tras el asesinato de la estudiante española Claudia Tacoronte en Cuautla, Morelos, sí, fue en Cuautla. Universidades cancelaron las estancias de otros alumnos que se encuentran de intercambio en la UAM. Pues tal cual, así, las primeras consecuencias a nivel académico del asesinato de Claudia, la estudiante española, ultimada en Cuautla, Morelos, presuntamente víctima de un asalto en la cancelación de las estancias de intercambio estudiantil en México por parte de las universidades españolas. Además de recortar la Universidad Pablo de Olivade de Sevilla, Francisco Oliva reconoció que están valorando la cancelación temporal de acuerdos de intercambio estudiantil con México, a pesar de que el país mexicano es el más solicitado de América Latina en este tipo de programas estudiantiles. O sea que la mayoría de los estudiantes que están en estos rollos de intercambios, pues siempre quieren venir a México, ¿no?
0: Así es.
1: Normalmente es como que el país más solicitado. Pues sí, lamentablemente fue víctima de la violencia que hay en México, de la violencia que hay en las calles.
0: Ya se habían tardado, ¿eh?
1: Pues qué feo, la verdad, que le haya pasado a ese estudiante que venía con un sueño, que venía con ganas de estudiar, que un intercambio, conocer gente, lo que tú quieras, a lo que haya venido, pero pues le tocó lamentablemente a Claudia.
0: Así es. Vámonos hasta Veracruz. Dicen que allá en Veracruz explotó una planta de sal que dicen que dejó al menos 3 muertos hasta ahorita en lo que va el conteo. Esto sucedió exactamente en Jaltipán, Veracruz. El incendio se originó en un pozo de salmuera con diésel dentro de las instalaciones de PMV. Minera dice que la Secretaría de Protección Civil del Estado de Veracruz indicó que de manera preliminar se tiene el registro de al menos 3 personas fallecidas ahí en el incidente y una más que salió lesionada de muy, muy alta gravedad, la cual fue trasladada a un hospital cercano. Y las autoridades estatales precisaron que el incendio se registró en un pozo de salmuera con diésel al interior de la planta de sal en la minera. Por su parte, el alcalde Gildardo Maldonado Guzmán señaló que hay al menos una persona con muy alta gravedad, la cual es la que se está reportando. Y ahora sí que, pobrecito, güey, dijeron el personal de emergencia del ayuntamiento y la empresa que ya se encontraban activos, además que han arribado a la zona elementos de protección civil, pues para ir a checar a ver qué rollo hay con todo lo que sucede, ¿no? Como siempre, ¿no? Lo correspondiente. Y qué mala onda, la neta, digo, al menos, yo sé que hay trabajos de alto riesgo, pero qué mala onda, güey, la neta, que sucede ese tipo de cosas.
1: Súper mala onda. Oye, fíjate, esta noticia pasó aquí en México, evidentemente, y pongan atención a lo que les voy a decir, proponen permiso laboral por fallecimiento de mascotas. O sea que si fallece tu mascota, que estabas muy apegado a ella y todo lo que sea, te pueden dar un permiso laboral. Están proponiendo esto todavía los diputados, ¿no? Evidentemente. La diputada de Morena, Rosa Alejandra Rodríguez, presentó una iniciativa que propone otorgar permisos laborales de 3 días con goce de sueldo y alas o los trabajadores que enfrenten muerte de una mascota, güey. ¿Cómo la ves?
0: Pues mira, no lo veo mal. Se me hace un poco deshilachado para las épocas en las que venimos nosotros, pero al rato pues va a salir como el del meme, hermano. Se me murió el perro. Por ejemplo, los que tienen 10 perros.
1: Pues es que se va a ser más
0: o los que tienen 15 uno, ¿no? Mascotas.
1: Sí.
0: ¿Sí me explico?
1: Sí, sí te entiendo.
0: Pero bueno, cada quien con su cada cual, porque al final de cuentas, si tú falta trabajo, el único que le afecta es a ti. Sí, merma entre los compañeros, pero pues al que le va a afectar principalmente es a ti.
1: Es a ti, es correcto.
0: Oye,
1: mande.
0: Dice por acá que siguen reportando lluvias muy fuertes en todo México. Dicen que llegan 96 horas de lluvia para el comienzo de la semana, más o menos en todo lo largo y ancho de nuestro hermoso y bello país. Así para que, por si usted mira nubes por ahí, un día llueve entre semana o el fin de semana, que no se le haga raro, porque esto, ¿desde cuándo lo están viendo, no? Y vámonos rápidamente, dice por acá que hay inundaciones en lo que viene siendo el Valle de México, allá en la CDMX.
1: Muchas lluvias.
0: Guacha, este tipo de inundación, suavecito. Guacha nomás, qué belleza.
1: No manches, pues parece literal un río. Como si hubiera desbocado un río.
0: Imagínate nomás que no llegara esa madre. Digo, aquí con 5 minutos que llueve una miadilla y de volada nos estamos inundando, güey.
1: En 5 minutos hago un hijo, güey.
0: Aparte. Oye, vámonos rápido también a lo que viene siendo la línea del metro, la CDMX, que dicen que reanudaron el servicio. No sé si te acuerdas que había sucedido algo ahí, porque había raza que estaba, se están manifestando y todo ese rollo. Dicen que el STC informó que los trabajos en el tramo periférico oriente calle 11 concluyeron al previsto 72 horas de labores y las autoridades informaron que el servicio fue restablecido después de las 3 de la tarde y el anuncio ya no me está dejando ver otra vez las cosas aquí.
1: ¡Perfecto!
0: Dicen que estuvieron cambiando supuestamente durmientes y todo ese rollo, pero que también había manifestaciones en las cuales estaba mermando un poquito el poder llevar a cabo, el poder restablecer y reanudar todos los servicios del metro. Qué bueno que aquí no tenemos metro, güey.
1: Sí, ¿te imaginas? Gradió.
0: No, güey, imagínate, güey, aquí, güey, cada rato tiembla, güey. Imagínate en el metro y temblando. ¡Fua! No, güey, ¿qué haces, güey?
1: Ya,
0: no, ya, ¿cómo hacen las cosas, güey? Se derrumba todo, nos cae encima, güey.
1: Sí.
0: Vámonos, ahorita regresamos, señores, volvemos con la nota local.
1: Así es, quédese con nosotros porque hay muchas noticias todavía.
0: Así es, quiere una habitación del motel Eros.
1: ¿La
0: ¿Le
1: quiere?
0: Gustaría ir un motelazo con su mujer?
1: ¿Tiene
0: ¿Con
1: que,
0: su marido?
1: Tiene que darle un beso al Fideo.
0: ¿Con la amante?
1: Ajá.
0: ¿El amante? ¿Con su casi algo? Ahorita regresamos.

0: cruce, Garitas, traído a ti por el Sub y Baja de la Mejor. ¿Cómo va la fila? Ya bajó, ya subió, Garita Centro. En la Sentry son 10 minutos, muy poca fila en la Sentry. Por la Ray Lane, la Colón son 1 hora con 20 minutos. Hay bastante fila por la Normal también, 55 minutos, va subiendo y va subiendo. Por Apatín más o menos son 25 minutos. Por la Garita, Nuevo Mexicali en la Sentry son 10 minutos. Ray Lane son 40 minutos, la Normal son 50 minutos. Y Apatín son 10 minutos. El tiempo aproximado en el cruce de Garitas. Corte comercial y regresamos. Buenos días.
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8: ¿Qué onda? Jálanos en clochan.
9: ¿Quién me jaló mi cabello bomba?
8: ¿Qué ves? ¿Vámonos pa'l malecón o qué onda?
10: ¡Arre! ¡Vámonos enfierrados y te piche unas chelas! ¿Jalas o qué?
0: ¿Y porque se tenía que decir y se dijo? Yeah.

0: Vámonos rápidamente a lo que es la nota local, a ver qué es lo que está sucediendo en Mexicali y sus alrededores. Vámonos rápido hasta las calles, porque dicen que localizaron en descomposición un cuerpo masculino. Vecinos de la colonia Granjas Nuevas, que está plagada de lotes baldíos, fábricas o terrenos de empresas, localizaron debajo de un arbusto un cuerpo en estado de descomposición que poco se puede decir, conociéndose causa de muerte o si presentaba huellas de violencia. Esta madre es ahí enfrente de mi barrio, perro.
1: Granjas Nuevas, no ubico, no topo, la neta, ¿dónde está Granjas Nuevas?
0: Bueno, está la Telvista, por ahí, por aquel lado.
1: Ah, ¿por ahí?
0: Entre el 18 de marzo y la Madero, por ahí, por aquel lado.
1: Dios nos bendiga, hermano.
0: ¿Con tal Ignacio Allende?
1: Sí.
0: Ah, pues, ¿tampoco sabes? Ah, pues, de aquel lado.
1: Amén. Sopas, güey, pues si ya estaba en estado de descomposición y el vato ya tenía días ahí, güey. O sea, apenas se dieron cuenta. Que es otra cosa, ¿no?
0: Así es, sí, sí, está gacho, güey.
1: En pez de Esquense. Oye, también para el día de hoy, pues hoy va a ser el grito del.
0: Hoy es el grito, señoras y señores. Hoy le vamos a pagar para que venga Edén Muñoz a Mexicali.
1: Así es, 6 millones nomás.
0: Que salga el pinche recurso del pueblo, hombre. La gente necesita divertirse, dice la gobernadora.
1: Mazapán, tú puedes pagar eso y más.
0: La gente necesita y tiene derecho. Sí, mija, pero yo no quiero ese derecho, hija.
1: Ah, Mazapán, hubieras traído a Karim León.
0: Por eso no, me asco, vomito, loco.
1: Oye, pues prevén
0: mejor
1: más o menos.
0: Un taco de mierda.
1: Cállate, güey, no seas así, güey. Prevén más de 20,000 asistentes y calor de hasta 42 grados centígrados durante el grito en Mexicali. La Coordinación Estatal de Protección Civil de Baja California desplegará un operativo de ambulancias, puntos de auxilio y un hospital móvil con capacidad para atender a 15 personas de manera simultánea. ¿Por qué? Pues todo esto porque va a hacer mucho calor, va a haber mucha gente. Y fíjate, no me sorprendería que pase alguien que se desmaye y que tenga un golpe de calor a alguien. ¿Por qué, güey? Porque hace mucho calor y va a haber mucha gente. Sí, va a haber mucha gente. Ese es Muñoz. Ese es Muñoz, va a jalar mucha gente. Y fíjate que aunque no. Ay, perdón. Se me fue.
0: Órale, perro.
1: Fíjate que aunque no se presentara Edén Muñoz, de todos modos hubiera
0: lo
1: mucha gente.
0: Lo mejor hubiera sido que no se presentara ningún artista caro, güey. Porque eso nos cuesta a nosotros. Pero parece que a los gobernantes les vale 3 kilos de camote lo que el mexicano quiere. Nosotros lo único que queremos es, mira, hay mucho talento local, güey.
1: Sí, hay.
0: Hay mucho talento local para poder amenizar, la verdad. Hay muchos morros, muchos artistas locales que se les pudiera dar la oportunidad de un espacio de 40 minutos a cada uno, tipo, pues, como otras ocasiones, una hora. Una hora por artista local, compa, y estaría de poca madre, te lo puedo asegurar. Pero sí, parece que hay una lucha entre los gobernantes de estado a estado a ver quién lleva al mejor artista invitado. Entonces, en este caso, dice que cuesta 6 millones.
2: No es cierto.
1: Pues 6 millones es demasiado dinero.
0: Pues ahí, wey, nosotros hemos visto en unos roosters que existen que Edencito Muñoz no cuesta 6 millones.
1: Tienes que decir, tenemos otros datos, güey.
0: No, o sea, hay otros datos, pero bueno. Entonces, yo soy de esa idea. Yo le diría, cuando me digan, no, es que los bajacalifornianos tenemos derecho. Sí, mija, a ver. A ver, entiende. Nosotros no queremos ese derecho porque eso cuesta. Hazlo con artistas locales. Punto. No te vas a ver más chingona porque lo vas a hacer con un artista de nombre o de renombre. Punto. Ya, no quiero entrar en el tema, güey. Vamos a perder el tiempo aquí, la neta. Al rato lo hacemos mañana.
1: Oye, también una mujer acudió a la subcomandancia aquí en Mexicali por la que está ahí en la Santa Isabel para pedir auxilio. Llevaba a su hijo ya medio mal, medio inconsciente dentro de su vehículo. Paramédicos ya llegando ahí, pues, confirmaron el fallecimiento del menor. Un menor de 15 años de edad murió a bordo del vehículo a las afueras de la subcomandancia en la zona poniente de Mexicali luego de que llegara inconsciente al lugar. No se dieron detalles como tal de cuál fue la causa del fallecimiento. No quiero tampoco desinformar, pero leí dos notas diferentes, entonces no sé cuál sea la verdadera. Una decía que el niño, el muchacho, el joven de 15 años venía saliendo de un centro, güey. Venía saliendo de un centro de rehabilitación. Entonces eso quiere decir que el muchacho
0: a lo mejor andaba pegado.
1: Y pues tuvo una sobre. No sabemos, güey. Otra nota decía que falleció por causas naturales. Entonces, no sé, yo no te puedo confirmar ninguna nota.
0: Colosio,
1: no quiero
0: también
1: decirlo tampoco.
0: Colosio también se murió con una causa natural.
1: Sí.
0: Oye, vámonos recio, dice por acá, hombre de 38 años defiende a menor de 15 y uno de 20 lo valió. O sea que le tiró un plomazo. Dicen que una discusión de una adolescente y un sujeto en una motocicleta hizo que un hombre de 38 años de edad que estaba cerca interviniera para protegerla, pero el agresor sacó un arma de fuego y le disparó varias veces hiriéndolo durante un violento suceso ocurrido en el fraccionamiento Monarca Residencial al oriente de la ciudad. Eso, si no me equivoco, es allá en Tierregal. Eduardo, de 38 años, estaba en la avenida Álamo Mocho y la calzada Rosa del Desierto frente a un domicilio cuando observó que el motociclista, como de 20, discutía acremente con la menor de 16 y a punto de golpearla, por lo que se aproximó para calmar los ánimos y evitar la agresión. El tipo, de aspecto joven, se alejó en su moto, pero minutos más tarde regresó al lugar armado y comenzó a disparar, logrando herir a Eduardo en diferentes partes del cuerpo. Para volver a darse a la fuga, los agentes municipales llegaron al lugar y, tras tener los datos, realizaron un operativo de búsqueda sin éxito. Los peritos de la fiscalía localizaron varios casquillos tirados en el lugar y no dieron con el responsable. Pero bueno, vámonos con música. Ahorita regresamos porque viene el béisbol, el resumen del fútbol. El América,
1: te la resumo toda,
0: perdió ante el Cruz Azul.
1: ¡Wow!
0: 4-3.
1: ¡Qué belleza! Me pone muy feliz.
0: Vámonos, regresamos, señores. Buenos días.

0: béisbol y empezamos con los resultados. ¿Te parece?
1: Me parece más que excelente. Nos vamos rápidamente hasta lo que viene siendo la Liga MLB.
0: Las grandes ligas de Estados Unidos, pues ayer... Perdón, hermano, ando malito de la garganta, güey. Perdón, de
1: verdad. Ay, no te los tragues, güey. Escúpelos.
0: No, no es mi intención estar así el día de hoy. Guardians contra White Sox, se lleva la victoria a los White Sox contra 7-3. También los Reds contra los Dodgers se llevaron la victoria a los Dodgers, 4-1. Blue Jays contra Tigers, 6-5 se llevaron la victoria a los Tigers. Mets contra Orioles, 2-1 se llevaron la victoria a los Orioles. Chicago Cubs, 7. Braves, 3. Twins, 3. Yankees, 8. Cardenales contra Gigantes de San Francisco se llevaron la victoria a los Cardenales, 2-1. Los Padres ganaron 8-7 contra los Rockies. De visita, Angelitos contra los Mariners, 6-4. Y los Diamondbacks contra los Marlins. ¿Quieres que te diga los partidos para el día de hoy?
1: Dale, dale.
0: Ok, los partidos son Piratas contra los Brewers, Guardians contra White Sox, Reds contra Dodgers, Rays contra Athletics, Nationals contra Phillies, Blue Jays contra Tigers, los Mets contra los Orioles, los Twins contra los Yankees, Chicago Cubs contra los Braves, Cardenales contra Gigantes, Rangers contra los Red Sox, los Astros de Houston contra los Royals, Rockies contra Padres, Angelitos contra Mariners y Diamondbacks contra los Marlins. Son los partidos.
1: ¿Sticks o quiénes son?
0: No, güey, esos no, otros. Otros que se parecen un poquito a esos. Y vámonos también con la Liga MX. Ahí está la información de la MLB. Nos vamos con los partidos que va a haber esta jornada. Ya hablamos ayer un poco de los resultados que hubo.
1: Entonces, a ver.
0: Viene el partido pendiente el día de hoy, Puebla contra Toluca, de la jornada número 7. Y la jornada número 9 arranca este viernes, Puebla contra Atlante, Juárez contra Tigres, San Luis contra Necaxa, Atlas contra Pumas, Monterrey contra Cruz Azul, América contra Guadalajara, el clásico de clásicos este sábado a las 8 p.m. hora de Mexicali, Toluca contra Santos el domingo, Pachuca contra Tijuana el domingo también y Querétaro contra León son los partidos de esta jornada de la Liga MX, así que atentos.
1: Gracias, suavecito con los deportes.
0: ¿Y ahí están los deportes? No.
1: ¡Oh! El día de hoy, todos agarrados de la mano a pegar el grito de independencia. Qué bonito festejo, qué perrón, la neta. Pero en lo personal, lo que le comenté ahorita, eso es lo que yo pienso y siento. Yo, la neta, soy de la idea que no lo quiero tomar como tema, pero hay mucho talento local, el cual no se hubiera costado absolutamente casi nada. Un buen escenario nomás, si acaso. Se les invita a los morros. Una pequeña compensación, pero no algo millonario, güey. La neta, se me hace demasiado dinero, el cual se está invirtiendo y gastando el gobierno con el recurso del pueblo. La neta, no me quiero poner mamón, güey, la neta.
0: ¿Y sabes qué va a decir el gobierno? Nunca están contentos.
1: Al gobierno le vale 3 kilos de camote lo que tú sientas y pienses, hermano. Si ese dinero saliera de ellos, que dijeran, Aira, esta va por mí, papi. De todo lo que tengo clavado, yo lo pongo de mi bolsa. Pero lo agarran del pueblo, brother. Del pueblo lo agarran. Yo sí estoy muy molesto. Quiera Dios si venga alguien en entrevista para poder encararlo y preguntarle y decirle. Oiga, a ver, platíqueme por favor, sin que se me esponjen ni que se me molesten. Periodista no soy, solamente soy un simple ser humano.
0: Soy chismoso del medio, entonces.
1: Para que no me salgan con la estupidez de que se hacen los ofendidos y que se hacen los que se enojan. Esa madre de que todo mundo tiene derecho a divertirse, sí, nos podemos divertir sin tanto gastadero, la neta, porque ese dinero se puede utilizar en otro tipo de cosas. Y no me voy a ir sobre el pedo de todo mundo de que dicen, no, pues es que se podría haber gastado en medicina, se podría haber gastado en otra cosa. Bueno, no me voy a meter en eso. Simple y sencillamente, el día de hoy se festeja, se conmemora.
0: Oye,
1: un
0: se
1: día más, un año más de la independencia de México. ¿Le dejamos este Son de la Negra?
0: Un pedacito, me parece.
1: Y regresamos.

0: señoras y señores, volvemos el día de hoy. Va a haber festejo, claro que sí, claro que yes. Qué bonitos festejos aquellos.
1: Grítese cuando de su casa.
0: Nomás íbamos al grito, güey. Que no nos andamos preocupando por quién iba a venir, cuánto iba a costar, loco.
1: ¿Quién se iba a venir?
0: La neta. Vámonos, ahorita regresamos, señores.
1: ¡Viva México!
0: Dice por acá, el pueblo es primero. Eso es lo que dicen los gobernantes, hermano. Pero agarran y hacen otro tipo de cosas. Pero bueno, al gobierno le vale madre el pueblo, la neta. Vámonos, ahorita regresamos, señores. Volvemos, 6 de la mañana con 56 minutos.
1: Esos minutos. Regresamos.
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5: El cruce de Garitas traído a ti por el sub y baja de La Mejor. ¿Cómo está el cruce para ir a los Estados Unidos en este momento desde Mexicali? Pues te digo que por la Garita Centro y la Sentry son 10 minutos. La Ray Lane ya bajó un poco, ya son unos 50 minutos. Por la normal son 50 minutos y a Patín son 20 minutos. También por la Garita Nuevo Mexicali y la Sentry son 10 minutos. La Ray Lane son 45 minutos, la normal 55 minutos y a Patín son 10 minutos. El tiempo aproximado en el cruce de Garitas. Nos vamos con música y regresamos. Hoy nomás, mira nomás con lo que nos vamos. Vamos con el Coyote. Y ya por acá, Ranchero Enamorado. Buenos días.

0: al Martes Paranormal. Yo sé que usted lo está esperando. Yo sé que vemos muchos curiosos. Se andaba peinando.
1: ¿Fue por gel? Nada, no sé.
0: Ya sé quién me robó el peine.
1: Este güey. Qué llevado,
0: Tenemos al invitado de casa, que ya no es invitado, güey. Ya, es de aquí, ya. Más de acá que de allá.
1: El invitadazo.
0: Nuestro compa Nico, que nos viene a platicar y relatar de uno de tantas cosas que le llegan.
1: Uno de tantos casos.
0: Me consta que es como el suavecito cuando pasa entre puros hombres. Es como un imán.
1: Los atraigo.
0: Se le pega el fierro en caliente. Entonces, el Nico es así, pero con los ¿cómo se llaman? Los sucesos. Todo lo que tenga que ver con lo paranormal, historias que nosotros nomás sabemos, a lo mejor 5 historias. La Llorona, que nadie la ha visto, nomás la han escuchado. La que se aparece en la rumo, la que pide raite y la planchada, ¿no? Nico, buenos días.
2: ¿Qué onda? Buenos días. ¿Cómo andan? ¿Cómo están?
1: Excelente. ¿Todo bien, Nico? ¿Qué tal?
2: Muy bien.
1: ¿Qué te traes por aquí? ¿Con qué nos vas a asustar el día de hoy?
0: ¿Qué lo va a traer, güey?
2: Pues ya saben que yo soy como los fantasmas, me aparezco así de la nada.
1: Te vienes de repente.
0: Ándale. Nico, ¿traes algún tema principal que digas? Tú sabes que quiero platicarles de esto porque me mandaron y estaba sucediendo este tipo de cosas. Mira, o le damos una entradita y ahorita regresamos de lleno.
2: ¿Qué te parece si, como ahorita estamos en vísperas del grito de independencia, varios van a pagar el grito ahora en la noche?
0: Sí.
2: Así que
1: yo quiero.
2: Pues, ¿qué te parece si hablamos de los fantasmas que se aparecen en edificios de gobierno muy importantes de aquí de México?
1: ¿Vivos o muertos? ¿Tampoco si pasa eso?
2: Pues,
0: porque tú dirás. Porque aparecen fantasmas, loco, y que no hacen nada.
2: Sí, hay varios.
1: Se llaman aviadores, güey.
0: ¿A poco sí? Digo, se mira tetricón el pedo, pero ¿a poco sí hay que se aparece ahí que encontrar?
2: Sí, en el castillo de Chapultepec es muy común. Es muy común que se vea una mujer pasando por los pasillos. Y dice y se rumora entre los guardias que han trabajado ahí que se trata de nada más y nada menos que la mismísima Carlota.
0: ¡Vámonos!
2: Así que igual podemos hablar del Palacio Negro de Lecumberri. Ahí hay una historia muy importante que ahorita es el Archivo Nacional de la Nación. Ahí hay un fantasmita que quedó muy dolido en vida.
0: Oye, pero dice por acá, Mayita dice, buenos días, saludos a Nico.
2: Ah, sí, es mi prima, Mayita. Ah, pues, ¿qué onda? Saludos, Maya.
0: Ahí está la Mayita. Perfecto. Suavecito, ¿nos vamos con una rola?
1: Nos vamos con música y regresamos.
0: Y regresamos ahorita para meternos de lleno con los fantasmas que están. Pues yo digo que, mira, hay una situación, lo voy a platicar así rapidito, donde tengo un amigo, y es grande mi amigo, y tiene una hija más o menos como de mi edad, si no es que un poquito más grande, y dice que ellos allá en Colima pasaban por un puente. Dice que pasaban por un puente, y esa niña, bueno, esa muchacha, pero es de niña, que le decía, papá, ¿por qué siempre está ese guardia ahí? Y le dice, ¿dónde? Ahí en el puente. Pues no hay nadie. Sí, papá. Y ya cuando se pararon, le dijo, ¿cómo es el guardia? Y le dijo, hijo, trae como un rifle largo, recargado aquí en el hombro, y está haciendo como una marcha, y se da la vuelta. Como haciendo guardia. Le dice, no, hija, le dice, eso no. No es, le dice, papá, ahí está siempre. Y ya le preguntó que sí, cómo era la ropa, y le empecé a describir una ropa que no era de la época en aquel entonces, y investigaron, estuvieron preguntando, y sí, a muchísimos años atrás, en ese puente, no sé cómo estaba el rollo, cómo se manejaba antes, que hacían una guardia y que era como un retén, uh-huh. Y dicen que pues ese vato había perdido la vida, y resultó que esta morra tiene el poder de poder mirar a las personas que ya no están entre nosotros.
2: Tiene despierto el tercer ojo, entonces.
0: Tiene la habilidad. No recuerdo. Ahorita te voy a decir el nombre fuera del aire, te lo voy a decir. Tiene un nombre que dices tú, bueno, el nombre le va acá. Dicen que esa muchacha, cuando estaba embarazada su mamá, dicen, escucharon cómo lloró en el vientre de la mamá antes de nacer.
2: Sí, viene.
0: Y dicen que cuando lloran en el vientre vienen premiados.
2: Exactamente.
0: ¿A que sí?
2: Sí.
0: Vámonos, ahorita regresamos. Ay, el Nico sí sabe un chorro de cosas, güey. Yo no quiero ni entender. Ahorita regresamos, Martes Paranormal. Nico Servín, señores, ¿te dieron ñañaras? Así lo puedes encontrar en las redes sociales. Ahorita volvemos, suavecito. ¿Con qué nos vamos?
1: Vamos por acá con los invasores de Nuevo León, ¿te parece?
0: Perfecto. Nico, toma asiento porque esto se va a poner bueno,
1: Agárrate, Nico, porque hoy me va a dar miedo.
0: Regresamos, buenos días.

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0: regresamos en el martes paranormal.
1: Y la prende la luz, güey.
0: No me agarres la mano, más apaña.
1: Prende la luz, perro.
0: No me estás tocando la mano, güey. Me estás tocando otra cosa. Cálmate, por favor. El mamartes paranormal. El día de hoy tenemos a nuestro invitado Tedio Ñañaras, Nico, que está aquí con nosotros para platicarnos de varias cosas.
1: Así es. Oye, que le llegan, ¿no?, demasiados mensajes. Me consta que le llegan demasiados mensajes. Y
0: muchos mensajes.
1: Qué chido que la gente se tome el atrevimiento y la confianza de sentirse a gusto de poderte mandar todo lo que te platican.
2: Sí, no, la verdad yo estoy encantado y muchas gracias por tener la confianza. Antes de empezar con todas las historias, me gustaría mandar un saludo a mi hijo que va a la escuela ahorita.
0: Ah, saludote. Ah, ¿ya va a la escuela? Ya va. Pero mándale un saludo paranormal, güey, así como que...
2: Pues vale más que hagas las tareas, porque si no se te va a aparecer el fantasma de la maestra del colegio.
0: Y te va a quitar el Xbox, el Nintendo Switch y todo eso.
2: 11 años, tiene 11 años.
1: Ok. No, yo a los 11 ya andaba bajando breaks en las casas, sí.
0: Este güey.
1: Ya no tirando piedra a los camiones. Pero tú, Nico, no lo hagas, ¿eh? No lo hagas.
2: Claro, claro, hijo, no lo hagas. Ok, mira, vamos a hablar... Podemos hablar de historias que me han mandado de aquí. O se los voy a dar opción a ustedes. Historias nuevas que me han mandado. O podemos tocar el tema acerca de los de México paranormal. ¿Qué podemos encontrar en México que sea paranormal? La otra vez estamos platicando, Mazapán y yo, acerca de Teotihuacán. Teotihuacán, aparte de ser un sitio arqueológico fascinante, esconde muchos misterios, esconde muchos secretos.
0: Ajá.
2: Y entre ellos, hay unos de ellos que están documentados en la INAH. Y entonces ahí puedes, se han documentado de entre los pueblos aledaños que se pueden ver brujas en la noche. Las típicas brujas que son bolas de fuego se ven en las noches en los cerros aledaños y sobre todo se ven luces como si fueran naves extraterrestres.
1: Oye, pero esas que son como naves extraterrestres sí serían ese tipo de cosas, porque ya es que dicen que las brujas se manifiestan como en bolas de luces o no sé qué rollo. ¿O qué conocimiento tienes tú que te ha llegado a ti que te diga, sabes que las brujas se manifiestan de esta manera?
2: Mira, en la tradición nahua, las brujas se les conocían como tlapuches. Entonces es muy conocido, es muy antiguo esa creencia de que se manifiesten como sombras volando, se manifiesten como bolas de fuego, y no nomás aquí, ¿eh? O sea, en todas partes del mundo se ha registrado ese tipo de fenómenos paranormales. Pero Teotihuacán, aparte, lo que te preguntaba el otro día, Mazapán, estando arriba de la pirámide, se podía escuchar lo que hablaba la gente abajo, porque está perfectamente trazada esa pirámide, ese sitio arqueológico.
1: Para que tenga ese efecto.
2: Ajá.
1: Es mucho murmullo, porque hay mucha gente, demasiada gente. Yo te echaría mentiras si te digo, ¿sabes qué? Sí, sí, cierto. Uh-huh. Sí se escucha lo de abajo, pero no distingues porque es mucha gente la que está hablando.
2: Ok, y sobre todo platicábamos acerca de la vibra. ¿Qué vibra sentías tú? ¿Qué era lo que tú sentías al tocar la pirámide?
1: Yo soy una persona, creo que te he platicado, soy una persona que se acerca y toca las superficies.
2: Ajá.
1: Y desde que llegué, ¿cómo vas caminando? Es un caminito de tierra, es una como una callecita, por decir así. Y conforme te vas acercando, el terreno que estamos nosotros plano,
2: sí,
1: es alto. Y tienes que bajar escalones para poder llegar a las pirámides. No estás sobre la superficie. Obviamente las pirámides salen, uh-huh, pero es más abajo. No es, claro, no es al ras del nivel de lo que uno va caminando. Y yo empecé a tocar las pirámides. Y yo probablemente van a decir, este güey anda fumado o algo. Pero de cuenta, ahorita yo toco esto y esto no tiene nada, güey.
2: Sí, sí, sí.
1: Pero ese tipo de cosas arqueológicas, ese tipo de cosas, la piedra.
0: Una vibra diferente.
1: No, compa, como te voy a decir al chile, o sea, la neta.
0: ¿Me vas a hablar del
1: sí
0: chile?
1: Sí se siente una energía que no sabes de dónde proviene, por lo menos yo lo desconozco.
2: Claro.
1: Pero sí se siente como... Se siente que no es reciente, se siente la historia.
2: Sí, sí, sí.
1: No sé qué historia.
2: Mira,
1: pero
2: yo
1: se siente que no es de ahí.
2: No conozco, desafortunadamente no conozco ese lugar, la Ciudad de México. Quisiera conocer el centro histórico y ¿sabes por qué? Nomás para ir al Zócalo y conocer dónde está Palacio Nacional, no para gritarle nada al gobierno ni nada de eso, simplemente porque resulta resalta que Hernán Cortés, yo soy amante de la historia. Hernán Cortés en 1523 mandó edificar ese lugar. Ese lugar tiene más de 500 años de historia. y abajo del lugar de lo que es Palacio Nacional se encuentra el palacio, el antiguo palacio de Moctezuma de la antigua ciudad de Tenochtitlan. Entonces te imaginas toda la vibra, toda la energía que se debe sentir del templo mayor de lo que era Tenochtitlan.
1: Fíjate que ahí a un lado de la iglesia, bueno, tú llegas al Zócalo y está la iglesia, y atrás de la iglesia, yo te he comentado, uh-huh, está la parte esa de Tenochtitlan. Entonces, sí, sí, lamentablemente, creo, no te puedes bajar, pero tú miras, lo tienes a un lado, y sí miras que es de una época de muchísimos años por el tipo de estructura que tiene y conforma, la rusticidad que se maneja.
2: Ok, y también ahí, hablando de la plaza del Zócalo, de Plaza Mayor, en la Nueva España hubo un caso de la falla de la realidad. Estamos de acuerdo, si saben, que España también conquistó las Filipinas. Entonces había una colonia española en las Filipinas, que era la ruta, que era la Nao de China. Entonces un guardia de la antigua colonia en Filipinas estaba recargado en una pared, cuando de repente despertó en otra parte, y esa parte era la plaza donde está el templo, donde está la catedral, donde está el Palacio Nacional. Ahí se teletransportó. Fue una falla en la realidad y está documentado. Ay, todo, güey, eso está documentado.
1: Nico, ¿tú crees que todas las pirámides y los templos que son de esa índole estén conectados con algo?
2: Definitivamente sí.
0: ¿Qué cosas hablando no guardan, Egipto, no todo eso? Exacto.
1: Hablando de Egipto, Perú, o sea, ese tipo de lugares que tiene ese tipo de cosas.
2: Sí, o sea, estamos también de acuerdo que hay personas que van a Egipto, a las pirámides, para cargarse de energía, porque sienten que son baterías.
1: Yo siempre he querido ir
2: a tocar, yo también.
1: Hacerle así nomás con la mano. Touch me. Nomás acariciar las pirámides ahí, loco. Siempre he querido ir.
2: Simplemente cuando uno hace grounding, quítate los tenis, vete al zacate y con tu... ¡Qué pelón! Ahí toca el conectas con la tierra.
1: Un camarada que es youtuber que hace eso.
2: Ah, sí.
1: ¿Sí? Fue el que me lo dijo.
0: Se conecta, ¿no? Sí,
1: y ahorita
0: sí.
1: Te lo digo fuera del aire, te
0: hasta
1: digo
0: con que, el sol, o sea, ver el sol.
1: Que me platicó cómo conecta. Yo no sabía ese nombre.
2: Sí, grounding.
1: Entonces...
2: Y abrazar árboles también suena muy descabellado, pero sí es verdad, ¿eh?
0: Van a decir, este loco, güey, está abrazando un árbol. Pero pues uno se llena de energía también así, ¿no? Con la naturaleza.
1: Te abrazabas gordas, que no abrazas un árbol, güey.
0: Pues sí, si alcanzas, creo.
1: Vámonos, ahorita regresamos, señores. Nico Servín, ¿te dieron ñañaras? Ahorita regresamos, así lo puede encontrar en las redes sociales.
0: Ajá.
1: Ahorita volvemos porque hay mucha historia.
2: Definitivamente, definitivamente.
1: Uno le dicen mitos,
2: otros leyendas.
1: Yo le digo que son leyendas.
0: Regresamos. Volvemos. Buenos días. Solo

0: Ahí quedamos.
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1: Regresamos
2: al Martes Paranormal.
1: Y tenemos a Nico Servín. Entonces, Nico, en la historia de México cuenta la leyenda y sale por ahí que hay fantasmas.
3: Claro, claro. Y ahorita estábamos platicando acerca del Palacio Negro de Lecumberri. Es un edificio muy antiguo. Inicialmente se creó para hacer una prisión que fue en el año 1900 durante la última fase del Porfiriato.
1: Ok.
3: Entonces, hoy en día se encuentra el Archivo Nacional de la Nación. No me quiero equivocar, ¿no? Archivo General de la Nación, perdón. Entonces, incluso en esa cárcel llegó a tocarla hasta Juan Gabriel. O sea, estuvo Juan Gabriel adentro y todo. Hay una película acerca de eso. Y cuando estaban ahorita los trabajadores del Archivo General de la Nación, dicen que ven a un reo, una persona con vestimenta de reo de la antigüedad. Y muchos trabajadores que están limpiando se le acercan, le preguntan. El reo se hace llamar Jacinto.
1: Ok.
3: Y Jacinto menciona que está triste, que porque Amalia no lo ha ido a visitar. Entonces se fue pasando de generación en generación esa leyenda, hasta que investigaron bien en los archivos y efectivamente existió un reo llamado Jacinto que desgraciadamente se autodesvivió.
1: Entonces, no.
3: Amalia fue la culpable.
1: ¿Por qué?
3: Fue por Amalia. Ajá, fue por Amalia. Entonces sí hay bastante. De hecho, vamos a cambiar el tema, vamos a irnos más local en edificios de gobierno. La vez pasada que estaba aquí con ustedes,
2: aquí en Mexicali, entonces.
3: Ajá, aquí en el Poder Judicial del Estado.
1: En Centro Cívico.
3: Ajá, en Centro Cívico.
2: ¿Qué nos dijiste, no?
3: Ajá, del Guardia de Seguridad. Entonces ahí sí.
1: ¿Qué onda con ese guardia? ¿De cuándo es? ¿Sabes la época? ¿Sabes qué le sucedió? ¿Cómo se dieron cuenta?
3: Hay dos historias que me mandaron. La primera fue cuando pasó el terremoto del 2010. Los de Protección Civil, cuando estaban registrando el área, se toparon con un guardia. Y el guardia les dijo que no había problema, que no había nadie ahí adentro. Entonces, cuando estaban, se salieron y se toparon con otro guardia que era el encargado en turno del edificio. Y les dijo, no, dice, ya checamos. Dijo, ah, caray, pero ¿quién les dijo? ¿Quién les dio el visto bueno? Estaba otro guardia adentro, dijo el de Protección Civil. A ver cómo era. No, pues así, así, así. Le dio las características. No, dice, yo soy el encargado ahorita, no hay nadie más. Esa fue la primera historia que me mandaron. La segunda fue relatada por otro guardia de seguridad que cuando fueron a cambiar las refrigeraciones, ajá, se dieron cuenta que había un guardia arriba, en el último piso. Platicaron y todo y le dijo, ¿sabes qué? Ya terminaron de reparar las refrigeraciones, todo bien, todo está en orden, ya te puedes bajar. Ah, bueno. Entonces el guardia que está en turno hizo cambio de turno y tienes que llenar un reporte de lo que ha pasado, de las personas que entraron y todo. Y le dio el reporte que estaba otro guardia arriba. Y el guardia que iba a entrar dijo, ah, caray, pues ¿cómo era? No, pues así le dio santo y seña también. Dice que cuando estaba leyendo el reporte, ese guardia empezó a querer llorar. Se le puso la cara triste. Le dice, ¿sabes qué? Dice, él era mi compañero, se llamaba Vicente. Vicente tiene más de 10 años que falleció debido a una descarga eléctrica en el último piso, dice.
2: Ay, güey.
3: Entonces, Vicente sigue trabajando en ese lugar. Y varias personas que trabajan en los edificios, por ejemplo, donde pagan las placas, sí, y todo eso, dicen que ven sombras en los edificios de gobierno de enfrente. Ven sombras, pues, tenebrosas. Ahora sí, sombras tenebrosas.
1: Okay. Que sí, te voy a decir algo. No sé si la estructura o no sé qué rollo, pero si se siente una vibra entre todo lo que viene siendo el palacio en ciertos lugares,
3: sí,
1: se siente una vibra ahí como que nada, aquí espanta.
3: No, imagínate cuánta gente no va en todo el día con sus problemas.
1: Demasiada energía, ¿no?
3: Demasiada energía negativa. Dejemos de lado el gobierno, ¿no? O sea, todo lo que tenemos los problemas ahorita, pero toda la gente que va todos los días con tanto problema. O sea, es una carga que no les haría mal hacer una limpia con Palo Santo y con Sahumerio, ¿eh? Estaría todo dar. Y para eso nos encuentras en el umbral Ritual y Botánica. Ahí podemos.
1: ¿Ahí lo hacen?
3: Sí, es un negocio que tiene mi esposa y tenemos venta de cuarzos, venta de sahumerio, venta de.
1: Me interesa.
3: Ah, no, pues igual.
1: Me interesa que me den con el Palo Santo.
3: Ay, ay, ay.
2: Que te meten el palo. No.
1: ¿Está abierto todos los días, Nico?
3: Estamos en redes sociales ahorita. Y nos encontramos a veces en Calzada Cetis. Y si tú crees también en las energías, en los chakras, en el Reiki, mi esposa hace Reiki también. Entonces, órale. Podemos ahí.
1: Para alinear todo.
3: Exacto. Te damos sistema, una alineada.
2: Esa alineación y balanceo, güey. Lo necesitamos.
1: Alíneame el sistema solar. Sí. Oye, ¿nos vamos con música, suavecito?
2: Nos vamos con música.
1: Te regresamos, señores. Es martes paranormal.
2: Muy paranormal. Está aquí con nosotros Tedio Ñañeras, Nico, que el día de hoy nos está hablando pues de todos los fantasmas que existen o los espíritus que hay en México, en Mexicali, en las oficinas del gobierno, que nos está hablando también el día de hoy. Si usted tiene una anécdota, nos lo puede hacer saber o hacer llegar. Nosotros se lo contamos aquí a Nico al
4: 686-216-5971. Pues no ponen ñañeras, nomás puros anuncios y música.
2: Ah, ok, mañana.
1: Te lo voy a decir como lo decía antes, hermano. Este el hocico. Estás oyendo, pues. Chinga, hombre, esta gente. Vámonos, ahorita regresamos. Mandaron un audio.
2: Ahorita lo escuchamos.
1: Ahorita lo vamos a escuchar. A ver qué es lo que nos están platicando, porque mandan una foto.
3: Ok.
1: Yo creo que viene junto con el audio.
3: Sí, con el audio.
1: Así que ahorita vamos a checarlo. Vámonos, regresamos, señores. Martes paranormal.
2: Llega por acá clasificado. Se llama Cariñito.
1: Escuchas la radio gratis y no quieres que pasemos lo que nos da de comer. 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

0: Nico, entonces este guardia ya tiene años que estuvo ahí, el señor falleció y todo ese rollo. ¿Qué sucede con cuando la gente, cuando dices, uno quería como llorar porque se acordó? ¿Qué sucede con la gente que empieza a conocer este tipo de historias? Hay gente que dice, ah, son mamas. ¿O sí creen?
1: Mira, yo como les digo, y de hecho estamos haciendo lives, la comunidad que autodenomino ya los ñáñaros.
0: Sí.
1: Yo siempre les digo, en este perfil no juzgamos, solo asustamos, porque mucha gente evita tocar esos temas porque les dan, como dice la chaviza hoy en día, les da cringe y les da vergüenza porque la gente no cree. Hay mucho escéptico, hay mucha sí, claro. persona que te va a juzgar, pero pues, ¿te imaginas que todo fuera común? Que no hubiera cosas que llamaran la atención o cosas fantásticas. Qué aburrido sería la vida, ¿no?
0: Sí.
1: Entonces yo digo que sí,
0: las cosas no deben de ser tan planas.
1: Yo digo que hay cosas que no tienen explicación.
0: Por eso yo peleo con la gente y todo ese rollo. O sea, yo no estoy peleando con nadie, pero aquí con los del WhatsApp me gusta. Pero es parte del show.
1: Es parte del show.
0: Pero quien realmente me conoce, pues sabe que la persona que está detrás del personaje es de otra manera, ¿no?
1: Exacto.
0: Oye, Nico, entonces, ahí no te han mandado mensajes. Digo, esta es pregunta muy directa y personal. ¿No te ha tocado que te manden mensajes los escépticos que te digan, güey, sabes qué? No digas Mary Wayne.
1: Claro.
0: ¿Verdad
1: claro,
0: que sí?
1: Sí, sí.
0: ¿Esta madre qué, güey? No existe. ¿Esta madre qué?
1: Mira.
0: O sea, ¿esto qué?
1: Esta semana publiqué un video del fantasma del Six. El fantasma del Six. Imagínate que tú estás de fiesta el fin de semana y vas a ir a comprarte un docecito y llegas y en la tienda te mueven las papitas, te mueven la cheve. O sea, el
2: todo
1: fantasma,
2: ahí pues te desacomodan todo.
1: Ajá, exactamente. Hay alguien en la nómina en esa tienda que tú no puedes ver.
2: Ah, caray. Okay.
1: Y los que lo han llegado a ver dicen que es un hombre. Es un Six ubicado en la colonia República Mexicana.
2: Ok.
1: Entonces dicen que ahí la seguidora que me lo mandó dice, yo lo tengo documentado, tengo los videos, mandó los videos, ahí están en el video. Y nadie cree eso, nadie nos cree. Y te imaginas, o sea, yo cuando puse ese video, mucha gente, nah, no digas tonterías y que no sé qué, pero pues es que es parte del show, o sea,
0: claro.
1: Así como hay una dualidad, como es arriba es abajo y lo normal, hay cosas que son paranormales. Pero sí les recomiendo que vayan a ver ese video y les aviso que tengo segunda parte porque me mandaron más evidencias acerca de ese video. Hay nuevos videos acerca de lo que pasa dentro de ese Six.
0: Vamos con los WhatsApp audios a ver qué es lo que nos platica la gente, Nico.
2: Me parece bien, a ver.
3: Hola chicos, buenos días. Pues nada más para comentarles que no sé si sea verdad que existen las brujas. Yo soy del estado de Morelia, Michoacán. Vivíamos en un ranchito lejos de ahí de la ciudad. Pues todas las tardes nos salíamos ahí a ver el cielo, las estrellas con mi papá y mi mamá, en paz descansen. Mirábamos lucecitas que de un cerro hacia un pueblo. En ese cerro arriba pues había muchas casas donde se presumía pues que había mucha gente mala, y esas lucecitas se miraban de ese lugar al pueblo. Y decía mi papá y mi mamá, mira, dice, ahí van las brujas, dice, quién sabe a quién irán a morder. En realidad pues no sé si de verdad existen las brujas o no. Saludos a todos ahí.
0: Ok, carnal, gracias por tomarte el tiempo y mandarnos esta historia. ¿Hay más WhatsApp?
1: Sí, déjame añadir algo más a eso de las brujas. Dale. ¿Sabes que hay casos documentados en el archivo, en los expedientes de la Nueva España, en donde es el Museo de la Santa Inquisición? Hay casos documentados que pasaron en los años 1600, 1700, tres casos en específico de brujas. Casos de la Santa Inquisición donde se juzgaron a mujeres por brujería y están documentados, están sellados y todo. Okay. por el gobierno de ese entonces. Estamos hablando de los casos de Catalina de Miranda, las brujas del Sombrerete y Juan Antonio de García en Veracruz.
0: Órale.
1: Búsquenlos y se van a llevar una gran sorpresa.
0: Vámonos, recio. Oye, ¿ya nos vamos? Ahorita agradecemos, pasamos audios, tenemos audios de la gente. Ahorita volvemos, dice, a mi vecina se le mete una sombra por atrás y empieza a gritar. Estos güeyes. ¿Te dieron ñáñaras o te dan ñáñaras? Es la página.
1: Te dieron ñáñaras.
0: Lo puede encontrar en todas las redes sociales. Es Nico Servín. Ahí se la lleva haciendo lives en el TikTok.
1: TikTok dices, y Facebook, que estamos presentes.
0: Puede encontrarlo así, en todo eso le puede mandar, si usted conoce de algo, a la familia le pasó algo, si usted lo mismo lo vivió y lo quiere contar, ahí le puede hacer llegar eso. Y Nico le va a dar voz y le va a dar forma a esa historia, ¿no? Vámonos, ahorita regresamos.
2: Saludos. Oigan, a mi compa. Vayan a la página de la mejor Mexicali, el último post, y hicimos una pregunta, comenten ahí para que participen con nosotros, ¿no?
0: Así es. Vámonos, ahorita regresamos, señores, porque ¿a cuáles tacos son tus favoritos, güey? De asada. Manta. Así que ya, tú sabes que estos tacos están bien perros, güey. Son los mejores, la neta.
2: Es que hay varios poblados.
0: Vayan
2: muy
0: a la
2: buenos.
0: Página de la mejor.
2: Poblanos. Están muy buenos, güey.
0: Veo, pero no juzgo.
2: Regresamos,
0: volvemos.
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0: 8:02 a.m. Vámonos con el cruce de garitas, traído a ti por el sub y baja de lo mejor. ¿Cómo está para cruzar a los Estados Unidos en este momento? ¿Cómo está la fila por la garita centro? En la Sentry son 30 minutos. Ray Lane son 45 minutos. Por la normal son una hora. Y a Patín más o menos estás aventando una hora y 30 minutos aproximadamente. También por la garita Nuevo Mexicali, Sentry son 30 minutos. Ray Lane 50 minutos. La normal, una hora con 10 minutos. Y a Patín son 10 minutos.
1: Vámonos, Recio, hasta la actualización del tráfico en las calles de Mexicali. Nos vamos rápidamente, donde están reportando bastante tráfico. Dicen que es por acá, por lo que es Lázaro Cárdenas, esquina con Anáhuac. Está algo cargado. Llegando por acá en el Centro Cívico, hay mucho movimiento allá por la Avenida Los Pioneros. Está bastante llena la calle, desde la Calafia hasta lo que viene siendo la calle del Hospital. Hay mucho, mucho movimiento. Yo creo que trámites, yo creo todo ese rollo. Y sobre todo porque probablemente están sacando la vuelta porque ya está puesto el escenario por la Calzada Independencia.
0: Ajá.
1: Entonces, ahí para que tome sus precauciones, nos vamos. Son músicos, ahorita regresamos, señores. Es Martes Paranormal. ¿Te dieron ñañaras?
0: Me dieron.
1: Va y búsquela en las redes sociales. Escuchamos las historias que nos mandan.
0: Ahorita regresamos.
1: Ahorita volvemos, señores. Llega por acá. Él es Lenin Ramírez.
0: Polvo
1: R. Por no decir Pink Powder. Volvemos.

0: 8:06. Regresemos al Sub y Baja de la Mejor.
1: Volvemos, vaya a la página de La Mejor Mexicana y déjanos un comentario. ¿Cuáles son los mejores tacos que ha probado?
0: ¿Cuál es el que más le gustó?
1: Tacos, ¿vende tacos tu carnal, Nico?
2: Sí, estamos ahí en Tacos El Colorado, en Madero y Calle D.
1: Ah, pues hay que ir a probar. Mira, nomás nos ha invitado, güey, pero no vamos. Mejor
0: ya
1: cállate,
0: güey. Sí,
1: sí,
0: cierto.
1: Vale, sí nos invitó. Saludos al carnal ahí de compa Nico. ¿Qué dice por acá? Ve nomás, qué monada.
3: Ese es mi mazapán, ese es mi fideo. ¡Fideo! Extraño bebé hermoso chiquito de papi. Estando aquí en Sinaloa a gusto en una maca sin albur, una copita de vino tinto, otra copita de un cangrejo con calamar pulpo y unos ostiones, aquí disfrutando las glorias en Guasave. Guasapán. Al un hijo mi mamá, güey, que te está escuchando.
0: Este güey, cálmate. Sea ridículo.
1: Ay, güey, no, chino, la neta que ya te extrañaba, loco. Oye, vamos por acá a ver qué es lo que nos dice la raza. Mandaron sus WhatsApp. Vamos a escuchar, dice este vato, adelante.
4: Qué rollo, plebones, buenos días. ¿Cómo les amaneció? ¿Cómo están? Oigan, ahí donde trabaja mi esposa es una tienda departamental. Entonces, todos los días, antes de cerrar, tienen que dejar su área limpia, trapeada y demás, no computadora. El caso es que muy seguido, a la mañana siguiente, pues dejan limpiecito, ¿no?, en la noche. Y en la mañana siguiente aparecen huellas, como si hubieran caminado alguien descalzo. Y eso es en diferentes áreas, ¿no? Otra cosa que ven muy seguido, pues tienen que dejar su computadora limpia, ¿no? Y ahí no hay acceso de personas más que pues de ciertas personas que tienen claves y demás, ¿no? Es un área segura, cerrada, con blindaje y demás. Entonces, a la mañana siguiente amanecen huellitas en las computadoras. Huellitas como si una niña pequeña o un niño pequeño le hubiera tocado la pantalla. Así pues, por todo el teclado y por toda la pantalla, como si hubieran andado jugando. Otra cosa que ven es que ahí hay vitrales grandes, espejos grandes. Entonces dice que más o menos por la parte del techo, a los vidrios donde van a pegar el techo, dice que se ven manos de niños chiquitos. Y pues es algo donde nadie se acerca, pues incluso hasta para cuando van a limpiar, batallan para limpiar. Y ahí se ven las manitas. Ahí le mandé la foto de los pisillos para que vean.
1: Gracias, carnal. Muchas gracias. Lo voy a mandar un sticker para que quede guardado ahí. Dice, los mejores tacos son los tacos del Colorado por la Reforma y Calle D, dice. Ah, pues para que vayan ahí a la página La Mejor, a ver qué dice.
5: Sí, buenos días. ¡Ya cantó el gallo! ¡Mazapán, fideo! El mejor taco que he comido es el taco colgando, mijo.
0: Naquete, eso eres.
6: ¡Y soy
1: ama! A ver qué dice por acá este.
7: Buenos días. Fíjense que está bien raro porque nomás los fines de semana pasan, pues. Ahí en la casa, que a veces que me desocupo bien temprano, le jale, pues. Y llego a la casa mucho antes. Y nomás los fines de semana, no sé, está bien raro porque cuando me voy a dormir ya a la noche, se escuchan como ronquidos abajo de la cama. Y no me asomo porque me da miedo. No sé qué podría ser.
1: Ok, se me hace que algo está raro ahí, ¿no?
2: Pues está raro el asunto, pero para escuchar ronquidos abajo de la cama.
1: Pues me han contado acerca del fantasma del Sancho.
2: A lo mejor se le olvida a alguien irse.
1: Sí, claro.
2: Sí, no. O llegas tú antes de tiempo, güey. Llega más tarde, pues, porque no le da chance, pues.
1: Así le pasó un compa, güey.
2: Sí. Pues llegar más tardecito.
1: Casi lo mataban, güey, por roncar, güey.
2: ¿A poco?
1: Se clavó en el closet, se quedó dormido y roncó. Y igual que se dormía. Neta, güey. Te lo juro, güey.
8: Buenos días, Mazapán, Suavecito y Nico. Yo digo que viva las mujeres que te dan caricias y besos. Y en la mañana te dicen, son 1,500 pesos. ¡Chao!
1: Me gusta, mi pa.
8: ¡Chao!
2: A gusto, mi pa.
1: A ver, ¿este qué dice?
2: ¿Qué dice?
9: Mazapán, buenos días.
2: Buenos días. A gusto, mi pa.
1: A ver, ¿este qué dice?
2: ¿Qué dice?
9: Mazapán, buenos días.
2: Buenos días.

0: Tijuana, la persona de Tijuana, pues ya saben la guerra que hay siempre, ¿no? Y le platicando con esa persona me dijo, oye, ¿sabes qué? Llevo 4 tacos en Mexicali y ni uno me ha sabido bueno. Así me dijo.
1: Ok.
0: Yo no sé, queremos saber cuáles son los mejores tacos
1: en Mexicali. ¿Está más bueno allá donde dice que están buenos?
0: Queremos saber, no sé, dicen que allá es otro rollo, pero fuera de la pelea, porque es una pelea de Mexicali y Tijuana desde siempre, fuera de eso, nosotros queremos saber en Mexicali, para nosotros, cachanillas, cuáles son los mejores tacos.
1: Así es. Oye, dice el David Robles, vivan las mujeres que te dan sexo con una relación. Che, David, espérate, güey.
0: No, estás bravo, David, estás bravo. Estás bien bravo, David, la neta, güey. Pero bueno.
1: Oye, vámonos entonces.
0: Vámonos, ahorita regresamos. Hoy que es 15 de septiembre. Y vamos a dar el grito completo.
2: Sí, echando patadas, ¿no es cierto? ¿Cómo?
0: También aparte.
2: Ah, ok, muy bien.
0: Como taleros y
2: doble grito.
0: 103.3.
2: Regresamos, buenos días.

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0: bueno.
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0: buenos días, 8 de la mañana con 23 minutos.
1: Ay, no, qué bárbaro. ¿A poco sí es 15 de septiembre, güey?
0: Ya llegó.
1: ¿A poco 15 de septiembre,
0: el día de hoy? Ya arrancamos. ¿Sientes que se te va a salir el grito?
1: Siento que se me va a salir el grito así de la nada.
0: Ay,
1: de la nada.
0: Me voy a poner el video ya.
1: Mira, favor de ponerme música mexicana, puedes ponerme México en la piel, puedes ponerme...
0: ¿El son de la negra?
1: El son de la negra.
0: Sí, claro.
1: Puedes ponerme la que tú quieras y este no es un top.
0: No, pues si quiere, la que yo quiera, pues te voy a poner un himno al final de nuestra historia de la arrolladora, güey, si quieres.
1: No, no, no, pero esa canción es para llorar en el 15 de septiembre.
0: Sí, cierto,
1: no más al para los datos exactamente. Sí, sí, sí. Este no es un top, esto es un listado de cosas que debes de saber para este 15 de septiembre. Mira,
0: échamela.
1: Principalmente vámonos a correr contra los tacos, ¿no? Ahorita que estamos hablando de los tacos de carne asada,
0: jálamela poquito.
1: O de qué tacos son los más buenos. Principalmente nos vamos con el número uno. ¿Te parece si no tienes un tamborcito o algo acá?
0: Pero te lo hago, hermano. Brrr, ahí está. ¿Viste, güey?
1: Número uno.
0: Número uno.
1: Ah, ya de esta. Muy bien, me parece perfecto. Fíjate, el taco tiene mucha más antigüedad de lo que ustedes creen. La tortilla de maíz ya era fundamental en Mesoamérica, mucho antes de que existiera México como país. Para que sepan, los tacos no son 100% mexicanos. Obviamente sí son del terreno donde estamos ahorita, pero ya existían antes de que existiera México. Los pueblos indígenas utilizaban la tortilla para acompañar y transportar diferentes alimentos. Ojo, el taco no era parte del alimento, sino era el transporte perfecto de el guisado, vaya.
0: Ok.
1: Si se fregaban un puerco, decían, ah, mira, pues de aquí con esto lo usamos como un tipo de cuchara para poder, pero la cuchara es comestible, güey.
2: Para, o sea, podértelo llevar a la boca.
1: A la boca y no tomártelo con la mano.
0: Ok.
1: El taco no tiene inventor conocido, no hay un inventor como tal conocido sobre el taco.
2: Y si lo hubo, lo mataron.
1: Y si lo hubo, exactamente, le dijeron,
0: ¿qué? Lo desaparecieron, hermano.
1: Es bruja, porque lo inventó.
2: Y lo como mataron, el que inventó, wey, el carro que avanzaba con hidrógeno, ¿no?
1: En el número dos.
0: Listo, número dos.
1: El mazapán tiene ahí un efecto.
2: ¿No tienes? No, porque es muy tardado. Ese es muy tardado.
0: Sí, tiene retraso mental.
2: Oye, así como el suavecito.
1: La palabra taco no nació necesariamente para hablar de comida. Aquí hay una historia muy lingüística sobre el taco. Y muy interesante. La palabra taco ya tenía otros significados en el español antes de convertirse en una palabra inseparable de la gastronomía mexicana. La palabra taco se utilizaba para referirse, entre otras cosas, a un pedazo, a tapón o taco de madera. Existen varias teorías sobre el término que se ha utilizado durante estos alimentos, pero no hay una explicación correcta. Al fin de cuentas, la palabra taco fue componiéndose a como México fue, ya cuando existió México.
0: Le dio forma, pues aquí.
1: Le empezó a dar forma. Ajá. Exactamente. No era como que la palabra taco decían, ah, es la tortilla. Y aparte taco, se referían más como a un tapón de madera.
2: Wow. Ah, ok. Es sí, por
1: si
2: ejemplo.
1: Te pusieran el taco de la.
2: Pero se llaman taco los palos de billar.
1: Exactamente. Okay. En efecto.
2: ¿Y por qué me dicen, te estás sacando el taco?
0: Porque comiste taco a lo mejor, güey. Entonces, pues te están diciendo, ah, te estás sacando el taco de por atrás.
1: ¿Por qué?
2: Todavía no usaba el Oxxel.
0: Ah.
1: Te estás sacando el taco porque te estás sacando el tapón que tiene.
2: Ah.
1: ¿Me explico? Si es un tapón, pues sí te estás sacando el taco. Ya me expliqué. Bueno, no quiero relacionarlo con la
2: comida. El hombre invisible.
1: Pero bueno, en el número 3 tenemos nada más y nada menos que...
0: Sí, tiene como lag, güey. Ah, se tarda mucho.
1: Sí, sí, o sea, se fue, pues.
2: ¿Qué está diciendo, hermano?
1: El taco de pastor tiene una historia internacional. El taco de pastor no es mexicano, güey.
2: Ah, taco de cristianos.
1: No es mexicano el taco de pastor, güey. ¿No? Para que sepan.
0: Es de Pastorlandia.
1: Burro. Es de Pastorlandia. No, tampoco, güey. Tampoco, fíjate.
2: ¿No?
1: El taco de pastor está relacionado con la llegada de inmigrantes de Medio Oriente, particularmente libaneses, a México durante los años 20, aproximadamente, siglos 20, aproximadamente 19. Ellos llevaron y trajeron técnicas para cocinar de carne aplicada al asador vertical, como las utilizadas para preparar shawarma.
2: Ah, como la shawarma, lo que te iba a decir.
1: Así es.
2: Así hacen la shawarma.
1: En México,
0: en la Walmart,
1: es técnica que fue adoptada por los ingredientes y gustos locales. La carne terminó pues marinándose en los chiles, como a varios compas le gusta marinarse en chile. Se acompañó con tortilla de maíz y surgió la preparación.
2: ¿Cómo el suavecito? ¿Le gusta el baño a siete chiles?
0: Sí, me encanta la de los chiles, güey. Remojarme los chiles y todo eso.
1: El trompo tiene un pariente en Medio Oriente. Por ejemplo, el famoso trompo donde gira la carne de pastor no apareció de la nada. La técnica de colocar las capas de carne en eje vertical y cocinarla lentamente tiene antecedentes en diferentes preparaciones del Medio Oriente, especialmente, como lo comentamos, la chaguarma y otra carne que son asadas verticalmente. La gran diferencia, como cada cultura, pues la hizo México. ¿Por qué? Pues la adobó con diferentes chiles.
0: ¡Viva México!
1: Con achiote, como con siempre, especias, con tortilla de maíz, le echó cebolla, cilantro, y vámonos recio a venderlo a 15.50 primero, y luego ya ahorita la venden como a 45 el taco, ¿no, güey?
2: No, bueno, no, 60, yo creo que, güey, yo creo que se debe haber empezado como a peso, yo creo que era empezado.
1: Sí, no, pues el taquito fue.
0: No, te lo cambian por piedras, güey. Ah, pues no, dame 5 piedras, güey.
2: Por ejemplo,
0: por un espejo.
1: Simón. ¿Cuánto costaba el taco de asadero? Ya nuestros amigos en la CDMX se veían Polanco, pa.
2: Pues que esos son caros, güey.
1: No, pero ¿cuánto costaba? ¿Te acuerdas?
2: 45 varos.
1: Eso costaba el taco, güey.
0: Sí, es barato, ¿eh? Es barato de todos modos.
1: Pero era un taco así, güey, de la palma de mi mano.
0: O sea, eran minis, pues, de los minis.
2: Que te dan
0: no eran de los
2: por,
0: que están así.
2: No, de los que te dan 3x20 en la calle o 4, ahí costaban 45, güey, cada taco.
0: No se me hace tan caro de todos modos. Tan caro. Pero sí está un poquito elevado el precio, güey, la neta.
2: Pero está muy rico y ese lugar, güey.
0: No te vas a comer
2: pues
0: tres
2: no,
0: tacos.
2: Pues no, ¿y usted me dijo? Pues en Polanco.
1: En Polanco.
2: Vete a Pepito, güey, te dan 20 pares de carnitas.
0: ¿Qué me queda? ¿Pepito
2: qué? Queda lonche, güey.
1: Vámonos con el número 5 ya para irnos a corte. La piña no es obligatoria en el pastor. Ojito ahí, porque a mucha gente le gusta la piña en el pastor.
0: Ajá.
1: Pero no es obligatoria en el pastor.
2: Ah, ¿cómo le entran a la mamá con la piña, loco, la neta?
1: La imagen clásica del pastor incluye al taquero pues cortando el pequeño trozo de piña que va dentro de lo alto del trompo. Pero la piña no define si por sí sola el taco de pastor. Hay preparaciones tradicionales y establecimientos donde pues sirven la piña junto con el pastor. Y la neta está buena con piña, güey. ¿Sí? Está bueno con piña.
2: ¿Sí? Sin embargo, a mí me gusta porque endulza la leche. Bueno, eso dice mi vieja.
1: Sin embargo, la combinación de carne adobada, tortilla, cebolla, cilantro ya constituye la esencia del taco. La piña simplemente es un agregado que puede ser opcional por el comensal, si quieres piña o no quieres piña.
2: ¿Sí endulza la leche, vas a besito?
0: La probé. ¿Qué? No, de esa leche no, güey.
2: ¿Te probaste?
0: No, nada. Vámonos a corte. No,
2: volvemos, música, señores. Regresamos. Un buen taco.
0: Ya nos pusimos de naco. Mejor escuchen música tantito.
2: A la página de La Mejor Mexicana y díganos cuáles son los mejores tacos. Oye, saludos por acá, dice. Saludos a todos, en especial para mi amigo Nico, el Yáñaras. De esa, parte del Nico, pollo, dice. De La Mejor Caguamanta, dice Barcelona, dice. Que estamos invitados. Guacha el platito de
1: Hijo. ¿A poco? Madre. A ver.
0: Regresamos, buenos días.

0: Garitas, garitas, garitas, ¿cómo está el cruce para ir a los Estados Unidos? En la garita centro, en la Sentry, son 40 minutos aproximadamente. La Ray Lane, 45 minutos. Por la normal, 1 hora con 10 minutos. O sea que sí hay fila ahí por la Pueblo Nuevo, también por la Patín. A Patín más o menos hay 4 horas de fila por la Garita Nuevo Mexicali. En la Sentry son 45 minutos. Ray Lane 1 hora con 20. La normal 2 horas con 5 minutos. Y a Patín 10 minutos el tiempo aproximado en el cruce de garitas.
1: No.
0: ¿No qué?
1: No,
0: ¿qué?
1: No sabía yo que había tanta fila. ¿Por qué van a celebrar 15 de septiembre allá o qué?
0: ¿O qué? ¿Van a ir a dar el grito allá?
1: No, yo anoche fui a darlo allá de aquel lado.
0: Pero ¿tampoco? Otro grito.
1: Sí, pues. ¿Qué grito van a dar ustedes? El tempranito lo di ya temprano porque les dije que cómo van a gastar 6 millones de pesos en artista, pero bueno.
2: Cállate, güey.
1: Al pueblo, pan y circo. Oye, Fidel, ¿el clima cómo va a estar el día de hoy?
2: El clima va a estar, mira,
1: baja. ¿Lavo el carro o no lo lavo? Porque la otra vez lo lavé y llovió, güey.
2: Mira, no, tenemos soleado, no va a haber nubes, no hay nubes, está soleado completamente. Tenemos un clima muy considerable el día de hoy. Máxima de 39, hermano, no hay más, no more paper. Máxima de 39, mínima de 29. Vamos a estar en un clima muy, muy a gusto el día de hoy, güey.
0: Agradable.
2: Muy agradable. Ahí para que lo tomen en cuenta y para que pues festejen y den el grito como debe de ser en Mexicali.
0: Echen el grito, nos vamos con música. No, nos vamos a un corte comercial. Regresamos, buenos días.
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18: Otra más de las cumbias originales, sus compas de Fuerza Régida y Grupo Frontera. ¡Vuélvale a marcar, compa Carlos!

0: el día de hoy todo vale. Yo me quejé temprano de que supuestamente el gobierno siempre anda pensando en el pueblo. Ajá. El gobierno lo que menos piensa es uno, hermano.
1: Sí, sí.
0: Porque,
1: sí.
0: Mira, si fueron, se lo digo a todos los políticos el día de hoy, ¿eh? Se agarran de la mano y se van directo, pero a la... No. ¿Por qué no pagan de su bolsa?
1: Pues sí.
0: Los políticos ganan bien.
1: Oye.
0: Yo creo y pienso que con 10 políticos que se juntan andan trayendo un evento, compa.
2: No, sí. Eso que ni qué. No,
0: ¿por qué la necesidad de tener que andar gastando tantos millones de pesos en el pueblo? Pues en el recurso.
1: Es que tienen derecho a divertir.
0: Pues no tengo ganas ni derechos. No gastes tanto, hija. ¿A qué?
1: No, así
0: se lo dije al suavecito. Hay mucho talento local, güey. ¿Qué ocupas? ¿Verte más refunfunante que don José Morelia de Michoacán porque van a llevar a Pepe Aguilar o qué?
1: ¿A poco?
0: ¡Ey! Parece una lucha de egos, güey, de presidentes municipales y de gobernadores, güey.
1: No, sí lo es, sí lo es, pa, sí lo es.
0: Traigo a la MS. Yo ya la traje. Uh-huh. Voy a Los Ángeles Azules. Ya los llevé. Uh-huh. Voy a traer a los Tigres del Norte. Ya sonaron. Voy a traer el Recodo. Ya estuvieron.
3: Son bien codos.
0: ¿A gusto, pa?
3: Ya.
0: ¿Ya tiraste el lodo?
3: No me andes quemando, baboso.
0: Te mira más delgado.
3: Sí, pero no me andes quemando, güey. La gente está desayunando, güey.
0: ¿La colita sucia?
1: No seas así, güey. Bueno, no, vámonos a lo que... A lo que... Tuyo. Tú dale, papi. Tú estás, ya estás. Ya estás, hermano.
3: ¿Are you sure?
1: Sí, papi.
3: Ya la tú, traigo.
1: Ya es tuyo.
3: Andaba viendo una serie de datos del Fideo. No, no es cierto. Estaba viendo un video con notas que decía datos más inútiles que tienes memorizados. ¿Tú cuál es el dato más inútil que tienes memorizado?
0: No lo sé, güey. Nunca me he puesto a pensar en eso.
3: Güey, ahorita que leí uno me saqué de donde dije, güey, pues qué, cuánta razón tenía. Las vacas no dan leches porque sean vacas. Dan leche porque son mamás, güey.
0: Ah, su mecha, sí es cierto, güey.
3: No, real, güey. O sea, si se escucha muy estúpido lo que acabo de decir, realmente hasta ahorita caí en cuenta, güey.
0: Bueno, tú has probado la leche de papá también, pero...
3: La leche de
0: papá,
3: ¿eh?
1: ¿La leche de quién, güey?
0: De papi. Y no hablo del suyo.
3: Fideo, ¿el dato más imbécil que te hayas memorizado?
1: El dato más estúpido.
0: ¿Por qué el aceite no lo venden en polvo, güey? Ahorrarían galones, güey. Que lo tuvieras que disolver con agua, pues, o algo. Si se convierte en aceite.
3: Entonces no usas tanto plástico, pues.
0: Pues claro.
3: Mira, el dato ya...
0: Dato estúpido e innecesario, y es un facto, y pongan atención.
3: Atención.
0: Miren bien, escuchen, puercos. Gente bien. Así rapidito y no me hagas tanta pinche maroma, güey.
3: Dale, échale.
0: ¿Por qué todas las tiendas de autoservicio mexicanas salen con la estupidez de que no venden, de que no te regalan las bolsas de plástico, güey? O que no hay. ¿Por qué?
3: Dicen que es para cuidar el medio ambiente, ¿no?
0: ¡Ve! ¡Tu madre! ¿En qué vienen las papitas?
3: ¿En plástico?
0: ¿En qué viene el refresco?
3: ¿Bolsa de plástico?
0: ¿En qué viene el sándwich? ¿En qué vienen las comidas?
3: Okay.
0: ¿En qué vienen los empaques de todo lo que compramos?
1: En plástico, papi, en plástico.
0: ¡Qué raro!
3: Tienes,
0: ¿no?,
3: razón,
0: qué,
3: güey.
0: ¡Qué raro! No, en Estados Unidos, la mayoría de las tiendas te dan bolsa, güey. Así te la vendan en 10 centavos de dólar, compa. Pero si Estados Unidos, siendo Estados Unidos, pero bueno, nos engranamos con ese pedo, pero qué raro.
3: Porque te pones tóxico.
1: El dato más innecesario que yo he tenido es, no lo enseñaron en la primaria, güey.
3: Échamela.
1: Combinar vinagre con
0: bicarbonato
1: hace espuma. No sirve para nada, güey. Bueno, para limpiar probablemente sí. Para limpiar, porque mucha gente le echa bicarbonato para... Pero el dato innecesario es de que nosotros lo usamos para hacer el, ¿cómo se llama?
0: El volcán.
1: O le echábamos al Dios Picot y le echábamos el tank de fresa, güey.
0: ¡Wow! Hizo como erupción.
1: Ya, hizo como erupción, güey.
3: Mi dato curioso, güey, que yo recuerdo que me lo contaron, creo que en la primaria, güey, se me hace María Antonieta, la esposa de Luis XVI, o sea, el anterior rey de Francia.
1: Ajá.
3: Tuvo un hijo negro y la única explicación que le dio al rey de por qué salió su hijo negro,
1: porque ambos eran chocolate.
3: Que comía mucho chocolate, güey, sí.
1: ¡Ah!
3: Que comía mucho chocolate, güey.
0: Ambos eran blancos. Así le pasó un compa.
1: Chale, güey.
0: Hijo de su madre, no me digas eso, güey.
3: Sí, güey, me dio mucha risa ahorita que lo recordé, porque sí me lo habían platicado ya en la primaria, creo, en la secundaria, no recuerdo.
0: Hijo de su madre.
3: Díganos un dato innecesario, estúpido, que se haya memorizado y que todavía lo tenga en su cabeza.
0: Vámonos, Recio. Oye, saludos a los que les gusta el queso de hombre.
3: ¿Eh? ¿El queso baba?
0: Dice...
4: Dinero.
0: Ah, ok, gracias.
3: Bye.
0: Oye, de lo, de estos para terminar ya, Fideo, de los datos que traías.
1: Oye, para concluir, lo que dijo mi compañero ahorita, que la comida del taco de pastor, pues allá en lo que fue Arabia, ¿es en Arabia? ¿Por qué dijiste Arabia, no?
3: En Arabia, sí.
1: Fíjate que tienen una, que lo diga él, güey, pues aquí está, para qué lo digo yo? Pásale, si él lo sabe, güey, pasa el micrófono, ¿no? Pues si él sabe más que yo, a ver, dale.
0: Ok, lo que viene siendo la comida, el taco de pastor, los condimentos, el método de preparación del pastor,
1: ajá,
0: viene de la cultura árabe, y okay, precisamente donde dijiste tú el país es el Líbano.
1: Uh-huh.
0: Entonces, allá curiosamente los musulmanes no comen cerdo. Entonces ellos, lo que viene siendo el pastor es carne de cordero. Y aquí como somos más manchosos, aquí nos vale y lo hicimos.
1: Nos encanta comer cerdo. Cerdo, ¿sí?
0: Exactamente.
1: Nos fascina. Pero bueno, pues ahí está el dato ya para terminar sobre esto de los tacos de pastor.
0: Gracias, Nico. El Fido no podía terminar sin ti.
1: Sí, necesitaba para poder terminar, hermano. Gracias, me salvaste la vida. Oye, vayan a comentar cuáles son los mejores tacos de Mexicali. Queremos saber los cachanillas nosotros, güey. Bueno, cachanillas, sinaloenses y de todo, pero que vivimos aquí en Mexicali, que aquí residimos, güey.
0: Sí, sí, sí, sí, sí.
1: ¿Cuáles son para nosotros los mejores tacos? Uno dicen, no importa que digan marcas.
0: Sí, al primero que diga que los mejores tacos son los de Tijuana, le guardo una patada en la dona, güey.
1: Oye, unos dijeron que los Tres Pablos, otros que el Acatlán, otros que el Ocotlán, otros Pirul, que el Pirul. Se vale decir marcas, no pasa nada.
0: El Colorado, acá por la Madero. Yo te puedo decir, en mi top 3, obviamente es Tacos El Colorado, ubicados en Madero y Calle, okay, D. El siguiente es Acatlán.
1: Okay.
0: ¿Dónde están los mejores tacos?
1: Acatlán.
0: Tío Bel es el Acatlán. Y también el taco de Pirul.
1: Okay.
0: Eso es top 3 para mí.
1: Perfecto, saludotes ahí a todos los del Pirul. Oye, nos vamos, ahorita regresamos. Tacos El Culichi, el tío Abel, dice por acá el compa Víctor. Vayan a la página, a la mejor. Comenten y dejen su comentario ahí en la caja de que tenemos abajo de la del post.
0: Uh-huh.
1: Ahí para irlos viendo, irlo checando. ¿Qué pasó, güera?
4: ¿Qué onda, Mazapán? ¿Cómo andas? Oye, para mí los mejores tacos son los que están en Anáhuac y se llama La Cabaña. Están buenos, la neta. Y
1: nunca lo he probado, güey.
4: Mándale un saludito al Francisco.
1: ¡Se Pancho! Trae el mismo corte que tú, Pancho, güey.
4: Anda en el arrumo entregando un contenedor. Bien trabajador, mi marido, la neta.
1: Saludos a tu marido, güera.
0: Allá de esta, ah, muy bien, decirte, muy bien.
4: Soy la güera.
1: Saludotes, ahí está. Saludos para acá. Dice, mándanos saludos a las hermosas mujeres Espinosa Peña, Roxana, Dayan y Mariana, que venimos a traer el kinder, dice la Victoria, mi sobrina. Somos sus fans, dice, saludotes.
0: Saludos, gracias.
1: Oye, vámonos, hasta regresamos, señora. ¿Está comiendo el tiempo? Así como el suavecito se andaba comiendo a la vecina. Adiós.
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0: El cruce de garitas traído a ti por el sub y baja de la mejor. ¿Cómo es el cruce para ir a Estados Unidos para ir a Calexico desde Mexicali, la garita centro, 35 minutos en la Sentry? La Ray Lane, o sea, la Colón, son 45 minutos por la normal. En la Pueblo Nuevo, 1:10 y a Patín, pues sí, siguen las 4 horas, bastante fila a Patín. Tome sus precauciones también por la Nuevo Mexicali, Sentry, son 45 minutos. La Ray Lane, 1:55, la normal, 2:20, bastante fila para cruzar Estados Unidos el día de hoy.
1: Sí, ¿por papi?
0: Qué? Ken Chávez, la normal, a Patín, son 10 minutos, todo esto por la garita Nuevo Mexicali.
1: Ahora recio hasta lo que viene siendo las calles de Mexicali, donde nos encontramos rápidamente con el tráfico que dice en el exegido Coahuila, está un poco cargado entre lo que viene siendo Boulevard Benito Juárez y la 5 de febrero, que si no me equivoco, es donde está la Cruz Roja. Si no me equivoco, ahí está bastante cargado. Dice por acá también que en la curva donde el Dylan se enamora, donde hace curva, dice que está un poquito cargado también el puente de la Bimbo y pues no hay nada de qué preocuparse. Hasta ahorita dice que todo muy, muy fluido por todas las vialidades de Mexicali. Así que nos vamos, regresamos, señores. El día más patrio del año se llegó y es hoy, el día del grito.
2: Hoy,
1: 15 de septiembre, ¿dónde quiere dar el grito? ¿Pero qué creen?
0: ¿Qué?
2: ¿Qué?
1: Hay boletos para el Sesame Place.
0: No me digas. Y ahorita en unos momentos lo vamos a regalar.
1: Me mandaron en una misión a checar y verificar cómo era el Sesame Place, compa, ya le puedo hablar de él.
0: Ya puedes hablar de él.
1: Ya puedo hablar de Sesame Place.
0: Eso, así me gusta.
1: Me gustó, ¿eh?
0: Ah.
1: Me gustó. Está perro, la neta.
0: Entonces, ¿cómo
1: me
0: ves
1: la
0: jeta
1: toda quemada, güey? ¿Cómo la traga? Se me está escarapelando ya.
0: Quemado, buena mancha.
1: La punta se me está escarapelando, mira.
0: Ah, ya te baboso.

0: canción, güey.
1: Con esto me transporto y se lo recomiendo 100% a ojos cerrados. Vivir la experiencia en... Y no están pagando publicidad. En Xcaret. 100% con esta rola, compa. Cuando salen todas las temáticas de la historia que te muestran,
0: güey.
1: Salen cantando esta canción, compa.
0: Pero qué bonito, güey.
1: Si eres amante del... ¡Viva!
2: ¡Viva!
1: ¡Viva las! ¡Viva!
2: ¡Viva el fideo!
1: ¡Viva!
0: ¿Te fijas cómo somos como mexicanos, güey?
3: Nos encanta el mitote.
1: Si yo diera el grito de independencia, imagínate que dijera, güey, ¿no? Imagínate que diéramos el grito, güey, que dijera...
0: ¡Viva!
1: ¡Viva José Fortí de Domínguez! ¡Viva! ¡Viva! ¡Viva el cura Dolores Miguel Hidalgo! ¡Viva! ¡Viva Zapata! ¡Viva la otra! ¡Viva las...! Yo no dije nada.
0: No, pero te lo imaginaste.
1: Pero tú te lo imaginaste por puerco.
0: ¿También? Tú también.
1: Por puerco,
0: por cochino,
1: no.
0: Wey.
1: Yo dije, vívanlas. Y le hice así, era. Sí, pero ¿sabes qué estoy diciendo?
0: ¿Qué?
1: Vivan las amistades, hermano.
0: Claro.
2: ¡Viva!
1: Entonces,
0: mira,
1: ¿te fijas cómo somos, güey?
2: ¡Viva las mentirosas!
1: Me encantaría dar el grito, güey.
0: Por ejemplo, yo voy a decir, ¡viva! ¡Viva Dios! ¡Viva Dios que nos dio la vida, güey!
1: No, ¿por qué no metemos a Dios en el Viva México, güey?
0: ¿Por qué no? Pues porque...
1: ¿Te fijas cómo somos, güey?
0: Choca con la cultura.
1: ¿Te fijas cómo somos, güey?
2: Es que tampoco somos
1: pero
2: tan
1: no pasaba
2: religiosos.
1: Por enfrente de una iglesia. Porque hasta así era persinándote. Cállate, hijo de tu... O sea, por amor de Dios, hombre.
2: Es que no somos tan religiosos ya tampoco, güey.
1: No, güey. Nomás entramos en un pedo. No tenemos corazón para dos cosas al mismo tiempo.
2: No, yo creo que no.
1: No puedes, güey.
2: Realmente no. Pues es que... Pues no, de hecho, sí, hasta ahorita me
1: quedé
2: pensar.
1: Te reto a que le estés contestando a alguien y hablando de del mismo tema que estamos hablando.
2: Ok. ¿Qué decías?
1: Te reto que, y que estés concentrado en lo que estamos diciendo. Sin que voltees y digas, ¿qué dijiste?
2: ¿Cómo?
1: ¿Quién? ¿Cómo? ¿Qué?
2: ¡Viva México! ¡Viva Dios! ¡Viva el mazapán!
1: ¡Viva la vida!
2: ¡Viva la radio! ¡Viva la mejor!
1: ¡Hombre, viejo! No. Ahí es para que ir a uno anduviera arriba de los camiones, agarrado del tubito y...
0: ¡Ya, gusto,
1: bueno,
0: papi!
1: Bueno, bien, mi gente, yo no vengo a interrumpirlos, mucho menos no vengo a molestarlo. El día de hoy solamente vengo a robarles un poquito de su sagrado tiempo, que yo sé que muchos vienen cansados de la chamba y muchos tenemos problemas. Miren, no le voy a decir más ni le voy a decir menos. Solamente yo no vengo a pedir una cooperación, yo vengo a invitarlos a que si quieren apoyarme con lo que salga de su... O sea, imagínate, arriba de esa manera...
2: Padre Santo, traigo $2, güey. Y los voy a necesitar con un chicle ahorita que me baje el camión.
1: Con una sonrisa, el agradecimiento es más que suficiente y que Diosito me los bendiga a todos. Y por dentro, hijo, que no me dan dinero.
2: Claro, claro.
1: O tan fácil y sencillo como decir, ya se la saben, manda.
2: Carteras y celulares, hijo.
0: De una vez.
2: Mira, tú, güey.
1: Oye, pues es día del grito el día de hoy, plebes. ¿Dónde lo van a ir a dar?
2: Yo en la cama. ¿O cómo? ¿No?
1: Ah, este, güey. Compréndalo en nuevo.
2: Ah, yo voy a ir a ver a Edén Muñoz, Padre Santo, porque salió de mi cartera, güey.
1: ¡No!
0: ¡Papi!
1: ¡No!
0: ¡Papi! ¿Cuánto pusiste?
1: De tu cartera, no. De el... ¿Cómo se llama? Del presupuesto del pueblo que viene siendo tu nómina, güey.
0: Oye, sí, por su cartera. ¿Cuánto pusiste, güey?
2: No sé, pues yo creo que me descontaron unos $20,000, no sé.
0: Te casa para el VIP, va. Pa.
2: Sí, voy enfrente, ¿va?
0: Vas al frente.
1: ¡Foto!
0: Nada no más que tienes que llegar a las 4:30 p.m, güey.
2: ¡Ay, güey, qué pena!
1: Con
2: ¿no,
1: lo ma? Que me descontaron. ¡Ah! No le meníes.
0: No me toques
1: la última son. Vez que miré la nómina. ¿Qué te dije?
2: Sí, me dijiste, lo estábamos hablando.
1: Me llegó menos, ¿por qué?
2: ¿Y qué te dije yo?
1: Que te llegó menos.
2: Exactamente. Ya estaban haciendo el descuento
1: el
2: para
1: fideo
2: el
1: fideo. No entra en ese cotorreo porque el fideo ni siquiera sabe cuándo le pagan.
2: Sí.
1: No se da cuenta.
2: Chifideo, güey.
0: Bueno, fuera, güey. Gracias a Dios.
1: ¿Qué día paga el fideo?
0: ¿Cuál 13, no?
1: No, ya ves.
2: No, ¿cómo que el 13, Padre Santo?
1: No. El fideo no sabe ni cuándo le pagan, güey.
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1: Agua, limonada con agua mineral, güey. Ya no puedo, güey. Me genera efervescencia en el estómago, güey.
2: ¿Pelea de gatos? ¿Eh? Explota. Feo,
3: de la, no, yo no quería crecer, loco, la neta. Dice, yo voy a llevar al suavecito a que dé el grito al monte, dice. El diente de sable.
2: Cállate, naco.
3: Hoy no. Te dijo muerde almohadas, güey.
2: Sí,
3: Sopla nucas, güey.
2: ¿Yo?
3: Sí, güey.
1: Qué rico.
3: Y luego con cinco plebes, dice por acá. No entendí el chiste, pero bueno.
2: Ni yo. Vámonos,
3: regresamos. Regresamos, señores, volvemos. ¿Con quiénes vamos?
2: Superestrella de los Peña.

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0: como una muralla china en el dragón.
1: Oye, qué bonita canción, como para que me inviten a comer ahora.
2: ¿De verdad? ¿Comida mexicana?
1: Está bonita la canción, como para que me inviten a comer ahora.
0: Yo me sentía bien patrio y el día de ayer me llevaron a comer.
1: Ey, el jueves es mi cumpleaños, perros, deberían de hacer vaquita y llevarme al mejor restaurante de Mexicali.
3: Pues, ¡la comida china!
0: Pues como, como vaquita nos estamos poniendo. Ey,
1: comida china como todos los días, hija. No, déjate cosas.
0: Sí.
2: ¿Quieres ver tu comida? Asómate.
1: Ya te veo.
2: Qué bueno. Dime que bañarme.
0: Qué bueno que hablaste de comida porque ahí sí me bañé.
1: Ay, ay,
0: oye, ¿qué vas a hacer para tu cumpleaños, güey?
1: ¿Qué voy a hacer más viejo, güey? 31 años.
0: No, no tienes festejo, papi. Wey.
3: No tienes festejo.
1: Sí, 31. Aunque no lo creas.
2: Parece como el 47, ¿no?
1: Mira, como el 52.
0: Mira, pero yo sé que se mira cansado el burro. Pero, hija, Mexicali, ta.
2: Es que es el calor, es el calor. Pero
0: es que ¿dónde es tu marido, güey? ¿Dónde es tu marido? Ah, no, pues allá que se quede.
2: Sí, que se regrese. Ay, no.
0: Pobrecito, déjalo un año aquí. Vas a ver, hija. Han pasado 64 meses. Oye, vámonos con el pase.
2: ¿El pase? ¿Cuál pase?
0: No. ¿Qué naco eres?
2: ¿Ese no era?
0: Empezaste, mira, nomás dije los pases.
2: ¿Empezaste abajo?
0: Espérate, no, espérate.
2: Y escarbaste, hermano. Sí.
0: No, nomás dije pase, güey. Hijo de su madre. Y se vio así. ¡Apuntado!
2: Cállate, baboso.
0: ¡Primeras! Esto, el pase para Sesame Play, papi.
2: Esto no es un top.
0: No.
2: Estas son los 7 pases para el Sesame Play.
0: Tengo datos del Sesame Play que les podría compartir a los que no han ido. 3 puntos. 1. Está en San Diego.
2: Ok. Número 2.
0: Latinoamérica.
1: Número 3. No. Está en el mundo, güey.
2: Sí. ¿En qué planeta?
0: Hablan en inglés. No ocupan llevar flotadores.
2: Ahí tienen.
0: Con la panza tienen. No, no es cierto. No.
1: Oye. No ocupan banderas de México en
2: antes
1: el carro.
2: De que sigas,
1: no más bajen los vidrios.
0: No, ahí te los proporcionan. No rentan, no nada, te los prestan de cualquier tamaño, ¿eh?
2: Antes de que sigas, una persona me dijo que trabajó ahí en el Sesame Place y dice que había flotadores, güey. Pues hay XL, 2XL, 3XL, 4XL. Güey, dice que había flotadores hasta 11XL.
0: De todo tipo de chaleco.
2: 11.
1: No discriminan, pa.
0: No ocupas llevar porque ahí lo tienen, te lo proporcionan, no lo rentan, no lo venden. Tú llegas, lo tomas y te lo llevas. Ahora, no en todos lo necesitas. Para los niños pequeñitos, muy pequeñitos, probablemente sí, pero tú no lo van a necesitar.
2: ¿Les pones una dona y ya con eso flotan?
0: No.
2: Oh.
0: Las donas andan solas ahí. Tú agarras las donas, güey. No ocupas llevar donas. Wow. No más que sí, hay una parte en la que son el alberca de olas. Ajá. Y es muy divertido, güey. Tampoco te vas a hundir, te vas a ahogar, güey. Pero bueno, está muy padre, ¿eh? Sí, 100%, la neta, la experiencia, tienen que ir a vivirla.
1: Recomendado.
0: Si hay alguien que quiera ir, nomás que nos diga quién va a querer participar, tiene que tener residencia, cruzar con visa, porque el coyote no lo pagamos.
2: No, el coyote no lo pagamos el día de hoy.
1: Si quiere venir,
2: vení.
0: Oye, dice por acá, a mí me gustaría ir, yo quiero los boletos para Sesame Place, dice. ¿Les parece si lo hacemos por audio o lo hacemos por llamada? Ustedes díganme.
2: El Fideo toma la decisión el día de hoy.
1: Por llamada.
2: Sí, hay que llamarle, güey.
0: Perfecto.
1: Que se activen porque luego tan de que...
2: Tres preguntitas que fáciles, ¿eh?
1: Es que vengo manejando.
0: ¿Les parece? ¿Vamos con una primero?
2: Sí, échamelo.
0: Rapidito.
2: Yo empiezo la primera pregunta.
1: Ánimo.
4: ¿Cómo acompañarse con...
1: Qué bonita canción, güey. Esta canción me alimenta el alma, güey.
0: ¿Quién habla?
5: Habla René.
0: ¿Qué onda, René? ¿Cómo andas?
5: Bien, aquí manejando.
2: ¿Desde qué hora te estás escuchando el programa?
1: ¿Qué estás haciendo? Vengo manejando. Todos manejan, güey.
2: Desde las 9 estás escuchando el programa. A ver, empieza el cronómetro después de la primera pregunta. Cada uno te va a hacer una pregunta. Si la respondes, te llevas el pase familiar para ir al Sesame Place en San Diego. ¿Te parece?
5: Ok.
2: ¿Qué día cumpleaños el Fideo? Lo acaba de decir. Güey, lo acaba de decir, hermano.
0: ¡René!
1: Se le trajo la cachora, güey. Jack, borra.
0: ¡René!
2: René, ¿qué crees?
0: Canta la cabeza y mueve los pies.
2: René, ¿sigues ahí? Hola, mi amor.
0: Oye, René.
5: Sí.
0: Mijo, estamos esperando. Estás en radio.
2: Adiós.
1: Gracias.
0: Vamos con el siguiente. A ver qué dice
2: 686. 216.
1: 5971.
2: Ese mero es.
0: Ah, me lo ganas de estornudar, pues.
1: ¿Cómo?
0: Así, güey, como que...
1: Es tierrita, pues.
0: Huele como a ajo.
2: Ah, a joto.
1: Deja que se salga el Dylan, güey.
0: Este güey me da alergia, güey. Y horticaria.
1: Es que también, pues.
0: ¡Vámonos! ¿Quién dijo yo, señores? Ahí está el pase de 4 ¿Llaves? ¿Personas?
2: Oh. Ok.
0: Digo, algo que me gustó el Sesame Place, güey.
2: ¿Qué te gustó?
0: Hay agua.
2: ¿Había personas?
0: Es un parque acuático.
3: Parque acuático.
0: Y hay para adultos.
2: No.
1: ¿Tampoco sí?
0: Sí, anda mucha prieta en bikini. No. Hay juegos para grandes.
2: Oh. No eres, güey.
1: ¿Qué pasó,
0: güey?
1: Nada,
0: güey. Pues me dicen que no puedes ir negra, güey.
2: Bola de nacos los dos, güey.
0: Oye, vámonos, Recio, ¿qué dice por acá?
6: ¿Qué
2: quieres?
0: Ya, gracias a Dios.
1: ¿Qué pasó, papi?
0: Vámonos, Recio. ¿Quién dijo yo? ¿Quién dijo yo? ¿Quién va a querer el pase? Cuatro accesos para que vaya al Sesame Place en Chula Vista.
1: Sí, fíjate.
0: Ahí está.
1: Oye, hubiéramos rifado un pozole también, güey.
0: ¿Tú crees?
1: Sí, pero que lo compren nosotros, pues.
0: Ok. No, el día que pedimos comida, la chingada.
2: Nos la robaron, güey.
0: No toques ese son, güey. Vamos con música, ahorita regresamos, güey. Ahorita volvemos. Bueno, con esa canción le estaba diciendo hace rato que me acuerdo de la temática ya de todo el pedo con Xcaret, que es una de las cosas que también recomiendo,
1: México en la piel, qué bonita canción, güey.
0: Está muy, muy, muy buena vibra, la neta, muy perro, la neta, plebe.
2: La llevo dentro.
0: Vámonos, Recio, ahorita regresamos, señores. Me tiré un pedo bajo el agua en Xcaret una vez, güey.
2: ¿Salió café?
0: Sí, güey, salió la burbujita ahí, güey.

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3: Bueno, recierta, regresamos, señores, porque tenemos el acceso para 4 personas en el Sesame Place. Volvemos 9 de la mañana con 42 minutos. Ya casi nos vamos, ¿eh?

0: Rapidito, compadre, rapidito, compadre.
1: Bebés, vayan a comentar cuáles son los mejores tacos de Mexicali. La mejor Mexicali está por la publicación. Lo pueden comentar ahí.
2: Yo no tengo unos tacos favoritos.
1: Ajá.
2: Porque a mí me gusta llegar a disfrutar y degustar. Pero si la gente cuando dice, no, están bien buenos, ve, güey, están bien buenos, están bien buenos. Tú ya sabes qué es lo que pasa si voy, güey.
1: Claro, sí, sí, sí.
2: No están buenos.
3: Yo no tengo taquerías favoritas, pero sí tengo taquera favorita.
2: Ah, ¿sí?
1: Ah, bueno.
2: Sí. ¿Cómo anda? Un día nos llevaste allá a que viéramos a ver si estaba la que trabajaba y no estaba.
3: Sí, güey, pero no, no me toques ese son, por favor.
2: ¿Viene más mexicana que fría cal usted? No, no, aquí nos andan secreteando, ¿eh? Y se lo quiere llevar a la cama allá afuera, allá, dígale todo lo que quiera. Aquí no venga a decir cosas, ¿eh? Ahora no antoguen. Oye,
1: bueno, vámonos con ¿qué?
2: ¿Llamadita?
1: ¿Llamadita? Perfecto, perfecto. Eso me gusta.
2: Me consta con lo de los mariscos, dice el Oscar cuando me llevó los mariscos, güey.
3: Neta, güey.
1: Es que sí está, es como un viejo rancho y esos de los que le dices que.
2: Tengo
1: está
2: un problema.
1: Bueno, y vas y no está bueno,
2: tengo
1: güey.
2: Tengo un sí. problema que dice, no, güey, está bien perro, que guacha acá, cucaramácar. Güey, te lo juro, nunca falta el vato, pero ahora faltó. Da que no está bueno porque no me sabe, güey. Y yo a la madre. No, ni pedo, no te preocupes, güey. Yo ya sé que cargo con la nube. Yo sé que cargo con la nube gris. Ya lo sé yo. Ya me la sé. ¿Quién va a querer el pase para cuatro personas en el Sesame Place? Que nos mande su WhatsApp. Porque nos vamos.
1: No, no se puede, no se puede.
2: Usted no puede, usted no puede. Llégale para allá, doña, hombre. Pese, hombre. Cha. Ya ni sabía yo que trabajaba esa señora aquí. Oye,
1: No seas así, güey.
2: El día más patrio. Y los Infinity traen banderas de México.
1: No pasa nada. No las ocupan, ya les dije. No ocupan banderas, nomás bajen los vidrios. Ya sabemos que son mexicanos. Let's go.
3: Con su look nos damos cuenta, güey, de volada.
2: Con la pura jeta que nos cargamos de volada, nos damos cuenta que somos mexicanos. Buenos días, ¿quién habla? ¿Quién?
4: Juan Carlos.
2: ¿Quién te pegó?
1: Sí, papi.
4: Ah.
2: Te vato, güey. Juanca, ¿quieres los accesos para Sesame Place o qué?
4: Así es, chicos.
2: Brother, te la vamos a poner bien peluca, dijeran ahí en el barrio. Bien facilita la vas a tener, carnal.
4: Ah.
2: Tres preguntitas sencillas y te lo llevas, ¿va?
4: Ok.
2: ¿Para cuántas personas dijimos que era el pase?
4: Son para cuatro personas.
2: Muy bien. Vas, Fío.
1: Hace rato dije que mi cumpleaños era... Un día de estos, ¿cuándo es mi cumpleaños?
4: Hombre, chido. El 17 de octubre.
1: No, el día. Dije,
2: caliente,
1: día.
2: caliente.
1: Dije, un día de la semana.
4: Ah, ¿el viernes?
3: Adiós.
1: No.
3: Bye.
1: Ay, no.
3: Sácalo de la pantalla, güey.
2: ¿A quién le quiere mandar siguiente saludos, ternurita pregunta. Del señor?
4: No, a ustedes todos los días los escucho.
3: Eso, amigo, gracias.
2: Eres un amor.
3: No me escuchaste busca tanto para que te pasamos la respuesta.
2: Y que toque lo más profundo de tu ser, hermano, porque lo ocupas en tu vida. Gracias, carnal, que tengas buen día.
4: No, gracias a ustedes.
2: ¡El jueves! ¡Dijo que el jueves!
1: Ay, güey.
2: No, y así se lo ahorita a la gente en la cara, ¿eh? No, la gente... Mi respeto para la gente el día de hoy. Mira, voy a inhalar.
1: Inhalame.
2: Pero chemo, hermano, para calmarme, porque me tienen hasta la madre. O sea, estos güeyes, loco, trato de calmarme y controlarme, güey.
3: Pero te descontrolan todo, güey.
2: Brother.
3: Mazapán, tranquilo, güey.
2: Están escuchando, güey.
3: Mazapán.
2: O sea, dijeras, ¿de qué color son las pulseras que trae el suavecito, güey? Te la creo. Pero si es algo que estamos platicando.
3: No, güey, todavía le da...
2: El Fío dijo, nada, el jueves es mi cumpleaños.
3: Ay, no, güey.
2: ¿Pero te digo algo?
3: ¿Qué?
2: Así los amamos, güey, así los queremos, güey.
3: Así se la ama.
2: Así los amamos, güey.
3: Sí, así lo amamos.
2: Me gustaría tocar un tema, güey, porque la gente no manda audio, güey. Le da miedo. Me gustaría tocar un tema, pero... ¿Cómo, qué piensan ustedes, güey? ¿Qué tan poca... validez y cariño propio debe tener una persona, compa?
1: Uh-huh.
2: Como para que le den me encanta, le digan cosas bonitas y le hagan halagos en las redes sociales con fotos de inteligencia artificial y que le digan, qué guapo estás, güey, qué chula, güey, qué buena estás. Hijo, pero esa de la foto no es ella.
1: No es.
3: No es miércoles tóxico todavía, ¿eh?
1: Oye,
2: ¿qué ayer, tan bajo autoestima de tener esa gente, güey?
1: Ayer me puse bien feo, güey, porque bien feo, bien viejo gacho, güey.
2: Pues yo me pongo bien feo todos los días,
1: hermano. Oye, es el día del locutor, güey. Y la IA se apoderó del día del locutor, güey. La IA se apoderó de él, güey.
2: Yo no quiero tocar ese son, feo, pero...
1: No me toques ese son, güey. No, la IA se ha apoderado de todos. Y hoy, hermano, la IA se va a apoderar de Miguel Hidalgo, güey.
2: De hecho, ahí viene. Lo vi en un vuelo que agarró ahí un avión de Aeroméxico.
1: Ya pusieron a Miguel Hidalgo junto con doña José Fortis cocinando pozole con IA, güey. No sean así, güey.
2: Estamos bien tronados, güey. No sé si está más jodido el que utiliza la IA para las fotografías y subirla a las redes, o está más tronado el que le reacciona y le comenta, güey.
1: Qué guapo estás.
2: ¡Qué madre, cabrón! Mira, te lo juro que la próxima pandemia me pongo el virus, güey. Te lo juro, güey. Te lo juro, perro.
0: Gasolina.
2: Te lo juro, yo mismo le voy a decir.
1: En el próximo carro me pongo en medio, güey.
2: No, güey, no, güey. En la próxima apuesta de que pasa el tren, güey, yo pongo la cabeza, güey.
3: Tú te la pones.
2: No, yo solito, no me lleve, yo me pongo.
3: Ay, no, plebes, la neta.
2: La neta, güey. A veces, güey, pienso, güey, que el COVID depuró a la gente bien, güey.
3: Hasta mañana se va el
2: César de Pace, oye, no. Tonto, güey. La neta, güey. Yo soy uno de ellos. Pero no, hombre, compa, la neta que... Estamos bien tronados, güey, neta, güey.
1: Gracias.
3: Mira. Hoy no lo quisieron el César de Pace, lo quieren mañana, güey. No más, güey. No más, por favor.
2: Aquí, mira, está de lejos. Yo no sé quién es.
3: Un locutor, probablemente.
2: Sepa no, yo madre. No sé quién es porque está con IA, güey. No sé, güey.
4: El jueves.
2: Y te iba a decir, no falta el que venga a decir.
1: El jueves.
2: Nos vamos, señores, gracias. Que tengan un excelente día. Y nos si el día escuchamos. De hoy va a dar el grito, que lo dé rico y sabroso.
1: Que lo dé sabroso. Sí. Nos escuchamos el jueves.
3: El jueves. Hasta el jueves. Nos escuchamos.
1: Hasta el jueves.
2: Esto es lo que más me gusta del Viva México.
3: ¡Viva, viva México!
2: ¡Viva los locutores!
1: ¡Viva! ¡Viva! Alexis, por la voz del video, gracias.
2: ¡Viva los pelones! No. Saludos. Y síganme en mis redes sociales, te dieron ñañeras en Instagram, TikTok, Facebook y YouTube. Este es ay, mi compa, claro, Nico Servín, señores. Este es la Enrique Félix Almazapán.
3: Para que hayan tomado el suavecito.
1: Lo que escuchó parece chiste, pero fue...
2: ¡anécdota!
1: Hasta el jueves.
3: Hasta el jueves, no. Que te vamos a tener la cabina bien decorada.
2: No manches, güey. Si
3: una
2: está jodido que sube la foto con IA, güey, neta, está más jodido que con Enta.
3: ¡Bye!
2: Wey.
1: ¡Ay, qué rico! ¡Ay, qué rico!
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1: Las garitas traídas a ti por la mejor FM, la 103.3, Garita Centro, en la Sentry son 30 minutos, Ray Lane son 45 minutos, la normal 1 hora con 10 minutos, y a Patín no baja la fila, siguen aproximadamente 4 horas con 20 minutos para cruzar a pie, todo esto por la Garita Centro, o sea, la Garita Vieja, también por la Garita Nuevo Mexicali, en la Sentry, bastante fila para cruzar por la Sentry y la Nuevo Mexicali, un aproximado de 1 hora con 30 minutos, eso es lo que nos marca aquí, la Ray Lane 2 horas con 45 minutos, la normal 3 horas para cruzar en la Nuevo Mexicali y a Patín, son 20 minutos, el tiempo aproximado en el cruce de Garitas. Quédate escuchando la mejor, quédate sintonizando la mejor 103.3. Nos vamos con esto que llega a cargo del Recodo, se llama Vas a

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1: ¡Viva!
0: ¡Viva la peli!
1: ¡Viva!
0: ¡Viva el Psycho!
1: ¡Viva!
0: ¡Viva la mejor!
1: ¡Viva!
0: ¡Viva México!
1: ¡Viva!
0: Señoras y señores, muy buenos días. Iniciando bien, mexicanos, que con el nopalote en la mano.
1: La que nos faltes el nopal show. Y no otra cosa.
0: No, déjate tú de que la berenjena, no
1: esa, el chorizo, no, ni nada de eso, no.
0: Un abrazo para todos, señores, iniciando en eso que es La Mejor Mexicali. Así nos puedes encontrar en Facebook, La Mejor Guión Bajo con el Mexicali en Insta, y La Mejor Mexicali en Twitter. No, Twitter no, ¿verdad? Es TikTok.
1: TikTok. En el TikTok.
0: Ok. Mi estimada Peligrosa, buenos días.
1: Muy buenos días.
0: ¿Y ese rebozo de bolitas?
1: Pues es el que tenía la patita.
0: ¡Qué bárbaro! Pero la dejaste sin nada, pobre patita.
1: Ay, sí, pues es que ya la dejé desconchavadita.
0: No, te andes pasando adelante, hombre. Señoras y señores, muy buenos días. Estamos iniciando, recuerden esto que es la peli de Psycho Show a través de La Mejor FM 103.3. Un abrazo para todos. Y bueno, ¿qué tan vivo está el espíritu mexicano, Peli?
1: No lo sé.
0: Ya iniciaron con la birria.
1: Las calles de Mexicali están normales. Andan chambeando. No se vayan por el área del Centro Cívico jamás. Por favor, sáquenle la vuelta. No se meta por nada del mundo al Centro Cívico. Está un poco congestionado. Por favor.
0: Por favor.
1: Por favor, por lo que más quiera. Pero no, pues bueno, se ve tranquilo, se ve bonito, se ve precioso. Otra canción característica de México.
0: ¿Cuál es? Esos acordes, señores.
1: Las trompetas del apocalipsis
0: anuncian que esto se va a descontrolar. ¡Vámonos!
1: Y así se pone uno bien contento y bien feliz.
0: Felipe, claro, bien contento. Y señores, hoy, mexicanadas, Felipe.
1: No manches, hay muchas.
0: Mexicanadas.
1: Hay muchas mexicanadas.
0: Vamos a iniciar a ver quién ya está presente acá en La Mejor FM.
1: Que se comuniquen con nosotros, 686-216-5971.
0: Exacto, es el WhatsApp de La Mejor, mi estimada Peligrosa.
1: Así es, así que mientras tanto, le damos la más cordial de las bienvenidas. Y por supuesto, gracias por estar aquí con nosotros en La Mejor FM.
0: Yo les quiero hacer una pregunta.
1: Es callada, tímida, inocente y tiene la mirada. ¿Qué pregunta vas a hacer?
0: Oye, no sé si ustedes guardan la bolsa del mercado. Tienes el bote de nieve con frijoles. No sé. Has dicho ahorita en vez de ahorita. ¿O cómo era? Ahorita en vez de ahorita. Le has puesto ahorita, agua al champú.
1: Y el ahorita es ahorita o ahorita del tu ahorita, del ahorita del después.
0: Le has puesto agua al champú. Usas una silla como closet, como percher. ¿Qué sé yo? Señores, ¿cuál es la mexicanada que haces?
1: La bicicleta del ejercicio la utilizas para las toallas.
0: Y no te da vergüenza decirla. ¿Cuál es la mexicanada que haces y no te da vergüenza decirla?
1: No, pues no sé.
0: Te lo sí. No vas a saber.
1: Utilizar los frascos, yo creo, los del yogur, los botes del yogur para reciclar, sí, los del litro.
0: ¿Y qué le metes ahí?
1: Pues salsa o frijoles o lo que caiga. Es topper.
0: ¿Qué tiene? Ah.
1: Es topper, o sea.
0: Topper región 4.
1: Sí, o sea, no ando dando mis toppers a cualquier persona para que se los lleven y no me lo regresen.
0: ¿A hueso?
1: Porque eso sí da coraje.
0: Exactamente. Estamos iniciando, señores, con la peli de Psycho Show. Y ya sabes, dinos cuál es la mexicanada que escuchas, bueno, que haces y que no te da pena decirla.
1: Así es, y si te preguntan qué estación escuchas, tú dices
0: La Mejor 103.

0: ¡Mexicanadas, mi querido Sasasaico!
1: ¡Mexicanadas que nadie... Bueno, que sí puedes contar, casarte dos veces en la vida. ¡Ey! ¡Hago eso!
0: ¿Pero qué tiene de malo?
1: ¡Hago eso!
0: Ya te casaste tú, aunque sea una...
1: A ver. Si ya te casaste una vez y tuviste la decencia... No digas eso. No, perdón.
0: Pero es que mira...
1: ¿Tuviste la decencia de divorciarte? ¿Por qué vas otra vez a lo mismo? Pero somos tercos.
0: Es que eso es lo bonito del enamoramiento.
1: Ojalá nadie del registro civil nos esté escuchando ahorita.
0: Pues, ¿qué crees?
1: ¿Qué?
0: No nos están escuchando.
1: No.
0: Están aquí con nosotros.
1: Cállatelo, sí.
0: ¿Así es?
1: No.
0: Está con nosotros Jorge Coronado Martínez, oficial del registro civil, que nos viene a platicar, por supuesto, de las bodas colectivas que se estarán llevando a cabo, como ya es tradición en nuestras fiestas del sol este próximo 5 de octubre.
1: Para todos aquellos tercos, un abrazote.
0: Como tú, ya ves, Jorge, bienvenido.
1: Te lo sí. él lo sabe.
0: Bienvenido, muy buenos días.
1: Buenos días.
2: Buenos días a los dos, muchas gracias. Y efectivamente, 50 aniversario de las fiestas del sol. Y por supuesto, dentro de las actividades agendadas, los clásicos matrimonios o bodas colectivas. Totalmente gratuitas para todas las parejas que deseen registrarse o inscribirse para este evento.
1: Que cada año, tiene la peculiaridad de este evento, que cada año van superando el número de parejas al año anterior. Mi idea es, o sea, mi pregunta es, ¿cómo le hacen para encontrar tanto?
2: Pues fíjate que empezamos el año pasado dentro de este evento se casaron 135.
1: Okay.
2: Hay que recordar que hay un evento anterior, los matrimonios colectivos en el aniversario de Mexicali, finales de marzo, principios de abril, ¿no? Entonces, digamos que se dividen. El año pasado tuvimos 135 parejas y en esta ocasión, ya desde el día primero de septiembre, empezamos a recabar documentación de las parejas que así deseen contraer matrimonio. Y de hecho ya hay parejas inscritas, ya incluso hay parejas que ya están citadas para tomarle sus firmas y huellas. Para el término del evento, hay que decirlo, deben de esperar un poquito porque les vamos a entregar su acta original de matrimonio de manera gratuita. El trámite es totalmente gratuito, se pueden acercar a las oficinas de registro civil. Hay que recordar que tenemos dos en el Valle, Guadalupe Victoria, Ciudad Morelos, y en la ciudad, Progreso, González Ortega. Y para aquellos todavía que no lo sepan, recuerden que ya no estamos en Centro Cívico, estamos en el Teatro Lux, en el Centro Histórico.
0: Casi
2: enfrente de Catedral.
0: Así es. Y esto para mucha gente que dice, bueno, me quiero casar por mero trámite, porque realmente lo desea, porque realmente quiere volver a cometer el mismo error dos veces.
1: No, es que sí se necesita, por un tema de trámites legales.
0: Claro, y cuestiones legales. Eso es importantísimo.
1: Yo tengo una chugar peli que...
0: Pues ya estuviera.
1: Estoy pensando ya.
0: Ya estuviera.
1: Para que todo sea legal.
0: Y realmente el llevar a cabo este evento, pues de una manera gratuita, como bien lo menciona el oficial, y sobre todo, pues disfrutar y pasarlo increíble. Pero ¿cuáles son los requisitos, Jorge?
2: En términos generales, son documentos que incluso han de tener ahí a la mano en su casa.
0: Ok.
2: No ocupamos originales, Copia simple de acta de nacimiento, CURP e identificación de los dos contrayentes. Acta de nacimiento, CURP e identificación. Cada uno de los dos contrayentes tiene que tener dos testigos, por lo tanto van a anexar cuatro identificaciones en copia simple de los testigos.
0: Okay.
2: Y lo único que en original van a entregar realmente es la solicitud llenada de puño y letra que nosotros les vamos a dar gratuitamente y por supuesto los certificados médicos. Esos formatos también se les van a entregar de manera gratuita, nada más hay que llevarlo a cualquier farmacia con el amigo, con el primo, con el sobrino que es doctor, nada más para que se los llenen. Si bien es cierto, es hasta el 5 de octubre, la invitación es que ya entreguen documentos,
1: claro.
2: Porque las parejas ya empezaron a entregar documentos y las primeras que entreguen son las primeras citadas para toma de firmas y huellas. Lleva un proceso de captura, hay que revisar el acta para que no haya error o omisión y imprimir en folio original. Entonces, para que no lo dejen para el final, ¿no?
1: Estamos en México, hombre. ¿Tenemos hasta el cuándo? ¿Hasta el 5?
2: El 5 es el evento. Vamos a estar recibiendo...
0: Hasta el día 2.
2: Hasta el día viernes 2.
0: Así es.
1: El 1.
0: Así
1: es. Pero como es... No. Bueno, sí, el 1, hombre. Ya, hombre. Peli, no soy yo. Así la gente...
0: Pues malamente, fíjate, así como tú. Esa es una mexicanada que todo dejan hasta el último. El detalle es de que tiene que llegar, la recepción empezó a partir del 1 de septiembre.
1: Desde el 1.
0: Y será hasta el día 2 de octubre,
1: o sea,
0: en cualquiera de las oficinas.
1: Todo un bendito mes.
0: Exacto.
1: Y para que se esperen hasta el último. Oiga, no es importante que lo entreguen antes porque todo eso se captura. La chamba, obviamente, de la gente de registro civil no es nada más recibir y ya mandar y todo.
2: Ajá.
1: Entonces, eso, no, toma su tiempo, ¿no? O sea, 2-3 semanas.
2: Ajá.
1: Que ellos, la verdad, trabajan arduamente.
2: Ajá.
1: Pero... Ya, perdón. Ya me cayó así. Ya, pues, perdón. Ya. No, entonces...
2: Listo, o sea,
1: ¿nos vamos a casar o qué?
2: Sí. No, fíjate que es un evento totalmente familiar. Hay que recordar, va a haber unas sorpresas ahí para las parejas.
1: ¡No!
2: Amenizados también, va a haber música.
1: ¡Viaje a Cancún! ¡No me diga eso! Ahora sí lo van a sacar feliz.
2: Va a estar la gran familia y va también a amenizar los muecas.
1: Nice. Ah,
2: dos muecas.
1: ¿Para que se vuelvan a enamorar?
0: Claro.
1: Porque en el momento que dicen que sí, Peli, que se casan, ya se pierde eso. Entonces, para que se enamoren otra vez.
0: Dice, sí, acepto, puedes besar a la novia y el piquillo.
1: Exactamente.
0: ¡Qué bonito!
1: Ellos pensando en todo.
0: Claro.
1: Eso me encanta. La verdad es de que muchísimas felicidades por esta acción. Digo, doble, ¿eh? Pero la chile es la de las Vistas del Sol, Peli. Ahí es donde regala el viaje en Cancún, los electrodomésticos, casa amueblada y cuanto. ¿Ah, no? Eso era en Tijuana, perdón.
0: Ah, no. Que la canción. Jorge, muchísimas gracias. ¿Algo que desee agregar?
2: No, nada más. Invitar, muchas gracias. Invitar a las parejas que se acerquen a las oficialidades de registro civil también en las. Pues en las redes sociales oficiales del ayuntamiento, ahí está ya la información. De hecho, pueden bajar ahí también los formatos. Y cualquier duda, ahí estamos de 8 de la mañana, 15 horas a 3 de la tarde. En cualquiera, repito, de las 5 oficialidades de registro civil. Todos los días estamos haciendo un corte a las 2:30 de la tarde. Y ayer ya todas las oficialidades ya tenían parejas inscritas.
1: ¡Beso!
2: Y documentadas.
1: Pues,
2: ahí vamos.
0: ¡Anímese! ¡Anímese! Ajá. Usted también que está escuchando La Mejor FM, la 103.3, y este es una gran oportunidad para que usted ya pueda legalizar su matrimonio y pueda seguir el para una pensión, para que lo registren en el INSS,
1: no,
0: para cualquier
1: no,
0: cosa.
1: Que le quite la casa, el pues carro la, y el perro
0: también.
1: Que tiene.
0: ¿Cómo no? También.
1: Legalmente.
0: Sí, claro.
1: No, la verdad es de que es muy buena labor, ¿eh? La verdad, felicidades. A los señores de Registro Civil, señores de Mexicali. Y recuerda, ya iniciaron la recepción de documentos el pasado 1. Recuerden que esto va hasta el próximo 2.
2: Viernes 2.
0: ¿Okay? Así es.
1: Nada más.
0: Gracias, gracias, Jorge Coronado.
2: No, a ustedes,
0: Martínez,
2: muchas gracias.
1: Sí le dijeron que se iba a hacer la entrevista, ¿verdad?
2: Sí, sí. Ya ha venido.
1: Bueno.
0: Oficial de Registro Civil, por supuesto.
1: Ya no abrió tanto los ojos. No.
0: Se acepta en Mexicali estas bodas colectivas por el 50 aniversario de Fiestas del Sol. Así que.
1: Me encanta el que dice, yo quería en la mañana.
0: No quería con estos barbajanes. Antes de que otra cosa suceda, mi querido Saico, ¿qué crees?
1: ¿Nos vamos a casar? ¡No!
0: ¡No!
1: Ah, ok.
0: Vámonos al cruce de garitas.
1: Venga.
0: Y dice ser que en zona centro, Ready Lane, que tiene aproximadamente un tiempo de espera por Avenida Colón de 55 minutos. Pueblo Nuevo, 1 hora 20 minutos. Centri, 30 minutos. Cruce peatonal, 1 hora 40 minutos. Nuevo Mexicali, Ready Lane, 2 horas 45 minutos. General, 2 horas 30. Centri, 45 minutos. Y cruce peatonal, 10 minutos.
1: Gómez Morín, conectando con Calzada 1810. Tráfico fluido en esto que. Ahí se atraviesa Benito Juárez, carretera San Felipe.
0: San Felipe, y luego atraviesas ahí la división y luego llegas a la San Luis.
1: Exactamente.
0: Para agarrar a Gómez Morín.
1: Tráfico bastante fluido, señores, en este viernes. Es viernes, ¿verdad? ¿No? ¿No?
0: Es martes y mañana vienes.
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1: Vámonos al cruce de garita, siendo las 11 de la mañana en punto, aquí nomás en la mejor FM, la 103.3. Atención, porque Zona Centro, Ready Lane, por Avenida Colón, tiene un tiempo aproximado de espera de 2 horas 15 minutos. Pueblo Nuevo, General, 1 hora 45 minutos. Sentry, 30 minutos. Cruce peatonal, 1 hora 40 minutos. Nos trasladamos hasta Nuevo Mexicali, donde Ready Lane tiene un tiempo aproximado de 3 horas. General 2 horas 45, Sentry 50 minutos y cruce peatonal 10 minutos.
2: Oigan, este cruce de calle 11 y Lázaro Cárdenas se encuentra bastante congestionado, viniendo de Oriente Poniente, es la más cargada, para que tomen sus precauciones. Recuerden, este es el reporte de garitas y el tráfico en esto que es la mejor 103.3.
3: Esta canción va con mucho cariño y con mucho respeto hasta el cielo para nuestro aventurero Jason Jiménez.

0: Estamos al aire, aquí nomás en la mejor FM, la 103.
1: Déjame pelear con el... Sonso este, hombre. Ah, perdón, Peli, ¿qué estabas?
0: Yo en nada, ¿y tú? Es más, ya me voy. Muchas gracias.
1: No, no te vayas. No, cálmate.
0: Ok.
1: Oigan. Oye, me estoy encontrando, Peli. No
0: las mexicanadas.
1: Seas una mexicana. Tía, mamá. Oye, estoy... Nomás que no veo en dónde es porque no dice. Pero yo creo que va a ser en Puebla, güey.
0: ¿Y por qué allá?
1: Porque se miren chiquitos. Oye, no, mira esto. Están con un audio, están ensayando. ¿Ya lo viste?
0: Sí.
1: Esta es una mexicanada, güey.
0: Es una recreación viva.
1: De esta, ¿cómo se llama?
0: De Juan Escutia.
1: De este lanzamiento.
0: De la bandera.
1: De este, todos nosotros tuvimos el primer kamikaze, ¿ok? En el mundo mundial. Este niño héroe que se avienta con la bandera, bueno, pues aquí un güey lo están aventando desde un balcón para poder recrear esta acción. Es muy mexicano, Peli. ¡Muy mexicano! ¿Sabes qué dijeron? ¿Así vamos a aventar al gobernador? Creo que era él, Peli.
0: No era vivirlo, ¿eh? O sea, pero bueno.
1: Es una experiencia.
2: Peli, Psycho, muy buenos días.
0: Buenos días.
2: ¿Qué es? Oh, chicanadas.
1: No, mexicanadas.
2: ¿Qué hacemos los mexicanos?
3: Ajá. Así que mientras tanto...
2: Ah. Ahí se le puede mandar ahorita a Luis Miguel de México en la piel.
1: ¡México!
0: No, ahorita no.
1: ¡México!
0: O sea, no somos mexicanos.
2: Mexicanadas, plebes. No, que se te rompa un foco.
4: No vas a saber.
2: O que se le caigan los tornillos. Y le ponga cinta. Le amarres un montón de cinta para que ande. O el retrovisor.
1: Ah, Simón. Sí.
2: O el espejo de los laterales.
1: Un foco, sí.
2: Para darle cinta.
1: Al carro. Ajá.
2: La defensa. Con tornillos. No, varias cositas. Al menos en los carros.
0: Dice por acá, buenos días, Psycho Peli. Comprar un café del Starbucks y seguir rellenando el café del Oxxo y llegar al trabajo con el mismo vaso del Starbucks.
1: ¿Has visto alguien así, güey?
0: Pues es una mexicana.
1: ¿Has visto alguien así del Starbucks?
0: Sí.
1: Pero el vaso es el blanco.
0: Sí, el de cartón.
1: ¿Neta? Lo hubiera guardado ayer, güey.
0: Se nos fue. Fabricar un saldero con el frasco más chico de la mayonesa. O el del Gerber.
1: Nomás es de los hoyitos y con eso,
0: el
1: amigo.
0: El del Gerber, es verdad.
1: Muy mexicano.
0: Claro. O sea, yo no quiero saber en qué cambio de chicanada mexicanado. De plano soy de la vieja escuela. Saludos, son completamente diferentes.
1: No, sí, está bien.
0: O sea, contéstale, pues. Sí, es completamente diferente la chicanada a la mexicanada.
1: Ok, la chicanada es lo que hace que se convierta en una mexicanada. Ya. Porque, a ver, se te rompe te rompieron la luz del alto, le pones ¿cómo se llama? Un paliacate, ¿cómo se llama este? Un paño, y con eso, mijo, ya quedó. Esa es una chicanada y es muy mexicanada.
0: Pero bueno. Bueno, ahí está. Usted también díganos cuál es la chicanada, mexicanada, lo que quiera llevar.
1: Acá me están diciendo. Dice, ponerle placas sobrepuestas. De un carro a un pick-up. A ver, espérame. ¿Cómo es eso? ¿Cómo saben que es de un pick-up o un carro?
0: Porque corres el número de la placa.
1: ¿Pero cómo? No. No. Hay veces que nomás puedo con verla. Saben que es de un carro y saben que es de un pick-up.
0: Por el número, mijo, la numeración, qué sé yo.
1: Pues no sabemos. 686-216-5971. Me voy acá a la página de La Mejor Mexicali. Usted también coméntenos, participe. Recuerden, esto es La Peli y el Psycho Show a través de La Mejor FM. Peli, la verdad es de que un día muy especial para todos los mexicanos. Y a mí me gusta mucho el tema del patriotismo. Patriotismo.
0: ¿Eres patriota?
1: Sí. Soy de los patriotas de Nueva Inglaterra.
0: Por eso perdieron también.
1: Cállatelo, sí. Y
0: pues
1: sí.
0: Perdieron contra los hijos,
1: mijo.
0: Y
1: sí.
0: ¿Y qué tal mi Patrick Mahomes?
1: Los Chiefs, oye.
0: ¡Sí! Iniciamos con todo.
1: Con Toño.
0: Aquí nomás. Si te pregunté qué estación escuchas, tú diles.
1: ¡La mejor!
0: 103.3.

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0: ¡Vámonos! ¡Regresamos! Tú lo dices, somos la mejor 103.3 en esto que es la peli El Psycho Show. ¡Mexicanadas, peli! ¡Mexicanadas!
1: ¡Mexicanadas! Ahí te va, dice... La siguiente, aquí nomás es la mejor.
2: Ya, buenos días, parecito. Pues ya no entendía. Sí, ¿saben lo de la placa? Porque los picapes empiezan con número y los carros con letra.
1: Ya ves.
3: Por eso perdí.
0: A ver, los pickups con número
1: y los carros con letra.
0: Qué buen dato, hermano.
4: Según yo, las placas de los pickups empiezan con letra y las de los carros empiezan con número. Algo así tengo enterado yo.
1: Al revés, volteado.
0: ¿A quién le creo?
1: No lo sé.
0: ¿Por acá me dice inventar la madre cuenta? Pues depende. Creo yo que depende. Es muy, a ver, es muy de mexicano inventar la madre, peli, claro. Y más cuando vas conduciendo.
1: Cálmate, ese Pérez.
0: Pues qué, güey, pues.
1: Pues bueno. Sí, pero sí, la neta, sí, que se siente bien sabroso. Que quítate, chico. ¿Sí me explico?
0: Hijo de tu pinche madre.
1: O sea, se siente bien sabroso, saca dele, toda la frustración.
0: Dele, señor, ándele, ándele, ay, don penjo, ándele, sí, dele.
1: Que Dios lo bendiga, hijo de tu...
0: No, y que te... Ajá, sí, no, sí, sí, sabroso. Sí, muy mexicanada, claro.
1: Que se le olviden dónde es.
0: Oye, todo lo dejo para el último. Creo que es la mayor. Así, es el top, el santo grial de las mexicanadas. Ah,
1: acá hay otro.
0: A ver.
1: Mexicanada es de que el compadre se quiere echar a la comadre.
0: Ah, su madre. No, esa es una cochinada, no, es una
1: prima. Por eso cochinada mexicana.
0: Mexicanada, bueno. Bueno, ajá. Encontraron los peces, ¿ok?
1: Ok, vamos con este audio. Ay, es el Guillermo, pero bueno.
5: Hola, hola, hola. Psycho, peli, hey. Peli. Buenos días, saludos. Sigo siendo Guillermo de Parajes. Saludos.
0: A lo que vas, hijo, a lo que vas. Vámonos.
5: Feliz día de septiembre.
0: ¿De qué?
5: Dijo aquel. ¿Qué hagamos es? Patria, matemos un chilango. Saludos, no, Psycho.
0: Quítalo ya.
5: Se dejó entonces la víbora y cobra. Se dejó amansar.
0: Te miraron, Peli. Eres viral, Peli. No, pero la Peli es la segunda, ¿eh? Para que no vayan a pensar, Peli, porque lo van a decir. Es la primera que estaba ahí en Amazonas. No es. Para que sepan de qué se trata, entren a la página de La Mejor Mexicali, porque ayer subimos un reel.
1: ¡Oh, my God! ¿Un qué?
0: Un video.
1: ¿Un qué?
0: Te andas pasando de verdura.
1: Es que, pronúncialo, ¿cómo?
0: Un reel.
1: No, ¿cómo lo pronunciaste bien?
0: Es que ya puedo, güey.
1: A ver, dilo, ¿un qué?
0: A ver, espérame, es que tengo bronca con esta madre.
1: No, independientemente de tu bronca con eso.
0: Pues es que me lo puedo. Bien.
1: ¿Pero cómo es?
0: De los sick. Dígame en paz.
1: A ver, ¿cómo es?
0: Un reel.
1: No, ¿lo pronunciaste bien?
0: Un reel.
1: Ah, ya ves.
0: Pues, güey, es que no puedo, estoy diciendo. Estoy acostumbrando.
1: Así es.
0: Y cuando traiga estas cosas, se me cansa la boca, no puedo decir tantas mamá.
1: Pero bueno.
0: Así.
1: El de chiste es que grabamos y me puso a mí que yo era una cobra queen.
0: No, ey, ¿no andes diciendo eso?
1: Yo.
0: Nos van a descubrir. Ok. Oigan, señora, ¿me dijiste que ahorita?
1: Sí, de una vez.
0: Ok. Vamos entonces a rescatar un matrimonio peligrosa. Vamos a rescatar un matrimonio.
1: ¿Vas a rescatar un matrimonio?
0: No,
1: todos
0: no.
1: Aquellos que me están diciendo cosas.
0: Vamos.
1: Como, por ejemplo, yo pensé que era la primera la que se estaba riendo, que era yo. No vas a participar.
0: No,
1: por eso.
0: Sí participa.
1: No va a participar. Nomás sí participa.
0: Sí participa.
1: ¿No?
0: Sí.
1: No sé cómo te llames, o sea, ya.
0: No me, y no me importa,
1: Luis. Y no me importa, Luis, pero... Pero, pues, ahora resulta que yo nomás te gusté para echarme camorra.
0: Vamos a rescatar una familia, Peli, y vamos a decirle que... Hay familias. Hay parejas, Peli, que están hundidas en la monotonía, que tienen situaciones bastante complejas y que se han olvidado de esos pequeños momentos donde pues las parejas pues
1: necesitan esa comunión.
0: Ese acercamiento.
1: Claro.
0: Donde liman asperezas.
1: Así es.
0: Y pueden seguir adelante.
1: Por supuesto.
0: Y el día de hoy, la Peli y el Psycho los quiere ayudar.
1: Así es, y la verdad, queremos que usted tenga ese momento con...
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1: Con esa persona.
6: Con esa persona.
1: En el cual...
6: Especial. Porque la Peli y el Psycho los llevan al motelazo.
1: A que peguen el grito.
7: Did you really think I
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0: por eso.
1: Si eres una de esas parejas que sienten que la llama del amor se está apagando y quieren recuperarla, manda un mensajito. 686-216-5971 y dinos. Y dinos cuál es tu experiencia, cuál es tu situación, qué es lo que estás viviendo y posiblemente podrá ser esa pareja seleccionada por parte de
0: la peli y el psycho.
2: Así que ya lo sabes, 686-216-5971.
0: Peligrosa.
2: Mami.
0: Nos llevaremos a
2: una pareja.
0: El motelazo.
2: El motelazo de la mejor.
0: Miau.
2: ¿Y sabes en dónde?
0: En motel.
2: Eros.
0: Eros.
2: Love Heart. 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
1: Así que
2: era Mexicali, San Felipe, kilómetro 1.5.
1: Así que ya lo sabes, ¿quieres participar? Mándanos un mensaje, platícanos tu historia. Y podrá ser esa pareja que, pues, lo va a ganar, peli. Que lo va a tener.
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1: Hoy, señores, de forma gratuita.
2: Así es.
1: Vamos con música, regresamos. Recuerden, esto es
2: El Psycho.
1: Y la Peli Show. Ay, si te preguntan qué radio escuchas, tú dices.
2: Aquí nomás, la 103.3.
1: Miau.
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0: 11 de la mañana ya con 35 minutos y nos vamos inmediatamente al cruce de garitas, aquí nomás en la mejor FM, la 103.3, donde en zona centro, Ready Lane por Avenida Colón tiene un tiempo aproximado de espera de 1 hora 50 minutos, Pueblo Nuevo 1 hora 55 minutos, Sentry 25 minutos y cruce peatonal 1 hora 40 minutos, Nuevo Mexicali 3 horas el tiempo de espera por Ready Lane, General 2 horas 45, Sentry 50 minutos, cruce peatonal 10 minutos. Tráfico en la ciudad de Mexicali en este momento sobre Lázaro Cárdenas a la altura de López Mateos, ahí donde están los puentes, un poquito de congestionamiento vial, Lázaro Cárdenas y Anáhuac y Río Nuevo, para que le saque la vuelta y llegue con bien a su destino. 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
1: Vámonos inmediatamente al cruce de garitas y ya huele.
3: Ya huele. Ay, qué rico, Peli.
1: Ya huele ajito. Aquí la cabina, pero bueno. Cruce de garitas en Ready Lane por Colón, aproximadamente 55 minutos el tiempo de espera. Pueblo Nuevo, 1:50. Cruce Sentry, 25 minutos. Peatonal, 1:30. No, Mexicali, 3:20. Ready Lane, 3:15. General, Sentry, 55 minutos y peatonal, 10 minutos.
3: Claro que sí, hombre, vámonos con el tráfico en este momento y regresamos ahorita a lo que es Lázaro Cárdenas y calle 11, Peli. Se tranquilizó el tráfico, fíjate.
1: Ay, qué bueno.
3: Solamente estamos ahí cargados de, bueno, sí, no, una cosa súper básica, tranquilo, ¿ok? Ahí en el monumento de Francisco, Glorita de Francisco Zarco. Un abrazote para toda la gente que está transitando por calle 11 y por aquellos laredos. Se recuerden que esto sigue siendo La Mejor Mexicali. A través de Facebook, Insta o TikTok nos encuentras y miras cualquier tipo de cosa, Peli.
1: Aquí nomás.
3: La Mejor.
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1: Que nadie quiere irse al motel. O Eli, sea que no, nadie quiere el certificado.
2: No, si quieren.
1: No, no quieren.
3: Dámelo.
1: Te voy a decir por qué.
2: Fíjate, yo quise hacerlo.
1: Te voy
2: como...
1: a decir por qué. Porque me preguntan, ¿y ahora cómo participo? ¿Cómo dijimos que iban a participar, Psycho?
2: Mira, pues yo se lo quería dar a una pareja que estuviera en crisis,
3: pero ahora no.
2: Ahora va a ser para una pareja calenturienta.
1: ¿Alguno de ustedes se lo quiere? ¿Alguno de ustedes lo quiere?
2: Si eres ansioso y no tienes varo, esta es tu oportunidad.
1: Es la gran oportunidad. No tienes varo, tenemos los certificados gracias al Motel Eros, uh-huh, donde vas a poder ir a dar el grito de placer.
2: Oye, Peli, tengo un dato importante.
4: Una pregunta, Psycho y Peli, buenas tardes. Si ustedes van manejando, normalmente siempre usamos las direccionales, pero si vas en una parte donde no hay ni un carro atrás de ti, ¿todo modo la usas?
1: Ajá. Ah, ok, perfecto.
2: Oigan, tengo un dato importante, peligroso.
1: Dime.
2: La mejor. Bueno, el mejor de los mejores éxitos, Peli. A nuestra estación XHBG 103.3.
1: La mejor FM.
2: FM, antes 99.5. ¿Ok?
1: Así es.
2: Para los que no sabían, de 1970 al 76, ¿ok? Y que, pues bueno, el día de hoy cumplimos 56 años, se cumple 56 años de transmisiones en Mexicali, y además de esto es ser la primera estación comercial de la banda de frecuencia modulada.
1: ¡Bravo! ¡Por eso somos la mejor!
2: Exactamente, señores. ¡Nosotros!
1: ¡Bravo, nosotros!
2: Así es. Con música grupera y regional mexicano de MBS Radio, con cobertura en Calexico, El Centro, Broadway, Imperial Heaver y Calipatria. Ahí también en Hallville. Bajo el nombre de La Mejor 103.3 desde el 28 de septiembre del 2003.
1: Así es. Qué bonito.
2: Un día después de mi cumpleaños.
1: Qué bonito.
2: O sea que el próximo 28, pues también cumple aniversario la cadena La Mejor, porque hay que recordar que la cadena La Mejor nace en Baja California con Ensenada, Mexicali y Tijuana.
1: Así es. Qué bonito, en serio.
2: Sí. ¡Miau!
1: Oye, el día de hoy, aparte de que es esta celebración, tenemos pues el grito más mexicano que nunca, pero también estamos listos para dar el grito aparte del motelazo. Ajá. Que ahorita vamos a decir cómo lo vamos a regalar.
2: Con el grito, Peli.
1: Que grite grito la mexicano, raza. Perfecto, pero ahorita antes,
2: el mejor grito mexicano.
1: Antes de todo eso, vamos a prepararte algo muy mexicano y muy refrescante, porque hoy la regaladora sale con las paletas tricolor al Centro Cívico.
2: Y vamos, señores, vamos. Vamos y vamos.
1: Así es.
2: Así es. Allá vamos a andar, Peli, recibiendo a la raza, tus amigos de La Mejor FM 103.3. Obviamente, consintiéndolos hoy en el día de nuestra independencia.
1: Así es, paletas tricolor, o sea, los tres así colores, es verde, blanco y rojo, para que usted, yes, vaya y se come una paletita bien rica, bien sabrosa, mientras se prepara para dar el grito en la noche. Usted se refresca con el Psycho, la regaladora y La Mejor, que lo pone a gritar y también lo va a refrescar.
2: Efectivamente, así que ya te esperamos, ¿eh? Vamos a andar llegando como eso de las... ¡Ay, Dios mío! No te digo exactamente la oreja porque ya entramos acá ahorita, Peli. Allá te vamos a ver como más o menos como 7 de la tarde, más o menos.
1: No, pues una cosa chila.
2: No, muy buena, la verdad sí. Tipo 7 de la tarde vamos a andar. Para que llegues, así que si nos ves, acércate.
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1: Esos no.
2: Pensé que era un anime.
3: A ver, espérame, ¿cómo que no?
1: O sea, ¿qué? No necesariamente tienen que ser esos también.
3: ¡Sí, necesariamente tienen que ser esos! ¡Claro que sí! ¡Que se oiga sabroso! ¡El mugido! ¡El grito! ¡Claro!
1: Bueno, usted participe con nosotros, ya lo sabe. Aquí nomás en la mejor FM, la 103.3.
3: ¡Claro que sí, Peli! ¡Así tiene que ser, hombre! No. ¡A darle, claro!
1: No, Psycho, así no. No, no puede ser así. No, tiene que ser sensual.
3: ¡No! ¡Como realmente es, Peli! ¡A todo pulmón! ¡Y hasta el fondo! ¡El tiritichich!
1: Al fondo, el tirititito del grito que vas a dar.
3: ¡Donde las arañas hacen su nido!
1: Bien rico y bien sabroso.
3: ¡Así, bien sabroso! ¡Órale! ¡Nomás la mitad! ¡Pero la de...
2: Ya nos callamos.
1: Sí, mejor. Nos vamos a corte comercial y regresamos. Tú mientras, sigue aventando tu grito al
3: 686-216-5971.
1: Aquí nomás, si te preguntan.
2: Son gritos mexicanos, ya en serio, ya en buena onda.
1: Si te preguntan qué estación escuchas, tú diles.
3: La mejor. 103.3.
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1: Pero 50. Buenos días, nos regresamos, solo decimos la mejor 103.3, peligrosa. ¿Qué pasa con la raza, Peli?
2: ¿Qué está pasando? Pues es que ahorita están emocionados porque va a venir Edén Muñoz, pues.
1: ¿Edén Muñoz?
2: Sí. ¿Cómo te fue sin mí?
1: ¿Hace cuánto que lo viste? ¿Por última vez?
2: Pues la última vez fue en el Palenque. No es cierto, fue en Fiestas del Sol.
1: ¿En la isla?
2: Sí, la isla, cuando lo trajeron al otro mercado.
1: Ah, es que, ajá. ¿Tuvieron una presentación, creo que en Palenque?
2: Ajá.
1: Y luego en la isla.
2: Esa fue la última vez.
1: Que estuvo en chila, ¿eh?
2: Claro.
1: A mí me encantó mucho esa onda de
2: quedarle, jálale a la ruletilla. Para ver qué género o qué artista. Está padrísimo.
1: Me fascinó. Y aparte muy al estilo de Edén Muñoz, que claro, la verdad, pues, oye, es un encanto de la música. Que el día de hoy, pues bueno, está haciendo un máster, ¿no?
2: Así es. Vamos con los audios.
1: Y algo. Edén Muñoz ya está en Mexicali. Para que luego no diga. ¿La va a aplicar? No, ya está en Mexicali.
2: Edén, ven pa' acá, Edén.
1: Aquí lo tuvimos, güey.
2: Aquí
1: estaba
2: te
1: sentado,
2: esperamos otra vez, Edén.
1: Cuando recién salió de
2: Calibre.
1: De Calibre, aquí, güey, aquí estuvo
2: Edén,
1: sentado.
2: Edén, aquí te esperamos. Ya sabes que las puertas de la mejor siempre están
1: siempre,
2: abiertas.
1: Siempre, hermano.
2: Y alguien que se esté escuchando que diga, ay, Edén, ¿qué onda? Que le caigas a la mejor. Tú, Kyle, aquí te esperamos. Claro que sí. Vamos con WhatsApp, si dice así.
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1: ¡Ya ganó, Peli! ¡Ya ganó, Peli! Está fácil, ¿no? No, ok.
2: Pues escuchamos al otro. De esos tres, vamos a mencionar. Y nada más.
1: ¿Quién está?
4: ¡La clase! ¡Oh! ¿Por qué a mí?
2: Pues está bien. Está bien. Vamos con el tercero y último.
5: ¡Viva México!
2: Se escuchó muy raro, amiga.
1: A ver, ponlo otra vez, Peli.
2: Ahí te va. Oye, escucha, escucha. Pero mírame a mí. ¿Qué? ¿Qué?
5: ¡Viva México! O
1: sea, ¡viva México, güey!
2: O sea,
1: ¡qué buenísima onda!
2: O sea,
1: a todos ustedes, el nombre del papi.
2: Bola de nacos.
1: Y la palomita blanca.
2: Bola de nacos, dijo el Pirurris. Ok, tenemos tres.
1: ¿Son tres?
2: Tres audios. Únicamente.
1: A ver.
6: Dijo la Gilbertona, ¡viva México!
1: No, eso no dijo, no es cierto, eso es mentiroso. Así no era. Este loco. Oigan, yo creo que el primero, Peli.
2: ¿El primero?
1: Sí, yo creo que se escuchó muy mexicano.
2: A ver, ¿qué ganaste, Gilberto?
1: A ver.
2: Espero que no hayas ganado nada, Gilberto. ¿Qué dice así?
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1: Se escucha bien, güey. Se escucha bien con ímpetu. Vamos a ver ese último que llegó, Peli. Nomás para reconfirmar. ¡Ay, güey!
5: ¡Ay, viva México!
1: A ver. A ver, Peli. Otra vez.
5: ¡Ay, viva México!
1: ¡Viva! Así me lo imaginé. Así.
5: Sí.
1: ¡Viva México! Así me lo imaginé.
7: ¡Ya siéntese!
8: ¡Viva México!
2: Gilberto, que el primero que había mandado su audio, creo que todavía él, no.
1: Están en competencia.
2: Están en competencia, sí, porque... Sí. Porque, híjole, está buenísimo esto. Entonces tenemos tres.
1: Va. Venga, ahí está otro, Peli.
2: No. Dice así.
8: ¡Ay, viva México! ¡Bola de caos!
1: ¡Ay, bien, hombre!
2: ¿Con cuál nos vamos?
1: A ver ese. Ya el último,
2: es el,
1: ya.
2: Es el mismo que mandó ya.
1: ¿Ya mandó?
2: El primero.
1: Ah, ok. Creo yo que estamos entre el primero, la penúltima. Yo creo que entre esos dos, Peli. Creo yo que entre esos dos.
2: Sí, mi amor, pero ya te lo puse, o sea, ya estás participando, ya olvídalo, ya, o sea, ya estás participando tú. Me dice, Polo, no, ya estás participando.
1: Pon esos dos nada más.
2: Únicamente.
1: Sí, y vámonos. Dice, ahí sí. Va, mira, ahí les va, bien fácil. Dime por qué no
3: estoy... ¡Viva México y viva la mejor 103.3!
2: Ok. Y el otro dice así.
5: ¡Ay, viva México!
1: ¡Vámonos, venga! Ahí está. Es que, Peli, ¿se escuchaba bien? ¡Ay, no, ese no era, perdón! Insabroso, Peli.
2: ¡Vámonos con el otro!
8: ¡Viva México!
2: Ok, les voy a mandar un sticker, por favor, no lo respondan. Yo les voy a mandar un sticker para irnos a...
1: Ok.
2: Corte comercial, ¿te parece?
1: El último es el más perro, dice. Ok, va.
2: Pues sí, pero ya estabas participando, o sea, no tiene caso. Ahorita lo escuchamos fuera del aire.
1: Ok.
2: Dos, tres, son tres, ya los mandamos.
1: Ok, ¿qué te parece si hacemos esto? Que nos manden ahorita, de estos tres que pasamos ahorita, si quieres ponlo así rapidito, y que nos manden el número. ¿Cuál te gusta más? ¿El 1, el 2 o el 3?
2: Nos vamos con el número 1 y dice así.
1: Venga. 1.
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1: 2.
2: 2.
5: ¡Ay, viva México!
1: 3.
8: ¡Viva México!
1: Manda tu mensaje, dinos cuál apoyas, al 1, al 2 o al 3.
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1: la mejor.

0: Vámonos inmediatamente al cruce de garitas, aquí nomás en la mejor FM, la 103.3. Donde en zona centro, Ready Lane tiene un tiempo aproximado de espera de 50 minutos. Cruce general por Pueblo Nuevo, 1 hora 40 minutos. Sentry, 30 minutos. Cruce peatonal, 1 hora 20 minutos. Ready Lane en Nuevo Mexicali, 2 horas 35 minutos. General, ¿es en serio esto? ¿4 horas 15 minutos?
1: A la madre.
0: Sentry, 1 hora y media y cruce peatonal, 10 minutos. Esto en Nuevo Mexicali.
1: Oye, como ustedes sabrán, Independencia está cerrada, ¿no? Desde Calafia hasta allá por la calle del hospital.
0: Así es.
1: Entonces, el tráfico se está formando sobre lo que es Calafia rumbo a López Mateos, ¿ok? Y hacia Avenida Los Pioneros, que es la parte de atrás del ayuntamiento, la calle que va por atrás. Entonces, para que tomen las precauciones, porque hay gente, me imagino, que pues obviamente tiene que andar por ahí. Y pues por el tema del trabajo, la chamba, y les están dando pero en la supertorre en este momento. Así que bueno, tomen sus precauciones. Recuerden, la mejor FM 103.3. Hoy nos vas a poder ver ahí en El Grito a partir de las 7 de la tarde. Tendremos para ustedes las paletas tricolor, la regaladora y bueno, el Sasasaico y también tú, Peli.
0: Yo, mi amiga y la Chona y todo el mundo. Mero. Aquí nomás.
1: Venga.
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0: Escuchamos al grupo que vale por lo que pesa. ¡Ellos pesado! Son pesados! Aquí nomás en la mejor FM, la 103.3, en el Psycho y la Peli Show, por supuesto, a través de la mejor FM.
1: Venga, venga, venga, Peli, venga, Peli, venga, Peli. Vamos entonces a recibir. Ah, no, a sacar los
0: ganador,
1: votos, Peli.
0: Al ganador, claro.
1: Los votos. Al 1, al 2 o al 3. ¿Cuál grito te gustó más?
0: Es WhatsApp audio. ¿Y hasta qué votación nos vamos?
1: Pues al 3. Fácil, fácil.
0: Ok, se los vamos a repetir. Y dice:
1: venga.
0: Más o menos.
1: Así.
0: Así.
1: Es el 1.
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0: Ese es el número 1. Ese es el número 1. Número 2.
3: ¡Ay, viva México!
1: 2.
0: Número 3.
4: ¡Viva México!
1: Ahí están, los tres, señores, y los
0: nos,
1: tres.
0: Nos vamos a votaciones.
1: Venga.
0: El que reciba 3 es el que se lleva su certificado.
1: Ajá.
0: Y dice así:
5: la de 1500.
1: El número 2 es el 2.
0: En WhatsApp audio
1: 686-216-5971. Ahí está. Ya están
6: votando. Número uno.
1: Number one.
0: Vamos por el siguiente.
7: Pensé que le había dado un paro cardíaco al del 3, oye.
1: Al del 3.
8: El 3.
1: 3, venga.
0: Lleva uno. Y uno
1: vamos
0: cada
1: empatados,
0: quien.
1: Ajá.
9: Voto por la 2.
1: 2. Venga. Uno más para la 2 y gana, Peli. Una más para las 2.
10: Buenas tardes, plebes.
1: Buenas tardes.
10: El primero, el 1.
1: Están el empatados.
10: El
1: 1
10: está ahí. Pollo mexicano.
1: Están empatados.
0: El 1 y el 2.
1: Ajá.
0: Y dice, no, más o menos,
1: ¡ah!
0: Psycho, es que, ay, Diosito santo. Vamos, WhatsApp audio, 686-216-5971, aquí nomás en la mejor FM. Queremos recibir tu mensaje, tu audio, para saber quién es el ganador. Dice,
1: vamos, con el último. Gol.
11: Buenas
1: gana.
11: Tardes, Feliz Psycho. Yo voto por el número 2.
1: ¡La 2 peligrosa! ¡Acaba de ganar! ¡La número 2! ¡La 2, Peli! ¡La 2! ¡La 2! ¡La 2!
0: Tenemos otros mensajes, pero ya ganó la 2.
1: ¡Ganó la 2, Peli!
0: Vamos a ver qué dice por acá.
1: ¡Venga!
12: 1-1-1.
0: ¡Ay, qué llegó pena. Tarde!
13: Yo voto por el que apachurró al perro.
0: El 3. ¡Ay, mira! Ahí se hubieran empatado. Pero ganó la número 2.
1: ¡Qué pena! ¡Amigo! Emma, espérame. ¿Cuál era el número 2, verdad?
0: Y dice así:
3: ¡ay, viva México!
1: Es que quiero seguir la continuación, güey. Quiero ir la continuación del México.
0: Venga. ¡Felicidades! ¡Ya ganaste!
1: ¿Ya ganó?
0: Sí. Y vamos a
14: contactarnos con ella, Pelé. Para todos. Ver si lo puede repetir.
0: Así es.
1: ¿Qué tal si nada más le salió en ese momento, verdad?
0: Ajá, claro.
1: Y fue fortuito el momento.
0: Así es.
1: ¡Bueno!
15: Bueno.
1: ¿Quién habla?
15: María.
1: Hola, María, ¿cómo estás? No, que no querías. Amiga.
15: Dime.
0: No es ella.
1: ¿Sí, huevo?
0: No.
1: Yo sé.
0: No.
1: Ah, caray. A ver, espérate, María.
0: Tú no eres María, gracias.
1: No es ella.
0: No. No, es este, mira.
1: Que sea rojo.
0: Es ese. Ah, ya ves.
1: Ya la había escuchado.
0: No, pero no es ella.
1: ¿Y qué tal si ganaba la otra?
0: No, pues es que tú te equivoques, ni preguntas nomás.
1: ¡Ay, a María!
0: Pero María. Ay, María no la que ganó. ¿Ya ves?
15: No soy María.
0: ¿Ya ves?
1: ¡Ay, María! ¿Cómo te llamas?
15: Lucy.
1: No, te llamas María. A ver, María. A ver, siento que eras tú. A ver, que se escuche.
15: Ok, ¿otra vez?
1: Sí, por favor.
15: Ah, ok, muy bien. A ver si me vuelve a salir, ¿eh? ¡Ay, viva México!
1: Ok, después de ahí, ¿qué le agregarías?
0: Pero más sensual.
1: Sí, ajá.
15: Sí. No, ¡Arriba México!
0: No, no te salió como en el audio, manita, no, ¿eh?
1: Casi, casi. Yo creo que era María.
15: No, si era yo, no, es que ya me puse nerviosa.
0: No.
1: No pasa nada.
0: Cierra los ojitos.
1: Ajá, cierra los ojos.
15: Y me imagino que estoy dando grito ahí en el motel.
0: Ajá, exacto. Sí, claro. A ver.
1: Venga.
0: 3, 2.
15: ¡Ay, viva México!
0: Ahí está, ya ves.
1: No lo sé,
0: Pelín. A ver, otra vez.
1: Ya, déjale en paz, hombre. Oye, ¿con quién vas a ir al motelazo?
15: Con mi esposo.
1: ¿Cómo se llama tu mareado?
15: Ernesto.
1: Oye, ¿y sabes si Ernesto realmente quiere ir contigo?
15: Ah, ya claro.
1: No lo sé, Rick, pero ¡muchas felicidades, ¡bravo! Hermosa! Oye, mándanos tus datos, por favor. Nombre, colonia, teléfono, correo electrónico.
0: Fecha de nacimiento.
1: Por ¿cuántos favor. Hijos? ¿Cuánto te llegó de luz el mes pasado? ¿Y no pones de esas? ¿Pones de esas?
15: Okay, muy bien.
1: Vientos.
15: Okay.
0: ¡Felicidades!
1: Gracias, amiga. Ahí está, felicidades. Ya, bye, bye.
0: ¡Bonus track!
1: Otro. Venga.
4: ¡Viva las abuelitas pensionadas!
1: ¡Viva!
4: ¡Viva las mamás solteras!
1: ¡Viva!
4: ¡Viva las de 1500!
1: ¡Viva! ¡A hueso, Peli! ¡A hueso! ¡Eso, Peli!
6: Oye, Psycho, la número 2, te trae acompañante para ir al Eru. Pregunto.
1: No, hijo, ya, hijo, con el neto, va con el neto.
0: Seguimos con el bonus track. Regresando, 3, 2, 1.
4: ¡Viva las abuelitas pensionadas!
1: ¡Viva!
4: ¡Viva las mamás solteras!
1: ¡Viva!
4: ¡Viva las de 1500!
1: ¡Viva! ¡A hueso! ¡Viva las paraditas! ¡Viva! ¡Viva el ano ya! ¡En las cariños! ¡Viva! ¡Viva los privados! ¡Viva! Ya, perdón.
0: ¡Viva
1: ya.
0: Los strippers!
1: ¡Viva!
0: Ya está ahí porque don. ¡A los Sugar Daddy!
1: ¡Viva!
0: Puras babosadas con nosotros. Señoras y señores, muchísimas gracias.
1: No manches, güey, nos van por esto.
0: Qué bárbaro.
1: Es lo mejor del mundo.
0: Que tengan una excelente tarde. Que pasen muy bonitas fiestas patrias. Coman mucho.
1: Sí.
0: Coman rico.
1: Disfruten de Muñoz y lo van a ir a ver.
0: Así es. Y sobre todo, tomen sus precauciones.
1: Es correcto, sí.
0: Y váyase tranquilo. Este también, por favor, si va al grito. Y lleva niños pequeños, no los suelte, por favor. Ajá. Recomendaciones e indicaciones por parte de sus amigos de La Mejor FM es de que no los deje solitos.
1: Yo les digo, yo lo único que les voy a recomendar es de que no se vayan en su carro.
0: Sí,
1: váyanse en un
0: sí,
1: Uber, sí, un Didi, sí, sí, lo sí. que sea, un InDrive, lo que sea, o que alguien los lleve.
0: Por favor.
1: Y ya de regreso, pues ya, agarren un transporte, ¿no? Para que se eviten el tema de las baterías y que no sé qué tanto. No, hombre, no, váyanse de raite, ¿ok?
0: Okay. Pásala bonito.
1: Es correcto. Y recuerden que al ratito, la regaladora. Ay, Dios. Esas, ¿no? Esas. Estará también el grito, señores. Estaremos presentes en La Mejor FM 103.3. Digo, para que si nos ves, llegues también por tu paleta tricolor que La Mejor FM preparó para ti. El verde es de chile serrano. El blanco, es de.
0: Leche de dudosa procedencia.
1: Leche de saco. No, no sé. Y el rojo, pues es.
0: La partida de hocico que le dieron al paletero. ¿Está cierto?
1: Señores, nos
0: ¡viva
1: vamos!
0: ¡Viva el Psycho y la Peli Show!
1: ¡Viva!
0: Aquí nomás, es la mejor. ¡Gracias!
1: ¡Bye, bye!
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0: aquí llegamos. Ya nos vamos y no nos quedamos. Pero mañana regresamos con más en el show de la peli y el psycho por la mejor FM.
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1: Vámonos inmediatamente al cruce de garitas, aquí nomás en la mejor FM, la 103.3, en donde en zona centro, Ready Lane tiene un tiempo aproximado de una hora, General Pueblo Nuevo, 1:40, Centri, 30 minutos, cruce peatonal, 1:10. Nos vamos hasta Nuevo Mexicali, donde el tiempo es de 1:40, Centri, 50 minutos, cruce peatonal, 10 minutos. Vámonos inmediatamente a la Ciudad de Mexicali. El tráfico se encuentra sobre Lázaro Cárdenas y Boulevard Anáhuac. Y siguiendo el mismo Lázaro Cárdenas, pero para venir de lo que viene siendo del Pápago hacia Lázaro, está bastante congestionado, ¿eh? 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Vámonos con más buena música. Aquí nomás a lo mejor, 1:03. Llega Clasificado y los Buitres. Si te preguntan qué estación escuchas, tú diles, aquí nomás la mejor.

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0: tarde ya con 20 minutos. 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Señoras y señores, la Mejor FM, pues les gusta cumplirle los sueños a todos ustedes. 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Así que ya lo sabes. Y hoy el Sasasai, cuando hará la regaladora en la unidad, gritando con las paletas tricolor, ¿verdad? Sí. A partir de las 7 de la tarde, ahí en el Centro Cívico, para que no te lo pierdas, ¿eh? Para que no te lo pierdas y te refresques y además grites ¡Viva México! Como debe de ser, con las paletas tricolor, hoy a las 7 de la tarde. Son la 1 de la tarde ya con 21 minutos. Llega Kate Nieto y esto se titula ¿Quién perdió?
1: ¿Quién?
0: 686-216-5971. Ya lo sabes, si te preguntan, tú diles. Aquí nomás, La Mejor FM 103.3.

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0: Una de la tarde ya con 34 minutos. Vámonos inmediatamente al cruce de garitas. Aquí nomás en la mejor FM, la 103.3, zona centro. Ready Lane por Avenida Colón, solamente 55 minutos el tiempo de espera. Pueblo Nuevo, que es el cruce general, 1 hora 40 minutos. Sentry, 40 minutos. Cruce peatonal, 40 minutos. Nuevo Mexicali, Ready Lane, 2 horas 55 minutos el tiempo de espera. General, híjole, se me hace demasiado, pero son casi las 4 horas el tiempo de espera. Sentry, 25 minutos. Cruce peatonal, 10 minutos. Tráfico en la Ciudad de Mexicali sobre Lázaro Cárdenas hasta llegar a Calzada Anáhuac, sobre la misma Anáhuac. Nos vamos a lo que viene siendo Anáhuac y Río Nuevo. Ahí exactamente se encuentra un poco de congestionamiento vial, exactamente donde se encuentra la facultad. Un poquito de congestionamiento hasta llegar lo que viene siendo Río Nuevo y Calzada Independencia, pero hasta lo que es la calle del hospital. Ahí, entre Independencia, Río Nuevo y calle del hospital, sobre Independencia, está congestionado. Toma tus rutas alternas y llega con bien a tu destino. 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

Escuchamos a los Hechiceros Band con el sonidito. 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Te vas a quedar con el mazapán y sus matonas y la excelente programación musical aquí nomás de la mejor FM. Dylan Román, el suavecito, en ausencia de Jessica Lucero, la carajilla. Y por supuesto, yo soy Rocío Murillo, la peli. Nos escuchamos mañana y que viva México, señoras y señores. Aquí nomás en la mejor FM, la 103.3. Bye, bye. ¡Mua! We'll be right back.

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0: El cruce de garitas traído a ti por el suavecito de la mejor FM. Aquí estamos. Y mira, para ir ahorita a Calexico, para ir al otro lado, cruzando desde Mexicali, hay un tiempo estimado por la Sentry en la Centro de 20 minutos. También para la Rail Lane son 40 minutos aproximadamente, la normal, o sea, la de la Pueblo Nuevo, una hora con 35 minutos a patín. Te estás aventando unos 50 minutos, una hora aproximadamente ahí a patín. También, también por acá en la garita Nuevo Mexicali, en la Sentry son 25 minutos. La Ready Lane marca 3 horas con 10 minutos. La normal marca 4 horas con 45 minutos. A patín, solamente 10 minutos. Ese es el tiempo estimado en el cruce de garitas. Quédate con la programación y con el mazapán y sus matonas. Y en un momento regresamos.
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1: Vámonos con los herederos de Nuevo León.
2: Eso.
1: Ahorita regresamos, señores. Ahorita volvemos. Es el día del grito de la independencia. ¡Independencia de México! Oye, qué larga está la fila para cruzar al otro lado, loco. Su madre.

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0: eso, señoras y señores. Vámonos recio. Llega por acá con este tema sasasasaso. ¿Cómo se llama?
1: Te dije que un día
0: claro
1: pasaría.
0: Regresamos.
1: Y no me creíste, ¿verdad?
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1: Yo sé que esta rola te va a llegar, esta rola te va a gustar. Yo no debería de andar aquí, loco. Yo debería andar allá, disfrutando unas buenas tostadas de carne deshebrada, unos taquitos dorados. Llega el Coyote y su banda con este rolón. Te confieso que

colega Julio Preciado, que el Coyote el fin de semana le cantó un tiro. Mi compadre que va y dice, pero lo quiero mucho, dice, pero nos pegamos un tiro si quieres. Dice, no puede ni caminar el pinche. Pero bueno, se andan peleando, güey.

Con esto vamos a hacer un corte comercial. Ahorita regresamos, señores. Volvemos. Está escuchando y que es parte de 2x1 en el Mazapán y sus matonas. Ahorita regresamos. Están preguntando que el reporte de Garita se lo aviento arriba de la canción de Julio. Yo se la aviento arriba. No me. ¿Quieres cambiar a poner el fondo? ¿O regresando? Va que va.

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1: Vámonos, rápida actualización del cruce de las garitas a Estados Unidos. Garitas entra en tiempo de espera de 1:25 por la Polo Nuevo, que es la normal, 40 minutos por la Ready Lane, 15 minutos por la Sentry, 20 minutos por la fila peatonal. Garita Nueva Mexicali en tiempo de espera de 3 horas y en la fila normal, 2:40 por la Ready Lane, 25 minutos con 2 líneas abiertas por la Sentry y 5 minutos a pincel. Así que ahorita regresamos escuchando el Mazapán y sus matonas el día de hoy, que es martes de 2 por 1.
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4: Bueno, o sea, mi compa Jorge Gagiola, que anda por allá en los portales en una tienda, dice que quiere esta rola y que le mande saludos para la Barrotes Torales, dice. Saludote, Jorge. Quiere el sexo de la palma y el niño perdido, dice. Saludote, papá. Vámonos.

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1: Templares y Lenin, ahorita regreso yo. Es más, ya me voy. Me doy el día de hoy hasta pasado mañana, compa. Que tengan excelente tarde, si viene al grito, tengan mucho cuidado. Ustedes vayan a disfrutar y degustar de esa gran inversión que hizo el gobierno para todos nosotros. Ya está pagado. Así que nos vamos, señores. Gracias. Mi nombre es Enrique Félix de Mazapán. Yo me paso a retirar. Yo les digo adiós. Sigan con la programación tuya, del suavecito, de la mejor FM 103.3. Adiós.

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1: Hey, hey, hey, ya estamos en vivo, señores. Oigan, ¿qué creen? ¿Qué creen? Alex McMuffin aquí, deleitándolos el día de hoy. Y vengo a cubrir. Vengo, a rellenar hoyos, aquí a parchar. Andamos yo y la traviesa y yo aquí solitos en cabina porque la carajilla tiene cosas más importantes que hacer el día de hoy.
2: Ahorita anda ahí con su familia, le mandamos un besotote a toda la familia Lucero, Tinoco.
1: Grande abrazo.
2: Un abrazote también para ella, que ya sabe que la queremos mucho y pues están pasando por momento difícil, pero sabemos que le van a echar muchas ganas.
1: Pero aquí la cosa no para y para eso estamos nosotros, para divertir al público en... lo que regresa, la manda más.
2: La manda más, la carajilla. Oye, y te viera, o sea, no, Jessica, si tú lo vieras, ya se puso ahí en tu lugar. O sea, ya me dejó abandonada de este lado.
1: Cambié el fondo de pantalla aquí.
2: Ya
1: vinculé mi WhatsApp en la compu. No se crean. No, aquí andamos humildemente sacando la chamba nada más. Y oigan, es 15 de septiembre el día de hoy.
2: ¿Dónde va a ser echar el grito?
1: ¿Qué lunes laboral tan innecesario ayer? Y hoy ni se diga. Hoy ya varios están ya en modo fiesta, ¿no? Desde no, entrada, aquí...
2: Ya andan con su... Me encanta porque todo el mundo ya con sus, ¿cómo se llaman? Banderitas en el carro.
1: Banderita en el carro.
2: Sin placas, pero con... Me incluyo.
1: Mexicanas, vestidas de mexicanas.
2: A comprar las banderitas, porque dije, no, yo no traigo buenas placas.
1: Oye, pero traes un outfit como en proceso,
2: ¿qué
1: ¿no?
2: Onda?
1: En
2: no,
1: proceso.
2: No, así, ya, mira, traigo así como mi bota vaquera y como mis flores así de
1: traes coronita de Frida. Anda, coronita de Frida es...
2: Frida.
1: ¿Y qué le falta al outfit? Porque no creo que vayas a salir así a dar el grito con,
2: pues ya, con
1: ropa
2: la bota.
1: Negra.
2: No,
1: o sí.
2: Ya con la bota y...
1: A la bota
2: es
1: ya...
2: Es como, soy mexicana rockerona.
1: Ah, ok, ya cuenta como mexicano.
2: Sí, ¿no? Con la bota.
1: Pues
2: y
1: no, yo diría que le eches ahí un ponchito o algo...
2: Ay, no.
1: Una yucateca. Algo que se mire acá más mexa, ¿o
2: más
1: qué?
2: Más mexa. Pues no, yo digo, pues es que vengo vaquera mexicana.
1: Pues sobra el plan, hoy sobra el plan y lo menos importante es cómo andes vestido, ¿no? Realmente lo importante es que
2: lo importante
1: llegues
2: a la fiesta. Es cómo es el grito, ojalá que tu grito de esta noche sea intenso.
1: Sí, sí, sí. Oye, ¿tú vas al grito ahí, a la plaza, a la mera, mera?
2: Fíjate que el año pasado me tocó hacer la conducción del evento.
1: ¿En el cívico?
2: En el cívico, ahí estuve.
1: Ah, cuando estuvo Cristian Castro.
2: Estuvo...
1: ¿O no fue el año pasado?
2: No, la MS.
1: La MS, la que recién fue el antepasado.
2: Es que le han invertido algo y en él.
1: Y ahora viene también un artista,
2: hoy,
1: ¿no?
2: Hoy vale la pena también estar ahí.
1: Y ahí está la raza. ¿Tú qué piensas de la raza esa que dice que se queja, pero ahí va?
2: Ahí va, pues ¿para qué se quejan? Se quejan y luego ya ahí veo que están subiendo las fotos.
1: Sí, pero se vale, ¿no? Sí, se vale, ¿no? O sea, dices, me quejo, pero pues bueno, ya viene.
2: Pues ya qué, sí. ¿Ya qué puedo hacer, verdad?
1: Pues ya no, viene, pues ¿qué
2: es
1: tiene?
2: Que se supone si usted quiere hacer un cambio, pues entonces, ¿para qué anda ahí hablando?
1: Va, pues es que ni modo ya. Que se desperdicie ahí, que se enfríe, ¿verdad? El pozole,
2: sí,
1: ¿no?
2: Sí, sí. Oye, a uno les va a tocar súper cerquita, no estar escuchando.
1: Cerquitita. A mí me ha tocado ir y me late, la neta. Me late ir ahí a la caminada, aunque creo que estas últimas ediciones, no fui la pasada, pero la antepasada sí. Y ya no te dejaban entrar así como que tan campante con tu hielerona, ¿no? Ya de que, oiga, ¿qué trae ahí?
2: Pues
1: ¿no?
2: Es que ese evento familiar.
1: Señor, no puede meter un 96 acá.
2: Oye, vamos a platicar un rato más sobre recuerdos de infancia. Que yo tengo muchos recuerdos de infancia.
1: Del grito, recuerdos mexas.
2: Sí, recuerdos.
1: Mira, yo me acuerdo cuando se tronaba cohetes a diestra, ¿no?
2: A diestra,
1: lo más, así que 8 años tronando cohetes.
2: Oye, por eso ahora están los drones, ¿no? Para que sea menos
1: y el show de drones, bro. Para no contaminar. Antes era en los 90.
2: Oye, una feria los drones, ¿eh?
1: Tronaba cohetes y te decía tu tío, pero no, te vas a quemar con el encendedor, mejor agarra este cigarro. Que los frenas.
2: Oye, a mí me tocó con unos primos, ¿tenemos tiempo? Dylan, tú dinos. Oye, imagínate que pues mis primos eran desastrosillos, ¿no? Siempre yo ahí con los primitos, ¿no? Yo siempre viendo porque era bien miedosa, pero ya sabes que agarrabas la pólvora y le sacabas toda la pólvora, hacías montañita.
1: Es lo que te
2: y
1: digo,
2: de repente, ¿verdad? Pues ahí lo encendías y una vez, no, pues en el hospital, el chamaquero, ya sabes. Y luego
1: qué chulada.
2: Ya, nos vamos a música o corte. Podemos seguir hablando, me dejaron seguir hablando. Oye, también me acuerdo de una que mi primo agarra, ya sabes, el megatón. Lo pone así como en la hebillita, el pantalón, y en vez de salir disparado, pues que se le mete, ya sabes, a dónde. No, hombre, pues terminó así como que eran refritos al final.
1: Pues que era parte de la infancia, se extrañan esos días de antes.
2: ¿Nunca te explotó un cohete en la cara?
1: Tal cual no, pero sí, muchas veces estuve cerca de la muerte ahí, pero sí. Siempre dispuesto a prender otro, ¿no?
2: También otro primo también así, una quemadura así en toda la cara.
1: ya bien denso. O sea,
2: tercer grado.
1: Si no te quemabas con el pozole, te quemabas con los cohetes. El chiste era quemarse el 15 y el 16, ¿no?
2: Vámonos, una rolita. ¿Qué rolita vamos a tener, mi querido Dylan?
1: Vete ya,
2: pero al grito.
1: Qué chulada. Estamos aquí en 4K.
2: La mejor.
1: En la mejor.
2: Sí, 3.

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4: El cruce de garitas traído a ti por la mejor FM, la 103.3. Garitas Centro, en la Centro son 15 minutos, Ray Lane son 40 minutos, por la normal es 1:10 y a Patín más o menos estás aventando unos 25 minutos, o sea, ya bajó la fila, ya no hay tanto. También por la Nuevo Mexicali, Centro son 15 minutos, Ray Lane es 1:25, la normal 1:35 y a Patín más o menos estás aventando unos 10 minutitos. Ese es el tiempo estimado en el cruce de garitas. 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
1: A ver, dinos cuál ha sido la mejor noche donde pegaste el grito. Aquí tenemos una invitadita, a ver, dinos, Gago. Aquí ¿dónde, tenemos, cuál ha sido tu mejor nochecita así que diste un grito sabroso? A ver, ven para acá. Mira, qué mal pensado.
2: Pues es que sí sonó así, ¿no? Y luego también le hiciste acá con el puñito.
1: No, o sea, si no le
2: hice. ¿Tú sabes que esa, el puñito, güey? Está, ok.
1: Me volví como, me salieron bigotes de repente.
2: No pasa nada, no pasa nada.
1: Qué mal pensados son los hombres, ¿eh?
2: No, pues es que es buena fecha, ¿no?
1: Sí.
2: Hay raza que sí trae ese trip de tirar pata en todas las fechas importantes, ¿no?
1: De mí así, no vas, bro, a estar hablando.
2: Es Navidad, acá, digo que es el
1: noche
2: grito.
1: Nochebuena.
2: Sí, ya.
1: Oye, es que está padre, imagínate que te salgan vestidas así bien mexicanita acá. O mexicanito acá. No, tan temprano pensando en cosas peligrosas.
2: Pues sí, es lo que es. Oye, me digo, ¿qué vamos a comer hoy, pues?
1: A ver, ¿qué pozole o qué te gusta?
2: Pozolito es la clase. Yo aquí traigo una botella Valentina porque se me atraviesa un pozole, un puño de totopos en las bolsas.
1: Pensé que traías un topo chico.
2: Ándale, para el desempanse.
3: Pues pozolito es lo típico, ¿no? Yo ya me eché tres platitos, nene. Yo ya me eché tres platitos. Ustedes díganme si le eché cebolla. ¿Cuánta cebolla le eché o no?
1: Sí,
2: el pozole sí es de esos de los que no te llena tan fácil, ¿verdad?
3: Pues yo llevo tres platos y ahorita estoy haciendo tiempo para regresar.
2: Para refilar.
1: A ver, ¿qué será más típico, el pozole, el menudo o los tamales?
3: No, para esta fecha.
2: Pozole, yo creo que gana.
3: Sí, el pozole.
2: Sí, y la fritanga en general creo que entra en segundo plano, ¿no?
3: Sí, o sea, sí, pero el pozole es muy de 16 de septiembre.
2: Súper de.
3: Y sí, claramente viene ligado el omeprazol, que ya me tomé.
1: Sí, antes. Ya empezamos, ¿no? O sea, ya a cierta edad, ya que tu omeprazol, que tu cosita así para.
2: Sí, ya los tums como los cacahuates. Tums, los traes haciendo un tubo.
3: Como chicles. Oye, y no nomás el omeprazol, la pastilla que. Bueno, no voy a decir. ¿No?
1: También esa.
2: Sí, porque hay que aprovechar la fecha.
3: Hay que aprovechar la fecha.
1: Es que no se me olvide que piensa esas cosas.
3: Mira, mi amor, esta bandera, ahí te va. ¡Plin! O sea, me refiero a un Pepto Bismol.
2: Sí, firmes.
3: No piense mal
1: firmes,
3: usted.
1: Ya.
2: Firmes ya,
3: mi amor. Ahí está.
2: Saludar ya.
3: Honores a la bandera, ya.
2: Media vuelta.
3: Sí. No piense mal usted, queridísimo radioescucha, me refiero a un Pepto Bismol, una pastilla de Pepto Bismol,
1: omeprazol. Ya nuestra edad es lo único que podemos pensar.
3: Exactamente. Sí. No ande usted de mal pensado.
2: Oye, ¿y el 16 se crudea o no se crudea? Porque le dices como una fecha muy, muy tranqui, ¿no? O sea, hay como calma, demasiada calma.
3: El 15 por la noche, o sea,
2: 15 por la noche es despapalle.
3: Es el prime, el peak, el Viva México, ahí te va toda, donde van. O sea, el pozole, donde va.
2: Y luego empieza la fiesta a medianoche, pues.
3: Sí. Y sí, al día siguiente creo que no se trabaja, sí está hasta aburrido.
1: Y yo
3: ¿no?
1: pienso que ya estos últimos años como que se empieza a recuperar esa pachanga porque como que sí estaba medio muertón toda esta fiesta mexicana y ya ahora ves a las familias de nuevo.
3: Es que la reunidas. Soberanía.
1: Sí.
3: Nacional.
1: Sí.
2: Oye, pero ahora que tenemos presidenta que le entra a un poco de todo, ¿eh?
3: Sí, no se raja la presi.
2: Verde, pues, blanco y rojo y verde.
3: Vamos a ver qué grita, vamos a ver, sí. De hecho, le eché, había una hoja seca en la mesa del pozole, yo se le eché, ya no supe si era orégano.
2: Eso no es orégano.
3: ¿Qué era? Pero me estoy sintiendo al millón.
2: Está bien, claro, preparándonos.
1: No, se la pasan bien, chicos.
3: ¿Por qué gritarían ustedes en esta fecha? O sea, normalmente se grita algo, ¿no? Siempre el presidente o la presidenta en esta ocasión siempre da el grito típico.
1: Las mamás
3: el Viva México
1: y desde temprano.
3: Y los ¿cómo se llama? Y los héroes que nos dieron patria.
1: Sí, claro.
3: Y al último, cada presidente añade algo a su presidencia. Esto es verídico, esto ustedes lo han
2: escuchado. Como de su cosecha,
3: sí, por ejemplo, claro. No sé.
2: Ahorita se usa mucho el fuera.
3: Ahora la presidenta de seguro va a gritar algo de que y viva la soberanía nacional. AMLO en su tiempo gritó algo.
2: Su línea.
3: Cada quien su toque presidencial de su gobierno. ¿Ustedes qué gritarían? ¿Gritarías todo? ¡Viva México, los seres de edad! ¿Y qué gritarías tú muy de Ale?
1: Ay, pues, ¡viva la identidad mexicana!
3: Pues qué aburrido.
1: ¿Tú qué gritarías?
2: ¡Viva el tequila!
3: Sí,
2: ¡viva
3: algo
2: bien mexicano!
3: ¡Algo tú!
2: ¡Viva los Cholosquinkles!
3: Tú puedes gritar, ¡viva, no sé, o sea!
1: ¡Viva el motel!
3: ¡Ajá! También se puede.
2: ¡Viva el motelazo de la mejor!
3: ¡Vivan las verdaderas amigas!
2: Sí,
3: ahí está, ¿ves?
2: Sí.
3: ¿Tú qué gritarías? Algo muy grave.
1: A ver, ¿qué?
2: Sí, no, un tequilazo, un viva el mezcalito ahumado.
1: Oye, acá. Viva la cheve, que es ese. Ah, la cheve artesanal.
3: ¿De ley?
1: No, de ley, aquí en Mexicali.
2: Lo más mexicano.
1: Lo más mexicano.
2: Que pues sí, sí, que una de esas, no las cheves ya que traen todo tipo de sabores, ¿no? Esta es de chile en nogada.
3: Que nos digan los radioescuchas, que nos manden un audio ahí diciendo qué es lo que ellos gritarían. Muy, algo muy personal, por ejemplo. Si le preguntábamos a Dylan, a lo mejor grita, ¡viva Spider-Man! Una cosa así. ¡Viva la Samantha! Dice. Que mejor nos digan qué grita, qué gritaría cada uno.
1: Hay que se comuniquen. Ahora nos vamos, un corte, vamos a música. Vámonos viva con esta rolita. ¿Cuál es? La Chona. Oh, esto es muy mexicano. Vámonos con La Chona aquí en La Mejor 103.3.

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3: Aquí nomás la mejor, aquí seguimos, claro que sí. Saludazo a Raúl Cervantes, mira, nos manda saludos acá en el
2: saludote.
3: Chat. Viva la carajilla y el Dientes de Sable, dicen por acá.
2: Ah,
3: uf,
2: Dientes de Sable, un
3: el
2: saludote.
3: Poderosísimo Dientes de Sable. Entonces, oye, ¿qué rollo, pues?
2: ¿Qué
3: ¿a qué
2: rollo,
3: hora
2: rollo,
3: ya se vale? Ya, ya, estas horas, 4 de la tarde, ya se
2: ay,
3: vale.
2: Sale la raza con calor, con ya, como sí, que le rasca la garganta, ¿vale?
3: Ya, sí, dices, ay, sí, ya, ya, me hace cosquillas, es tequilita.
2: El tequila,
3: tequilita.
2: El tequila.
3: Se vale, ¿sí? ¿No? Tequilar sí. Ahora, machín.
2: Al que le gusta, se vale.
3: ¿A ti te late así?
2: Yo, la neta, no tomo, no, casi no tomo, y si tomo algo, pues es algo como ligerito, una celse,
3: no,
2: algo
3: tranqui.
2: Tequila tranquilo.
3: Así derecho, sin
2: no,
3: limón.
2: No, no, no, no, no, soy
3: pura yo. Pura sal, digo, acá, ¿no?
2: Sí, la sal y el limón, yo sí.
3: Con salecita.
2: Fíjate que a veces voy a lugares, se me antoja, así cuando tienen la cheve, o por ejemplo la cheve artesanal, que son de muchos sabores, estilos, nombres, esencias.
3: Es que ahorita andas descubriendo el mundo artesanal, ¿verdad?
2: O sea, no, no, y ya tiene tiempo donde yo a veces voy y salgo con amigos, amigas, que les encanta ese rollo, y la neta, se me antoja, pero no tolero como que el gas.
3: Tanto gas. Ajá. No, a mí lo que me pasa es que están poderosas, pues. Entonces, si la quieres agarrar de carrera larga, híjole.
2: Están peligrosas.
3: Sí, sí, sí, no la aguantas ahí, no la aguantas. No.
2: Y el tequila es muy típico, hay gente que aguanta también el tequila, ¿eh? Tengo una amiga que también le entra y se compra su buen tequilita y...
3: Pues tracas. Sí. Oye, y en el tema, volviendo al tema de la comida... el elotito se vale también.
2: Hoy
3: es puro clásico mexicano. El elote en vaso, acá en palito.
2: Es
3: ahí
2: que el mexicano, con palito está bien porque si no batallas.
3: Los churros, anda. Churros de azúcar también.
2: Es que este tipo de días creo que es como el pretexto perfecto para la comedera, ¿no? Nosotros somos bien tragones.
3: Comedera, tomadera es lo que más le gusta hacer al mexicano.
2: Reuniones.
3: Sí. Con música en vivo
2: sea.
3: Y ya no hay más.
2: Taca, taca.
3: Para eso trabajamos todos, creo yo.
2: Ah,
3: nomás para eso.
2: Me gasto todo el mes lo que
3: me
2: gané
3: lo
2: todo el mes, pero me lo merezco.
3: Y luego, ¿quién fue el diabólico que puso el Día de la Independencia en quincena?
2: Pues es que bien pensado.
3: Bien que
2: ¿no?
3: saben, ¿verdad? Pensado, sí,
2: ¿verdad?
3: Sí, sí, sí.
2: Quincenita y órale, nos quedamos sin nada. Y órale, qué hubo.
3: Qué obvio.
2: Qué obvio.
3: Pues aquí seguimos, a ver, coméntenos dónde la van a pasar ustedes, a dónde se van a ir.
2: No, ¿a dónde te gusta pasarla a ti? O sea, pues, ¿en casa o ya, por ejemplo, hay mucha gente que le gusta ir que a las barritas, que al antrito, o sea, ¿dónde
3: yo,
2: te late
3: yo ahora a ti? Voy a ir a un lugarcito así artesanal.
2: ¿A dónde vamos a ir?
3: Que promete, vamos, que promete tener comilonga.
2: Ay, qué rico.
3: Y está ahí un ladito del Ajusto. O sea, la gente va a la Justo hoy o no.
2: Sí, también.
3: Se vale.
2: Se van a
3: ir con la playera.
2: A los menumentos.
3: A recordar el mundial, ¿no? Todos andan acá. Hoy se vale playera de México.
2: Oye, se va a ir. Hay unos que están sacando así de que, oye, y sí.
3: Y
2: sacan la playerita, ¿no? Mira, aquí mi compañero.
3: Exactamente.
2: No hay nada más mexicano. Que la playera de.
3: Y ahorita que estamos calientitos, a todos nos queda la playera que tenemos en casa.
2: Es la peligrosa, ¿no? Pero se ponen muy recia la gente con esa playerita, ¿eh?
3: Pues sí. Oye. Entonces,
2: oye, 15 de septiembre. Dime un recuerdo de infancia, así que ¿a poco no te llevaba tu mamá? Sí, bueno, tú eres medio fresón, pero ¿te llevaban así al centro cívico?
3: Sí. O sea, del grito siempre he ido, no de que todos los años, pero uh-huh, desde ¿sí? chico he ido y así de grande también de repente me doy la vuelta. Sí, sí me late.
2: ¿Te gustaba comer
3: te,
2: o
3: te digo que ahorita se me
2: cositas.
3: Hace ya muy muy ordenado, ya sí, muy tranquis, muy
2: tranquis.
3: Sí, sino ya no está salvaje. Yo recuerdo de morro que se ponía
2: algo bien.
3: Salvaje,
2: es
3: carteras
2: que,
3: enfrente, ¿no?
2: Oye, no, yo me acuerdo, por ejemplo, me llevaban y ya sabes que los papás tenían que subir en el hombro porque había muchísima gente, ajá, entonces para que no se le perdiera el chamaco. Y me encantaba que ya sabíamos que íbamos a ir y nos iban a comprar nuestro sombrerito de bruja. Era como tu sombrerito de bruja, así de un sombrerito que tenía como pelitos de papel china con muchos brillitos y tu varita era de princesa, ya me acordé, una de bruja era de princesa. Era el típico que te compraban los papás ahí en el grito.
3: El típico, ¿no? Ahí la bubucela. El juguetito.
2: El juguetito, sí.
3: El juguetito que brilla.
2: Ahorita el de luces, ¿no? Que
3: lo avienta hacia acá y...
2: Ah, sí, también, ya ves, también el de burbujas.
3: Oye, ¿no? Pero los morros eso ya no los impresiona, ¿no?
2: Ay, qué bueno, porque qué gastadera era.
3: Ay, qué aburrido,
2: los chiquititos,
3: bro.
2: Sí, a lo mejor los más bebecitos sí, pero yo me acuerdo que qué gastadera, de que a veces la mamá sí de que te la compraban antes en el...
3: Ahorita
2: estaba bien barato y luego te lo llevabas y ya le sacabas el... al plebe el jueguito para sí. que no te pidiera nada.
3: Ahorita ya al morro hay que darle un skin mexicano del Fortnite. para que se emocione poquillo.
2: Oye, pero está padre, pues, porque obviamente dejan así un poquito lo que son los videojuegos y eso, ¿no?
3: No, y la comilonga en familia, esa también la recuerdo mucho. O sea, el de la fiesta de Traigan.
2: Ay, Traigan.
3: De que yo llevo esto acá y se arma el buffet.
2: Usted diga qué come, qué acostumbra a comer este día. Vámonos con Rolita. Vámonos, ¿qué Rolita? Vámonos con la arrolladora. ¡Súbale! Aquí estamos en La Mejor 103.3.

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8: Estamos de regreso en la mejor 103.3. Aquí bien mexicano. Si usted nos viera, mira, hasta zarape traigo y todo el show. O sea, el maquillaje verde, blanco y rojo, la trompa colorada.
9: Chanclita. Ay, aquí, chanclita. Dormido a un lado de un cactus.
8: Ay, ¿arriba o a un lado? A un lado,
9: dijiste. A un lado,
8: ay,
9: a un lado.
8: Dios, gracias a Dios.
9: Es, ¿no?, lo que te digo, pues, de volada.
8: Lo que te digo.
9: Aquí nos andan mandando ya fotos de los, ay, trastes, ¿de qué? Porque es importante que el traste donde avientas la comidita, ¿no? Que tenga que sea de barro.
8: Oye,
9: que sea.
8: ¿Que lleves tu topper o qué?
9: No, ah, el okay. Topper no, de plástico no se usa
8: de
9: hoy.
8: De barro, de barro.
9: Hoy ya, acá
8: con
9: puro
8: la
9: metate.
8: De barro.
9: Sí. Sí, pues como esos tambos, ¿no? ¿Te acuerdas de esos tambos donde cocinaban antes? Que es como un.
8: Era
9: así, literal. Y el, de barro, sí. Y ya después eran como esos tambos de basura y adentro echaban leña. Y arriba acá cocinaban.
8: Oye, también
9: me
8: acuerdo como unas tazas azules como con puntitos.
9: ¿Ah, de peltre?
8: Blancos, sí, de peltre.
9: Uf, yo soy fan ese de esas de peltre.
8: Tan padre.
9: Pero luego agarras acá una tacita de peltre para agarrar café y.
8: Sí.
9: Y te va mal.
8: Te va mal,
9: así, te quemas todo el osito ahí.
8: Yo tengo una, fíjate, todavía de recuerdo ahí.
9: ¿Dónde anda mi novia la carajilla? Dice, anda, mira, anda ocupada.
8: Ahorita anda ocupada.
9: Ahorita hay que mandarle buena vibra, hay que mandarle
8: abrazos,
9: ahí
8: besitos.
9: Y pronto la tendremos aquí de vuelta recargada.
8: Es para que también la extrañen, un para que la valoren, ¿eh?
9: Para que
8: valoren
9: vean que...
8: su energía, su buena vibra, valórenmela. Y cuando regrese, pues denle mucho apapacho.
9: Así es, aquí seguimos de todas maneras en 4K.
8: Oye,
9: representando.
8: Representando a la carajilla.
9: Se vienen ya todos los eventos. Ahorita ya es, mira, después de 74 días de agosto, septiembre se aventó 15.
8: Oye,
9: como en
8: rápido,
9: dos segundos,
8: ¿no? O sea,
9: ¿no?
8: Ya sea, oye, sí. ¿Qué hiciste en tu inicio de mes? Pues ya es 30 y tanto.
9: ¿Cómo que ya es 15, bro?
8: No, qué rápido. Oye, a ver, ¿qué es lo más mexicano que hace tu familia?
9: Lo más
8: la
9: mexicano.
8: Mía, pelearse.
9: Ah, sí, pelearse por los terrenos.
8: No es cierto.
9: No,
8: un
9: pues
8: con mi familia.
9: Pues qué, pues no, todo, no sé, no sé, no, qué. A ver, dame un ejemplo. Como,
8: pues algo muy mexicano, por ejemplo, hay gente que decora, o sea, hasta con foquitos verde, blanco y rojo. Yo he mirado varias
9: Navidad,
8: casas,
9: pero
8: sí, pero de
9: mexicano.
8: Verde, blanco y rojo, mexicanote, o sea, que le gusta decorar.
9: No somos tan
8: mexicanos, ¿no?
9: Tan mexicano de eso, pero...
8: O sea, la noche mexicana, hacer la reunión, o por ejemplo con los amigos que hacen su noche mexicana. Fíjate que antes yo sí era acostumbrada con mis amigas, se ha perdido ahora con los años.
9: Se ha perdido, es que es lo que te digo, se vas creciendo,
8: sí,
9: vas,
8: sí,
9: cada
8: sí.
9: Quien va agarrando sus nuevas familias,
8: sí,
9: y luego ya se olvidan.
8: Se echan, nos olvidan, ya no
9: y
8: nos
9: ya
8: invitan.
9: Ya te toca ir a un,
8: no,
9: a un bar, a tomar solo en la barra,
8: y ver
9: sacarle
8: ganas.
9: Plática al mesero y que te diga, jefe, ando ocupado, ando atendiendo.
8: Ahorita no, y meterte a consolar a las redes sociales.
9: Así es, ir afuera a buscar ahí a alguien. Haga.
8: Oye, que... nadie me ha puesto como en dónde se la pasa, qué come y todo. Aquí somos bien tragoncitos, ¿eh? Yo
9: acá
8: creo que
9: tengo
8: sí.
9: Unos audios, pero tengo
8: tan
9: miedo.
8: Tan peligroso,
9: tengo miedo.
8: Es que...
9: Un fogón de tambo, dice, fogón de tambo, así
8: ¿un
9: es.
8: Fogón de tambo.
9: Clásicos, ese es.
8: Sí.
9: Todo sabe más bueno en ollita de barro. Fogón de tambo, ay. O ya de plano así,
8: y no hay más así de que escriban, es que aquí el McMuffin tiene miedo de...
9: Saludos, plebes.
8: Saludotes, un saludote para
9: no,
8: todos.
9: No, es que no se picara, que te estoy aprendiendo.
8: Está aprendiendo, es novato yo también, entonces...
9: Sí, aquí estoy viendo todos los mensajes de la carajilla, los prohibidos.
8: Tiene los prohibidos.
9: ¿Cómo que le dijo eso al Dientes de Sable? No,
8: ¿qué le
9: ¿cómo
8: dijo?
9: Crees?
8: Ay, no, Dientes de Sable,
9: bien.
8: Por favor, contrólate, no andes balconeando la carajilla.
9: Estamos ya a escasas horas de dar el.
8: Oye, ¿cuál sería una recetita así mexicanota que tú harías?
9: Pues ahorita te digo, está el chile, el nogada, te late, ¿los has probado esos?
8: Fíjate que hace mucho los probé, pero no sentí que
9: Mucha gente los odia.
8: Pues porque yo tenía otra expectativa, yo pienso que tenemos expectativas, así como cuando te va mal en el amor que tienes expectativas, así con los chiles en nogada.
9: Sí, es que les hace mucho ruido, y luego son caros, ¿eh?
8: Sí,
9: o sea,
8: sí.
9: Se avientan acá, ¿cómo que 400 pesos, un
8: me gustan
9: chilito.
8: Más los que van así envueltos con huevito y salsita.
9: Sí, el
8: bandera.
9: Chile relleno clásico. Es que este es porque trae según carne molida adentro y la cremita esta.
8: Más que nada es la
9: granada,
8: ¿no? La granadita es lo que le hace como que le toque
9: ese,
8: muy coquetón.
9: Ese chile se supone que es para representar el tema de la bandera, ¿no? Que el chile
8: sí,
9: verde, la
8: blanco
9: cremita
8: y
9: blanca y la granada roja.
8: Ándale.
9: Pero yo creo que la verdad todos fingimos que nos gusta. O fingimos de con lo promas, qué rico. Pero a nadie le gusta eso, a nadie le gusta.
8: A lo mejor, bueno, necesito probar uno estilo Chicali, porque yo lo probé en Puebla. Entonces,
9: pues es que
8: es donde es típico.
9: Ahí,
8: ¿no?
9: Ahí tiene que ser,
8: entonces,
9: ¿no?
8: Entonces, pero no, yo pienso que le cambian, a lo mejor no le cambian, cambiamos, ¿sí? Pues imagínate que el relleno
9: sería
8: más picosito.
9: El relleno, que sea mejor carne asada en vez de carne molida.
8: Fíjate que la carne molida sí me gusta, pero lo haría así como el sazón.
9: Y luego en vez de crema le echas quesito Monterrey Jack. Ah, no, para que ya se mire.
8: Algo más así. Oye, ¿nos vamos con rolita? ¿Qué rolita vamos a tocar? No he avanzado nada. Ay, me cayó un rocazo. Vámonos mejor con esto. Aquí estamos en la 103.3. Súbale.

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1: Seguimos aquí en 4K.
2: Todo lo bueno se termina, ¿eh?
1: Todo lo bueno tiene un final, ¿no? Y la verdad es que ya andamos con
2: ya me quiero ir a gritar.
1: Una chancla afuera, así, ya hay barullo afuera.
2: Yo ando haciendo mis conexiones a ver dónde voy a gritar, güey.
1: Como cuando estás así, en el salón. Andale. Y ya todos terminaron, sí. Y están en el recreo y tú los estás viendo, así, divirtiéndose. Oye,
2: yo,
1: afuera.
2: Yo me acuerdo cuando aventábamos papeles así de
1: mojados.
2: Hojas, arrancabas tu hoja y lo empezabas a aventar así a molestar a alguien.
1: Sí, sí, sí.
2: Era enfadosa, yo era traviesita, ¿eh?
1: Se ve, por eso eres la traviesa.
2: Sí, era traviesa, me encantaba molestar a la gente.
1: Está bien. De eso se trata.
2: Y luego bien chillona que no me molestaban a mí, ¿verdad?
1: A mí no me digan nada.
2: Voy a llorar. Oye, entonces, ¿a dónde vamos a ir la nochecita?
1: Vamos a ir a un lugar.
2: No, dime a dónde.
1: No se puede. Eso sería. Digamos que es un hogar y que se quemó un día. Háganos.
2: Saludote para la Mara Renata.
1: Saludazo. Y ya con este 15 de septiembre, acuérdense que ya se acabó el año, ¿eh? Ya empieza la carrera. Todos los fines de semana están ocupados. Ya rápido llega Halloween. Ya,
2: es que pasando este día ya todo preparando
1: le mete
2: para Halloween.
1: Turbo, ya 2027 respirando en la nuca, ¿eh?
2: Hay unos que tienen ya ahí su brujita a un lado, pero pues.
1: Desde todo el año,
2: todo
1: dices.
2: Todo el año.
1: Sí, y luego las tiendas que llegas ya a la tienda y ya
2: no
1: están los adornos.
2: O sea, ya, es más, deja tú, ya empieza todo lo de Navidad. Ya pasando esta fecha.
1: Sí,
2: Halloween
1: sí, sí.
2: Y Navidad ya está de la mano, ¿eh?
1: Ya, o sea, ahorita ya no vas y ya hay.
2: Ya no sé si irme con Santa o con la bruja o con quién.
1: Pues aquí vamos a estar.
2: Oye, no sé si irme con Santa, con los Reyes Magos, con el Diablito, así, a ver con quién me voy.
1: Pues es que y en todas hay que buscar la pareja,
2: sí.
1: ¿No?
2: Sí, claro.
1: Mija, es que es Día del Rey Magos.
2: Sí, sí, pues claro.
1: Mija, es que es Halloween.
2: Halloween
1: es una gran fecha para emparejarte, ¿no?
2: ¿Sí?
1: Sí, claro.
2: No, yo pienso que ya, ahorita ya.
1: Y luego
2: te disfrazas,
1: pues.
2: Para el otro año.
1: O sea, si estás feo, pues te disfrazas de algo chingón.
2: Sí, y luego ya llama la atención.
1: Y pegas chicle, pues.
2: Simpático. Puede ser simpático y lo haces.
1: También la puedes aplicar aquí en el 16, ¿no? De que me disfrazo de hombre con barba. Ay, no. No tengo barba, pero no pasa nada, ¿no? O sea, con eso pego chicle y ya mañana será otro cuento. Mañana me reclaman lo que quieran, mija.
2: No, yo pienso que ya ahorita no puedo, ya no ligas, veo. Ya está el otro año, lo dejamos para el otro año.
1: Pésimo lugar para ligar en el grito.
2: Sí, no, güey.
1: Muy familiar,
2: ¿o qué? Muy familiar. Al menos que vayas y se lo quites a una que no lo anda valorando.
1: Para destruir familias.
2: Sí, sino uno que no te anda valorando, mijo, ahorita voy a ir a salvarte. No, ¿para qué? No lo hagan, señores. Sales perdiendo.
1: Pórtense bien. Pórtense bien. Hoy se vale no portarse tan bien.
2: No, hoy no.
1: Hoy poquito mal.
2: Bueno, ¿a dónde vamos a ir? ¿Por dónde?
1: Sí. A la justo a festejar como si hubiera jugado México.
2: Ándale, así me dijo ya.
1: No, era eso.
2: Voy a hacer la playera. Yo tengo un podcast en la noche, pero te caigo. Soy madrina ahí de un programa que se va a iniciar ahí, fácil, cero saludotes, ahí el buen Efraín, colegazo, que fue muchísimos años.
1: Es mi compa el que canta como el gallo, el Valentín Elizalde.
2: No, es...
1: ¿No es él?
2: Efraín.
1: ¿No es el mismo?
2: Chamaco.
1: Bueno, ok. Es que sí, bueno, ando bueno. Pues me dijeron, no sé, a lo mejor y ni sabes ahí sus talentos.
2: Pues quién sabe, a lo mejor.
1: Es un gran talento, imitar a un artista perrón,
2: sí,
1: ¿o no?
2: Sí, imagínate uno bien mexicano ahorita que estamos hoy. Imagínate, hay gente que imita que al gallo, que a Pedro Infante. Imagínate.
1: Sí, o sea, al vato que le salen chidas las de Chente, las de Juan Gabriel, ahora
2: si
1: es
2: no te vas
1: país
2: al
1: karaoke,
2: ¿no? Te vas al karaoke y ahí te sientes bien
1: y
2: artista.
1: Y ahí, mira, no va a haber doña que se resista.
2: A mí sí me pasa sentirme bien artista y yo lo doy todo. Y cuando vio los videos dije, yo pienso que el micrófono estaba fallando.
1: Siempre echarle la culpa al hardware.
2: Claro, oye, ya nos vamos.
1: Chulada.
2: Pues ya, despídete, mijo.
1: Ya nos vamos, chicos, ya nos vamos. Estamos aquí representando a la carajilla en el 4K, extrañándola mucho, pero con la mejor de las intenciones. Aquí se despide de ustedes Alex McMuffin. Estamos juntos, la traviesa y yo.
2: Ajá, pero no revueltos, ¿eh? Ojo.
1: Así es.
2: Se despide por acá la traviesa. Gracias por estaros sintonizando y nos escuchamos mañana. ¡Vámonos!
1: ¡Vámonos!
2: Más, la mejor.
1: A pistear.
2: ¡Ay!

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